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11: Es la hora 20:16 minutos.

0: Es la hora 20:26.
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0: Es la hora 4:34 minutos.
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0: Es la hora 4:40 minutos.
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0: Es la hora 4:46 minutos.
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0: ¿Chanta?
1: Bueno, pues también su mamá, ¿verdad? Dice muchas felicidades, y su mamá, sus hermanos, sus hermanas, todos. Le decimos felicidades, hermano José.
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1: Bueno, pues un mariachi, pues hermano, cumpleaños feliz. Después una alabancita del pollito cuando estaba lejos.
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1: Así como también hemos entrado en manifestación, y iniciando el bloqueo, hoy se ha entrado en un cuarto intermedio para también poder volver a alzar todos los promotores que se han dejado en camino. De esta forma también organizado siempre en las 6 federaciones, 5 municipios, se está también volviendo a retirar para no tener ningún accidente, ninguna situación de hechos de tránsito, ¿no? Entonces hace rato veíamos, hace 2 horas, el gobierno decía de que hemos mandado la ABC, absolutamente falso. Esto es más también una decisión de cada sector para también volver a limpiar, de que no haya ningún obstáculo en el camino.
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1: Con esta crisis económica se está ampliando, se está haciendo más fuerte el trabajo minero. Vamos a entrar en vacación y van a venir muchos adolescentes, no solamente de Potosí, del departamento de Potosí, sino también de otros departamentos para trabajar en la mina. Hay varios fallecidos, no solamente hombres, sino también mujeres adolescentes fallecidas. Ya se han dado los primeros pasos para reactivar la subcomisión de derechos de los niños trabajadores. Han estado hace la anterior semana organizando. Consideramos que ahora ya estamos consiguiendo los compromisos de la Jefatura Departamental de Trabajo, de la Defensoría de la Niñez y Adolescencia, que son las instituciones claves que tienen que trabajar con este tema. Consideramos que si bien el adolescente, el niño, tiene derecho al trabajo, porque no podemos ahora erradicar el trabajo, ellos mismos dicen, ¿qué hacemos si nosotros no trabajamos? Pero se tiene que dar las condiciones apropiadas y no podemos permitir que los niños y los adolescentes trabajen en trabajos que hacen que corra en riesgo su integridad y su vida.
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3: Asquirupan, José. Muy buenos días, hermanos, a quienes nos están escuchando por esta emisora. Bueno, pues así, así como lo anunciabas, José, se ha realizado el 40, ¿no?, Asamblea General Anual del Suyu Hachacarangas, ¿no?, Pusitunca Hachamara Tantachawi. Lo hemos realizado allá en Belén de Choquecota, ¿no?, donde han participado el primer día representantes de la gobernación, la Asamblea Legislativa Departamental, y también pues muchas otras autoridades municipales de los 14 marcas a los cuales corresponde esta nación originaria. En este primer día pues estuvieron presentes ya con el momento de la discusión de lo que es el contexto político, económico y social que va viviendo nuestro país, ¿no?, con bastantes cuestionamientos fundamentalmente al informe de los apumayicos. Mira, José, lo rico de este evento es que siempre antes de empezar cualquier actividad se hace el pedido de licencia, ¿no? Y esta vez, sabemos que los bastones de mandas, los tatusantuaras, juegan un rol muy especial en lo que es la autoridad originaria y al mismo tiempo el cumplimiento de la justicia indígena originaria. Por primera vez se ha armado el pabellón con los bastones de mando de las autoridades de consejo, de las autoridades de marca, de lo que hace esta nación originaria Suyu Hachacarangas. El segundo día hemos trabajado en 4 mesas de trabajo. La primera está relacionada con la política orgánica, donde se ha continuado la discusión de esta situación política que vamos viviendo. Ya en la madrugada se ha lanzado la ley de excepción. A pesar de eso, pues se ha hecho este análisis de la coyuntura, ¿no?, donde se ha determinado sacar una resolución que seguramente en el transcurso de hoy o mañana lo estarán haciendo conocer a los medios de comunicación social, ¿no?, donde se cuestiona bastante las políticas que viene implementando el gobierno, fundamentalmente en lo que es el atentado a la constitución política del Estado, en lo que es los derechos de los pueblos indígenas originarios campesinos. Por otra parte, también se ha sacado una resolución en la cual también se cuestiona los intereses político-partidarios de algunas organizaciones, como es el COGNASOR, por ejemplo, ¿no? El COGNASOR, que lamentablemente ha hecho perder un poco de credibilidad a las 4 naciones originarias a las 4 naciones originarias de Oruro, al haber convocado una reunión juntamente con representantes del gobierno actual. No, esa en una primera parte, así digamos lo fundamental. La segunda mesa estaba relacionado a tierra-territorio, en la cual se ha tocado el tema de la importancia de hacer un empadronamiento interno, ¿no? Pero por otra parte también pues la reconstitución territorial, que es muy importante para mantener las TCOs, pero también mantener la reconstitución territorial de los pueblos indígenas originarios campesinos. La tercera mesa, justicia indígena originaria, donde se indica que no solamente la justicia, que tiene su mismo nivel de jerarquía frente a la justicia agroambiental o la justicia ordinaria, ¿no?, que son también otras jurisdicciones que tienen el mismo nivel de jerarquía que la justicia indígena originaria, después a tocar estos puntos para la defensa de los territorios y fundamentalmente pedir el respeto en el marco de la coordinación y cooperación con estas otras jurisdicciones de justicia. No, y por último, pues se ha tocado el tema de autonomía, donde implica que justamente estas autonomías no han sido muy bien comprendidas por los pueblos indígenas originarios, y la mala información que se tiene. Es por esta razón que se pide que la nación originaria de Hachacarangas pueda realizar algunos talleres de información y fundamentalmente en lo que se refiere a las competencias. También ahí se ha analizado y Quichipaya y otras naciones originarias que están en este momento como territorio indígena originario autónomo, siguen siendo manejados por lo que es la ley SAFCO y otras leyes municipales en el control administrativo. ¿no? Y desde ese lado, pues más que consolidarse, digamos, como pueblos autónomos, se consolidan como pueblos autónomos, pero he cambiado solamente de nombre bajo el régimen municipal. Entonces, también se ha planteado que es importante ir analizando y pedir tanto a los de la Asamblea Departamental como a la Asamblea Legislativa Plurinacional dar una real información sobre las competencias y respetar las autonomías. Pero no así solamente de cambio de nombre del alcalde a los nombres originarios, sino una verdadera autonomía donde se respeten también las normas y procedimientos propios. Y por último, José, pues el tercer día se ha esperado los primeros rayos del sol del año 5534, donde han estado presentes todas las autoridades, y finalizando pues la consagración del Apumalcu de la parcialidad Aranzaya, quien ha caído en el hermano Efraín Baos, ¿no? Quien asume el cargo del nuevo Apumalcu para la gestión 2026-2028.
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4: 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Se ofrece alimentación, también vivienda y un pago mensual. Las personas interesadas deben llamar al siguiente número de celular. 68-33-8800. Reiteramos, 68-33-8800. 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
2: Es la hora 6 en punto.
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0: Y ya estamos en el segundo día de la presente semana. Hoy es día martes 23 de junio del año 2026. Señoras y señores, amigas, amigos, madrugadoras, madrugadores, como siempre, muy buenos días para cada uno de ustedes. 6 de la mañana con un minuto, comenzamos inmediatamente el desarrollo de las informaciones para señalar que a 3 días de la vigencia del estado de excepción en Bolivia, el autotransporte interdepartamental y de carga en Bolivia se está restableciendo gradualmente. Por ejemplo, la ruta La Paz-Desaguadero se encuentra totalmente expedita. Los ministros de Defensa Ernesto Justiniano y de Gobierno Marco Antonio Oviedo inspeccionaron esta ruta que conecta a La Paz con la frontera peruana tras las tareas de limpieza y rehabilitación de la vía ejecutadas por efectivos militares, policías y maquinaria de la Administradora Boliviana de Carreteras. A la culminación del trabajo dijeron lo siguiente.
1: Y hemos estado aquí ya en el puente de Desaguadero. Hemos revisado toda la ruta que está expedita entre La Paz y Desaguadero. Habían todavía algunos puntos de bloqueo con promontorio principalmente, porque ya la ruta estaba expedita desde ayer. Se ha procedido, gracias a la maquinaria pesada de la ABC, a la limpieza total, con el apoyo del Regimiento Lanza y de la base naval Huaqui, y además de la Policía Boliviana. Hemos completado todo el trabajo, entonces ahora sí podemos decir de que ya no hay ni siquiera obstáculos en la ruta. Lo que sí, tengan cuidado, por favor, manejen con prudencia. Hay bastante tráfico vehicular, motivo justamente de la apertura de la vía, ¿no?
2: Ya el país está siendo a lo que siempre fue, un país en paz, en tranquilidad, que es lo que nosotros queremos. Después está todo tranquilo. Lo que me interesó ver que en la oficina de migración ya tiene gente que está ingresando del Perú, turistas, comerciantes, todo lo que debe ser.
0: La vía en el tramo Cochabamba-Confital quedó despejada ayer con transitabilidad en sectores como Yavini, Sayari, Chaya Grande y Pongo, tras los operativos de desbloqueo ejecutados desde el pasado fin de semana. Sin embargo, las autoridades informaron que continúan las labores de limpieza, así como el retiro de escombros, para que las rutas que conectan con La Paz y Oruro queden completamente expeditas. Además, se instalará campamentos de vigilancia para hacer sostenible el tráfico vehicular.
3: Es así, vamos a tener diferentes campamentos de control acá en Confital, en Bombeo, en Parotani, contingente policial militar con un número importante, con la finalidad de hacer cumplir el estado de excepción y también de poder viabilizar la regularidad de la circulación de vehículos. Prácticamente estamos habitando todas las carreteras de Cochabamba y bueno, el trabajo continúa, ¿no?
0: Y hablando de las carreteras de Cochabamba también, seguramente ya se rehabilita la carretera entre Cochabamba y Santa Cruz, la carretera nueva, porque los productores de coca decidieron dar un cuarto intermedio en los bloqueos. Estas y otras informaciones nos amplía Walter Unzueta en Pío 12, Cochabamba. ¿Cómo estás, Walter? Buen día.

0: buen día, Aurelio. Buenos días a todo el país. Efectivamente, los cocaleros han determinado la jornada de ayer decretar un cuarto intermedio en las medidas de presión, los bloqueos. Se están retirando justamente los mismos y pues también han decidido que van a levantar todas las medidas de presión. Los cocaleros han señalado que van a esperar que el gobierno atienda sus demandas. Vamos a ampliar esta información con Dabel Pascual, que tiene justamente detalles sobre este cuarto intermedio que han decretado también las federaciones del Trópico de Cochabamba.
1: Prioridad, más aún si se trata de mujeres y madres. Por eso no vamos a bajar los brazos para que se hagan sus pruebas de Papanicolau y cuenten con atención de calidad.
2: Sé que también han innovado con una aplicación para celulares.
1: Es cierto, doctorita. Se llama Sacaba y durante esta nueva gestión la vamos a potenciar.
2: Qué bueno, así se trabaja por la salud de la población.
1: A ver cuándo la tenemos.
3: Para un poco pacificar. Pero por culpa de los dirigentes nacionales, esta lucha va a continuar.
4: Tras una reunión con las 6 federaciones del Trópico de Cochabamba, confirmaron que se levantarán los bloqueos en la Ruta Nueva Santa Cruz. Por ahora, el cuarto intermedio no es rendirnos, señaló Evo Morales.
5: Entiendo perfectamente la decisión tomada, las 6 federaciones del Trópico de Cochabamba, con mucho respeto a compañeros que son muy disciplinados, no, está en esa lucha junto a otros sectores. Sin embargo, por ahora un cuarto intermedio no es rendirnos, pero la gran ventaja que tiene las 6 federaciones es que nunca nos vendemos y nunca nos vamos a vender, siempre unidos.
4: En el informe de Abel Pascual, Pío 12, Cochabamba.
0: Muchas gracias, Dabel. Ahora la pregunta es qué va a pasar con la orden de aprehensión de Evo Morales, ya que continúa el cuarto, pues más bien continúa el estado de excepción en nuestro país. Aurelio, estamos nuevamente contigo en Oruro.
6: Claro, para seguir brindándoles más noticias ahora en Potosí Siglo XX, Radio Pío 12, allá con Juan Carlos Enríquez a esta hora de la mañana. ¿Cómo estás? Buenos días, adelante.
7: Buen día a toda nuestra audiencia, a todos nuestros seguidores en todo el territorio boliviano. Hoy tendremos una marcha especial, pero también un conversatorio. Se va a conversar recordando los 59 años de la masacre de San Juan que ocurrió en esta región, en esta parte del territorio boliviano. Lourdes Peñaranda, del Archivo Histórico Comibol Catavi, ha dicho que la marcha se cumplirá a las 9 de la mañana en la población de Yayagua. El conversatorio se realizará a las 4 de la tarde en la carrera de odontología de la Universidad Siglo XX. Será un momento de reflexión, de lecciones aprendidas, pero también de proyección de por qué ocurrió aquella masacre, la masacre de San Juan. Las dos actividades estarán concentradas en el significado de esta masacre, denominada de San Juan, y las proyecciones históricas a partir de ese hecho para las organizaciones populares. Peñaranda ha dicho que esto nunca más debe ocurrir en Bolivia y aclaró que nunca se ha hecho justicia con las personas que fueron masacradas y no se sancionó a los responsables de esa masacre. El Archivo Histórico Comibol Catavi, la Universidad Nacional Siglo XX, Radio Pío II y otras organizaciones e instituciones organizan esta actividad. Y bajaron precios de alimentos en mercados de la provincia de Bustillo, pero no como estaban antes de los bloqueos. Definitivamente, los bloqueos son un perjuicio para la economía popular, dicen amas de casa. El kilo de pollo bajó. Estaba en 35, 38 bolivianos. Ahora, ayer, se estaba vendiendo en 28 bolivianos el kilo de pollo. El kilo de tomate bajó de 25 a 15 bolivianos. Sin embargo, ya no se encuentra alimentos a 3 bolivianos. Habitualmente, una ama de casa compraba 3 bolivianitos de tal cosa, de tal, de tal, de tal. Hoy ya no. Si quieres comprar al raleo, te venden en 5 bolivianos. Todo está a 5 bolivianos, indicaron las amas de casa. Muchas señalaron que los precios se dispararon debido a los bloqueos. Unas 9 personas entrevistadas manifestaron que definitivamente los bloqueos perjudican a la economía del pueblo. Han hecho subir los precios y al parecer ahora no van a volver a bajar como estaba antes. Todo bloqueo provoca esta situación en el bolsillo del pueblo, han mencionado quienes han sido entrevistados por Radio Pío XII. Y finalmente reactivan una comisión de derechos de menores para evitar que adolescentes ingresen a trabajar en las minas de Potosí durante las vacaciones de invierno. Jacqueline Alarcón, del Defensor del Pueblo de Potosí, ha dicho que están reactivando este comité organizado por varias instituciones de la ciudad de Potosí con el objetivo de evitar el ingreso de menores de edad de adolescentes a los socavones mineros. La entrevistada dijo que durante las vacaciones se van a presentar decenas de menores que vienen desde las provincias y desde la propia capital buscando trabajar en la mina, debido a los altos precios de los minerales y debido a que se paga sumas por encima de los 6.000 bolivianos para extraer mineral. Solo en el norte Potosí, las operaciones mineras se incrementaron a más de 80. En la capital potosina, los trabajadores se multiplicaron enormemente. Son las 6 de la mañana con 10 minutos en Bolivia. Vamos ahora, pasamos el micrófono a Aurelio Núñez en la ciudad de Oruro.
6: Para destacar las

0: acompañadas por baja humedad relativa y vientos moderados en horas de la tarde. Las zonas del altiplano orureño, especialmente el sector del aeropuerto y áreas abiertas, sentirán con mayor intensidad el descenso de las temperaturas. El reporte meteorológico señala que las mañanas tendrán vientos calmados, mientras que por las tardes se van a registrar corrientes del noroeste con velocidades entre 10 y 20 kilómetros por hora. Ante estas condiciones, se recomienda a la población tomar precauciones, especialmente con los niños, adultos mayores y personas en situación de vulnerabilidad, debido al riesgo de enfermedades respiratorias y los efectos de las heladas en distintas regiones del departamento de Oruro. Cambiamos de información y hablando de la noche más fría del año, bueno, los bloqueos han limitado los controles sanitarios. Solo 3 empresas han presentado muestras de salchichas para la temporada. Por los bloqueos, las dificultades en el abastecimiento, las autoridades en salud solo lograron recolectar muestras de las salchichas de 3 empresas para los controles previos a la festividad de San Juan. Se trata de productos de las empresas de Florence, Santiago y Pío Rico, cuyos análisis evidenciaron un elevado contenido de almidón, aunque cumplen con las condiciones básicas para el consumo. También se informó que no fue posible obtener muestras de otras empresas de mayor producción debido a la falta de insumos provocada por el cierre de las carreteras. Las autoridades continuarán con los controles sanitarios para garantizar la calidad e inocuidad de los productos que se comienzan a o comercializan durante esta temporada. Cambiamos totalmente de información y la Asociación de Víctimas de la Injusticia en Oruro alertó sobre el incremento de las denuncias falsas contra varones. La asesora legal de la Asociación Departamental de Víctimas de la Injusticia, Norca Eliana Chambi, expresó su preocupación por el aumento de casos de varones que, según la organización, enfrentan denuncias falsas relacionadas con la violencia y otros delitos contemplados en la ley 348. Señaló que existen personas recluidas preventivamente debido a estos procesos y consideró necesario revisar algunos aspectos de la normativa. Chambi también afirmó que la organización recibe múltiples casos de varones que aseguran haber sido afectados por denuncias infundadas, por lo que pidió una investigación más exhaustiva de cada proceso para evitar posibles injusticias. Finalmente, sostuvo que se debe garantizar la protección de las verdaderas víctimas, pero también el respeto al debido proceso y la valoración adecuada de las pruebas presentadas en cada caso. Estas son las informaciones que presentamos desde Sala de Prensa. Aurelio, volvemos a este estudio.
1: Hasta cualquier momento, Fabiola, y debemos agregar que actualmente las carreteras desde Oruro hacia La Paz, Cochabamba, Desaguadero, se encuentran habilitadas y expeditas para la circulación vehicular. Tras los recientes operativos de limpieza y desbloqueo, el tránsito se ha restablecido en estas rutas troncales de la red vial fundamental. Aunque la transitabilidad está normalizada, las autoridades recomiendan siempre conducir con extrema precaución. En varios tramos aún es posible encontrar restos de piedras, promontorios de tierra, producto de los bloqueos. Mientras que al sur del país, Potosí, Sucre, Tarija, Uyuni, existe absoluta normalidad desde la semana pasada, donde no se interrumpió el tráfico fue a Chile, Pisiga, Iquique, el tramo internacional que no sufrió mayores interrupciones en el departamento de Oruro. 6:15 a.m. en todo el país. Permítanos hacer una pausa para presentarles a nuestros patrocinadores. Enseguida habrá más noticias.
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0: Información minera ahora en la red Pío 12. Son las 6 de la mañana con 19 minutos. A continuación, el reporte de Irma Ramos.
1: Muy buenos días. La compañera Celia Aruquipa, dirigente del Comité de Amas de Casa de la empresa minera Colquiri, manifestó que no hubo unidad por parte de quienes estuvieron movilizados en el país. Por esa razón, a la Central Obrera Boliviana no le quedó otra más que firmar el acuerdo con el gobierno.
2: Y no han mantenido la unidad. Cada sector por su lado, ya los mineros por su lado, instituciones por otro lado, fabriles por otro lado. O sea que no había un comandante que podían como comandar bien como antes. Tal vez había esa dificultad, digo yo, pero desde el inicio no han sabido también organizarse bien. Hasta en los campos solamente ya han salido ya paro indefinido, bloqueo de camino, ya han manejado ya con una posición de que renuncie el presidente. Pero sin embargo, hasta el último era mantener la unidad, yo digo eso, pero cada cual por su lado ya casi le dejan a la copsa solito, ¿no? Los fabriles aparte, Guanuni aparte, Colquiri aparte, ya al último no le quedaba firmar a la Central Obrera Boliviana, pero todo eso van a tener que analizar.
1: En relación a las consecuencias por los más de 50 días de bloqueos que hemos vivido, manifestó que le costará a nuestro país mucho tiempo poder salir de esta situación económica.
2: Sí, eso en cuanto a la economía ha sido pues un perjuicio y eso levantar va a durar, ¿no? No es fácil, noche a la mañana, las falencias que había en tanto de las empresas, tal vez algunas empresas privadas ya lo han cerrado. Y eso es iniciar, va a ser demoroso, ¿no? No va a ser rápido, seguramente va a haber despidos, cosas que podemos pensar, pero ojalá Dios quiera que no se hace. Pero yo creo que hay que organizarse de manera tal vez ordenado, así para levantar el fracaso o el perjuicio que había dentro de los días que han sido bloqueados.
1: En el informe, Irma Ramos para la red Pío 12.
0: Gracias, Irma. Vamos con más novedades. Ahora, la cotización de los minerales. Libra fina de cobre, $6.23. La libra fina de estaño, $25.12. Libra fina de zinc, $1.62. Libra fina de plomo, $0.88. La onza troy de plata está en $62.71. Y la onza troy de oro ha seguido bajando. $4,131.88 la onza troy de oro. 6 de la mañana, 22 minutos en nuestro país, la noticia histórica.
3: Esta vez les hablo desde el año 1781, es el 23 de junio. Me encuentro en la ciudad de La Paz, Nuestra Señora de La Paz. Aquí existe mucha tensión entre sus habitantes porque se han enterado que los indígenas a la cabeza de Julián Apaza, Túpac Katari, pretenden soltar las aguas que se encuentran retenidas en una gran represa que los propios indígenas han construido en la zona de Chacaltaya con las aguas del río Choqueyapu. Con esta represa mantienen el gran cerco a la ciudad paceña. Miles de indígenas están apostados con la intención de arrasar la ciudad paceña. El cerco ya tiene muchos meses de duración y existe también mucha tensión entre los indígenas que desean, al parecer, acción. Solo la firmeza de Julián Apaza y la tenaz lucha de su esposa doña Bartolina Sisa controlan a los indígenas. Ya han pasado 109 días de haberse cercado a la ciudad y hasta esta fecha los españoles y criollos de la ciudad no se rinden. En este momento existe por parte de los campesinos rebeldes la determinación de soltar las aguas de la represa ante el anuncio de la llegada de un gran contingente de fuerzas militares españolas que se acercan a la ciudad de La Paz. Túpac Katari y sus hombres deciden soltar el agua. La misma no causa mayores daños. para luego retirarse y dejar el cerco y evitar un enfrentamiento que ocasionaría la muerte de muchos indígenas. Este 23 de junio de 1781 termina el cerco a la ciudad de La Paz, desde donde les habló su amigo de siempre.
0: Gracias, 6:24:25 en este instante. Vamos ahora al reporte de noticias internacionales.
4: Gracias, Juan Carlos. Amigos y amigas, buenos días. Desplegamos nuestro mapa mundi y nos ubicamos en Europa porque ola de calor recrudece esta región del mundo. El calor asfixiante que golpea el oeste de Europa, vinculado al cambio climático, se intensificó ayer, especialmente en Francia, donde dos niños fueron hallados muertos dentro de un automóvil. Se trata de la segunda ola de calor para millones de europeos en menos de un mes. Según el consenso científico, el cambio climático provocado por la actividad humana hace más intensos los fenómenos meteorológicos extremos. Según el consenso científico, el cambio climático provocado por la actividad humana hace más intensos los fenómenos meteorológicos extremos como lo que está viviendo en estos momentos Europa. Pasamos. Chile localizan a 52 niños haitianos presuntamente desaparecidos en Chile. El director general de la Policía de Investigaciones de ese país declaró que 52 de los 64 menores haitianos deportados como desaparecidos ya fueron localizados. El funcionario policial añadió que en estos momentos se continúa con la búsqueda para tener claridad en qué situación se encuentran los demás niños. La noticia saltó a la opinión pública recientemente cuando la Contraloría dio a conocer que entre enero y octubre de 2025, más de 200 niños del país caribeño entraron de manera irregular a Chile para una supuesta reunificación familiar. Pasamos. El nuevo presidente colombiano tendrá problemas para aplicar sus propuestas electorales. El presidente electo de Colombia, Abelardo de la Estrella, tendrá dificultades para aplicar sus medidas económicas y de seguridad ciudadana, dicen los especialistas.
5: Además, pretende recortar el tamaño del Estado en un 40%, que contempla también la construcción de megacárceles, el porte de armas para los civiles o una ofensiva sin tregua contra grupos armados todavía activos. El poder legislativo, emanado de las últimas legislativas de marzo pasado, previas a la presidencial, no puede en realidad acompañarlo. Ningún partido tiene mayorías absolutas.
6: El presidente electo no ha hecho unas transacciones previas en su campaña con partidos políticos. Entonces, si es verdad algo aquí, es que va a tener un problema de gobernabilidad, al menos al arranque de su gobierno, precisamente para sacar las propuestas más sensibles de su campaña.
4: La última del Mundial, porque Messi lleva a la Argentina a la próxima fase y logra un récord de goleador en el Mundial al vencer a Austria.
7: Argentina primera de su grupo. Juegan 11, pero las estadísticas y la firma del juego la tiene solo uno, Lionel Messi.
8: Messi arrancó de atrás, yo no sé cómo hace para correr esa velocidad. Cumplen dos días, 39 años.
7: La Pulga es el autor del doblete en Dallas, este lunes frente a Austria, y del triplete en Kansas la semana pasada frente a Argelia. De nuevo en Dallas, Messi buscará ampliar su legado. Ya marcó 18 goles y ahora es el máximo anotador de los mundiales.
4: Más tarde, el partido entre Francia e Irak fue suspendido por una tormenta huracanada acompañada de una tormenta eléctrica en Filadelfia, Estados Unidos. Es el reporte internacional.
0: 6:27:28 en nuestro país. Vamos a una pausa, vamos a retornar enseguida con más novedades.
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4: Veintiséis minutos faltan para las 7 de la mañana. Ya volvemos, amigas, amigos, oyentes de la red Pío 12 para brindarles más informaciones. Ahora en sala de prensa de Pío 12 Oruro está Wilson Cruz. Adelante.
5: Gracias. Estas son las informaciones de esta sala de prensa. La Policía Departamental de Oruro intensificará los operativos de control durante la celebración de la Noche de San Juan, con el objetivo de garantizar el cumplimiento de las normas ambientales y evitar la quema de materiales contaminantes y el uso de fuegos artificiales.
6: A transcurso de la tarde-noche vamos a salir con un patrullaje preventivo con más o menos 150 efectivos y algo alrededor de 8 camionetas, más el personal de la alcaldía, para realizar un control preventivo sobre este tema de la quema indiscriminada y también sobre el excesivo consumo de bebidas alcohólicas.
5: Además dijo que se va a realizar un control efectivo y se va a garantizar el cumplimiento de las normativas vigentes. La autoridad ha señalado y ha recordado que tanto la quema de materiales como el uso y comercialización de fuegos artificiales están prohibidos, por lo que los controles serán estrictos durante la jornada.
6: La prohibición que debe existir de la quema indiscriminada por estas fiestas de San Juan, que es una de nuestras tradiciones.
5: Finalmente, ha pedido a la ciudadanía a tomar conciencia. El medio ambiente es el espacio donde vivimos y debemos preservarlo para futuras generaciones. Queremos dejar un entorno saludable y digno para nuestros hijos y toda la juventud, acotó la autoridad. El representante del autotransporte pesado de carga internacional, Castillo Sánchez, ha señalado que en las próximas semanas se tendrá un ampliado nacional del transporte pesado para analizar las pérdidas que se han tenido durante los más de 45 días de bloqueo.
7: Vamos a llevar un ampliado nacional en donde se va a determinar de las pérdidas económicas que nos ha causado de este 47 días de bloqueo. Por lo tanto, hay millonarias pérdidas, los contenedores se han vencido. sido, las navieras nos van a cobrar las multas.
5: Además, contaron que los peores días que pasaron los choferes se encontraban varados en los bloqueos. Fueron los dos últimos antes de que el presidente dicte la ley de excepción. Finalmente, Sánchez dijo que ya los compañeros se encuentran en sus destinos, entregando la carga después de más de 45 días que fueron perjudicados. Con este informe, regreso hasta estudios. Wilson Cruz para la red Pío 12.
4: Hay más informaciones en Oruro. Ahora nuestra colega de trabajo, Fabiola Aquino.
8: El responsable de Salud Ambiental e Inocuidad Alimentaria del CEDES en Oruro informó que aprovechando el periodo de vacaciones invernales, se prevé realizar trabajos de fumigación en todas las unidades educativas.
9: Después del 6 de julio, que posiblemente comiencen las vacaciones, se va a realizar ya esta actividad en todas las unidades educativas. Hemos coordinado con saneamiento para que nos puedan proveer lo que significa los insumos los cuales el CEDES no los adquiere. No solamente en el área de educación, también en el área de la salud. Hemos tenido ya la reunión con el responsable y nos indican que ya estuvieran haciendo las compras para estas actividades del mes de julio. Bueno, lo que hemos encontrado y lo que nos han reportado es que hay gran cantidad de ratones y el tema de las viudas negras.
8: Finalmente recomendó reforzar las labores de mantenimiento e higiene para evitar la proliferación de estas plagas y proteger la salud de toda la comunidad educativa. A pocas horas de celebrarse la tradicional Noche de San Juan, comerciantes de Oruro reportaron dificultades en la llegada de algunos productos debido a los bloqueos, aunque parte de la mercadería comenzó a arribar durante el fin de semana.
10: Algunos productos sí han llegado, pero otros no, todavía nada. Estamos manteniendo los precios del año pasado, precios económicos, porque la gente también no tiene las entradas pues, para que puedan llevar también a sus hogares. Sí, ya no hay venta como años anteriores, ¿no? Sí, ya no hay gente, la gente no tiene plata.
11: Sí, ha tardado, ayer mayormente ha entrado la mayoría de los productos, como el pan B, ayer diré el pan San Gabriel recién ayer ha llegado, los chorizos Dilman también recién ayer han llegado. Eso sí, para todos, ¿no? Estos bloqueos nos ha perjudicado a una gran parte de Bolivia porque no ha habido mucha venta, no ha habido mucho comercio, pero yo pienso que mejor sauguris.
8: Pese a este panorama, los vendedores aseguraron que están realizando esfuerzos para mantener precios accesibles y permitir que las familias puedan celebrar la fecha. Mantienen la esperanza de una mayor afluencia de compradores durante las próximas horas. Les informó Fabiola Aquino de Oruro para la Red Pío 12.
4: Ahora faltan 21 minutos para las 7 de la mañana. Más noticias en Cochabamba. Walter, adelante.
12: Departamental del Transporte gestiona atención médica gratuita para los transportistas que estuvieron varados en las carreteras. Luis Vargas con la información.
13: El transporte pesado de carga internacional en Cochabamba gestiona con instituciones de salud para que choferes varados en puntos de bloqueo que fueron liberados en las últimas horas accedan a servicio médico gratuito.
14: Bueno, por una parte ya más, un poco más tranquilos porque hemos podido evacuar realmente a una gran cantidad de choferes que estaban enfermos. Estamos ahora coordinando acciones con dos instituciones médicas que nos van a ayudar a hacer la atención gratuita de los choferes enfermos. Vamos a empezar ya desde mañana a hacer esta atención. Y bueno, esperar a que realmente la labor de la policía y el ejército mantengan expeditas las carreteras. Ahorita estamos circulando hacia el oriente por la carretera antigua y hacia el occidente también estamos empezando ya a circular. Sin embargo, de Sayari más arriba, ayer todavía se volvieron a bloquear en un trecho y va a ser la pugna estos días entre la policía y los bloqueadores, ¿no?
15: ¿Como cuántos transportistas podríamos decir que han sido liberados, tomando en cuenta que había más de 600, por ejemplo, solo en Occidente?
14: Casi como 500 y un poco más han logrado bajar hasta Cochabamba. Tenemos el último reporte ayer hasta mediodía que habían todavía 70 y un poquito más todavía varados porque volvieron a bloquear la carretera y fueron los que estaban más atrás, que no han alcanzado por el tiempo, ¿no? Pero ojalá en este transcurso de hoy día, hasta mañana, puedan terminar de bajar esos choferes.
13: Luis Jiménez, representante de la Cámara Departamental de Transporte, añadió que tras estos conflictos buscarán justicia por los perjuicios vía Ministerio Público.
14: Esperamos que Fiscalía de una vez, porque la policía ha agarrado ya un montón de personas, esperemos que la Fiscalía cumpla su trabajo y los procese, ¿no? Nosotros por nuestra parte ya hemos iniciado el proceso respectivo, estamos a la espera de que el fiscal nos dé... Bueno, es un proceso, ¿no? Lo que conlleva todo proceso penal. Nosotros no vamos a desistir de aquello porque sí, hay culpables, hay responsables de este desbarajuste.
12: Y tras la declaratoria de cuarto intermedio de las federaciones del Trópico de Cochabamba, Evo Morales reconoce el envío de cocaleros a la ciudad de La Paz para los enfrentamientos y bloqueos. Luis Vargas continúa con la información.
16: Pero sospechosamente, cuando la GOP tenía ganado esta batalla, y finalmente, pues, defrauda a la población, ¿no?
13: Con un Evo Morales cabizbajo, las seis federaciones del Trópico de Cochabamba admitieron su fracaso en las movilizaciones contra el gobierno de Rodrigo Paz en una conferencia en su radio local de Causachuncoca.
16: A ver, por culpa de los dirigentes nacionales, especialmente del Mario Argollo, de otros dirigentes, esta movilización de todas las organizaciones sociales, de los bloqueos, marchas, protestas, ha flaqueado. Esta movilización un poco ha bajado, pero han dado cuarto intermedio para poder nuevamente organizarse. Que este cuarto intermedio no es derrota, derrota. Estamos levantando un cuarto intermedio para un poco pacificar.
13: El dirigente cocalero Evo Morales además confesó el envío de cocaleros a La Paz y reclamó por las aprehensiones.
16: Cuando empezó la reunión, gobierno, sospechosamente dos compañeros del Trópico han sido enviados a la cárcel. Cuando escuchamos el pliego, era liberar a todos y a todos. Eso nos llamaba mucho la atención. Empieza la reunión, gobierno, COP, dos compañeros a la cárcel en La Paz.
13: Morales además cuestionó la posición de la Organización de Estados Americanos respecto a los bloqueos.
16: Sospechosamente, la OEA dice que cortar camino no es humano, ¿no?
13: Y de la misma manera reiteró su molestia con el estado de excepción.
16: El día que firman el acuerdo, ahora es estado de sitio. Sin acuerdo firmado, no debería haber estado de sitio o estado de excepción.
12: Gracias, Luis. En Cochabamba, cambiando de información, en Cochabamba decomisan más de 100 kilos de salchichas y otros productos de dudosa procedencia. No tenían registro sanitario. Guillermo Ríos con la información.
17: En los mercados y puestos de venta de productos que consume la población durante la tradicional Noche de San Juan, se realizarán estrictos controles con la finalidad de garantizar la salud de la población. El jefe de la Unidad de Defensa al Consumidor de la Alcaldía Municipal de la ciudad de Cochabamba, Enrique Vizcarra, afirmó que durante las últimas horas se decomisó más de 100 kilos de chorizos de dudosa procedencia y probablemente estarían siendo trasladados a mercados del interior del país para su comercialización. Y advirtió a los comerciantes de salchichas y de otros productos que los controles serán permanentes y los que no tengan registro sanitario y autorización serán retirados del mercado expreso.
18: En caso particular de las salchichas, de que cumplan la norma de etiquetado, que le da la posibilidad al consumidor de tener la información precisa de qué marca es, qué procedencia tiene, tiene registro sanitario, fecha de vencimiento. Que bueno, eso es el parámetro sobre el cual hemos guiado las autorizaciones que hemos dado como municipio. Por tanto, todos aquellos productos que no cuenten con este elemento básico de información al consumidor, como es la norma de etiquetado, pues va a ser retirado porque, bueno, desconocemos la procedencia, desconocemos la calidad y es un elemento que nos da la certeza y el respaldo técnico para poder retirar del mercado todas estas irregularidades.
12: Gracias, Guillermo. Con esas informaciones, amigos oyentes, hacemos una pausa publicitaria. Enseguida estamos con más informaciones desde Siglo XX Potosí.
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0: Gracias, y ya estamos con ustedes, amigos, amigas. 6:49 en nuestro país. Primer contacto ahora en la red Pío 12. Yolanda Choque se encuentra en la provincia Chayanta del departamento de Potosí.
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0: Gracias, Yolanda. 6:52 Ahora el contacto con Héctor Mariac.
3: Gracias y buenos días. La Universidad Nacional Siglo XX, los ex trabajadores mineros de la empresa minera Catavi y además de archivos de la historia de la minería Comibol Regional Catavi, están preparando para hoy un acto importante de homenaje a los caídos de la masacre de San Juan de 1967. Para las 9:30 de la mañana de este martes está previsto de una marcha cívica con participación de autoridades de la Universidad Nacional Siglo XX, la Federación Sindical de Trabajadores Mineros de Bolivia, ex trabajadores mineros de la empresa minera Catavi, para rendir un justo homenaje por los 59 años de la masacre de San Juan. Así dice el vicerrector de la Universidad Nacional Siglo XX, Miguel Anguela.
4: Oración. A los 59 años de la masacre de San Juan, está realizando un programa muy importante. El día martes 23 de junio, a horas 9:30, vamos a tener la gran marcha en homenaje a los caídos de la masacre de San Juan.
3: Y cambiamos de información. La Dirección Distrital de Educación de Yayagua ha ratificado que el 6 de julio dará inicio al descanso pedagógico invernal. Las autoridades educativas en Potosí mantienen que el 6 de julio será la fecha de inicio del descanso pedagógico de invierno, considerando que las previsiones meteorológicas del clima advierten que gran parte del mes de julio será donde se va a registrar bajas temperaturas. El director distrital de educación del municipio de Yayagua, el licenciado Armando Hinojosa, en la oportunidad decía:
5: para esta estación de año.
6: Bueno, la vacación de invierno está programada para el 6 de julio.
5: Sí, es así, de manera uniforme va a ser en el departamento, a lo mejor en el sector occidente, va a decir La Paz o Rur Potosí, porque siempre nos han confundido de que podíamos definir de manera autónoma en cada distrito, pero eso también genera otro caos.
3: Y finalmente les informamos que los choferes del transporte sindicalizado en el norte de Potosí esperan que esta semana se normalice la distribución de combustible en los surtidores que tiene el municipio de Yayagua y Uncía en esta región. Sadat Colque, dirigente del transporte sindicalizado del norte de Potosí, en la oportunidad decía:
7: la gasolina, nosotros tenemos que ser sinceros, está llegando la gasolina plus, estamos haciendo pero todos los controles correspondientes y las gestiones. También eso, informar a la población, estamos coordinando con nuestra honorable diputada Alicia Claros para el tema de la calidad de combustibles, también poner en conocimiento para que aquí al norte Potosí, para nuestros dos surtidores, que es de Yayagua, puedan llegar la gasolina especial y no la plus. Estamos haciendo.
3: Al momento continúa la fila larga de vehículos en los surtidores tanto de Yayagua y Uncía en el norte de Potosí para abastecerse de combustible. En el informe, Héctor María Casomero, para las de Pío 12.
0: Gracias, y terminamos nuestro reporte informativo de esta mañana, en esta jornada. Amigos, amigas, vamos enseguida a enlazarnos con la red Herbol.
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0: Vamos a comenzar con las informaciones a través de nuestro periódico digital del Bol. La Organización de los Estados Americanos señaló que bloquear artículos esenciales para la población no es forma aceptable de protesta. Reiteramos a través de www.herbol.com.bo. Y en el periódico digital dice lo siguiente: el secretario general de la Organización de Estados Americanos, OEA, Albert Randing, expresó su apoyo a las autoridades electas en Bolivia y condenó los bloqueos. Consideró que obstaculizar bienes esenciales y asistencia humanitaria no debe considerar como forma aceptable de protesta. El funcionario internacional se pronunció luego de más de 50 días de bloqueos de caminos que afectaron el abastecimiento de alimentos y combustible, principalmente en las ciudades de La Paz y El Alto. Los piquetes fueron promovidos por dirigentes que pedían la renuncia del presidente Rodrigo Paz. La Secretaría General condena los bloqueos recientes que afectan el tránsito de bienes y servicios necesarios y urgentes, incluyendo combustible, medicamentos y otras necesidades de la población, dice el comunicado. Asimismo, señaló que si bien se protege el derecho a la protesta pacífica, las acciones que obstaculizan la circulación de bienes esenciales, servicios y asistencia humanitaria socavan los derechos de la población y no deben considerarse formas aceptables de protesta. Anunció que una misión técnica de verificación de hechos se desplegará en las próximas semanas a Bolivia, con el objetivo de evaluar la situación sobre el terreno, reafirmar el valor del diálogo como mecanismo para resolver diferencias y apoyar los esfuerzos para preservar la estabilidad institucional. Son las 7 de la mañana con 3 minutos y estos son nuestros titulares.
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0: La Organización de los Estados Americanos señaló que bloquear artículos esenciales para la población no es forma aceptable de protesta. Desde la vigencia del estado de excepción, la Defensoría del Pueblo señaló que la mayoría de las intervenciones en los puntos de bloqueo fueron pacíficas. Evo Morales declaró cuarto intermedio en sus movilizaciones y reconoció envío de cocaleros a La Paz para las movilizaciones. El vocero presidencial respondió al expresidente Evo Morales y su advertencia de tomar una planta eléctrica señaló que es criminal y no lo permitirán. Luego de 50 días de bloqueo, el diputado José Luis Porcel señaló que ahora es necesario reactivar la economía del país y aprobar una ley antibloqueos. El vocero presidencial señaló que el acuerdo del gobierno con la Central Obrera Boliviana no exime de responsabilidades al dirigente Mario Argollo por los daños durante los 50 días de bloqueo de carreteras. La autoridad dijo que la justicia debe pronunciarse al respecto. El gobierno garantizó que la provisión de combustible se normalizará de forma gradual en todo el país. La Cámara Departamental de Transporte de Cochabamba gestiona atención médica gratuita para choferes varados en los bloqueos. Estas y otras informaciones aquí en su noticiero Bolivia en Contacto.
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0: 7:06. Desde la vigencia del estado de excepción, la Defensoría del Pueblo señaló que la mayoría de las intervenciones en los puntos de bloqueo fueron pacíficas. Vamos con este informe a través del periódico digital del Bol. La Defensoría del Pueblo informó que la mayoría de los operativos de desbloqueo ejecutados por la Policía Boliviana y las Fuerzas Armadas durante la vigencia del estado de excepción se desarrollaron de manera pacífica, aunque se registraron algunos episodios de resistencia en determinados puntos del país. El dato forma parte del segundo reporte de monitoreo presentado por el Defensor del Pueblo sobre la aplicación de la medida excepcional, que también da cuenta de una reducción significativa de los puntos de bloqueo respecto a jornadas anteriores. Según la institución, durante el domingo 21 de junio se realizaron 24 acciones de verificación en los departamentos de La Paz, Cochabamba, Oruro, Santa Cruz y Beni. Las tareas incluyeron inspecciones en puntos de bloqueo, monitoreo de operativos de desbloqueo, visitas a celdas policiales, centros hospitalarios y estaciones de servicio. La Defensoría verificó la persistencia de algunos bloqueos en sectores de La Paz y Cochabamba, además del avance de los operativos de despeje de vías. Asimismo, destacó que los mayores avances en la restitución de la transitabilidad se registraron en Santa Cruz y Oruro, donde varias rutas estratégicas quedaron habilitadas. Por otra parte, servidores defensoriales realizaron seguimiento a dos personas aprehendidas en Cochabamba durante los operativos de despeje efectuados el 20 de junio, con el fin de verificar su situación jurídica en el marco de la protección de los derechos humanos. Respecto a posibles afectaciones a la integridad personal, la Defensoría señaló que no recibió reportes de personas heridas durante las jornadas del 20 y 21 de junio. Sin embargo, registró el accidente de una aeronave de la Fuerza Aérea Boliviana en el sector de Sayari, Cochabamba, hecho que dejó 6 personas fallecidas. Sobre este caso, anunció que se solicitará información oficial a las autoridades competentes. Son las 7:08. Evo Morales declaró cuarto intermedio en sus movilizaciones y reconoció envío de cocaderos a La Paz para las movilizaciones.
1: Pero sospechosamente, cuando la GOP tenía ganado esta batalla, y finalmente, pues, defrauda a la población, ¿no?
2: Con un Evo Morales cabizbajo, las 6 federaciones del Trópico de Cochabamba admitieron su fracaso en las movilizaciones contra el gobierno de Rodrigo Paz en una conferencia en su radio local de Causachuncoca.
3: A ver, por culpa de los dirigentes nacionales, especialmente del Mario Argollo, de otros dirigentes, esta movilización de todas las organizaciones sociales, de los bloqueos, marchas, protestas, ha flaqueado. Esta movilización un poco ha bajado, pero han dado cuarto intermedio para poder nuevamente organizarse, que este cuarto intermedio no es desota, desota. Estamos levantando un cuarto intermedio para un poco pacificar.
2: El dirigente cocalero Evo Morales además confesó el envío de cocaleros a La Paz y reclamó por las aprehensiones.
1: Cuando empezó la reunión, gobierno COP, sospechosamente dos compañeros del Trópico han sido enviados a la cárcel. Cuando escuchamos el pliego, era liberar a todos y a todos. Eso nos llamó mucho la atención. Empieza la reunión, gobierno COP, dos compañeros a la cárcel en La Paz.
2: Morales además cuestionó la posición de la Organización de Estados Americanos respecto a los bloqueos.
1: Sospechosamente, la OEA dice que cortar camino no es humano.
4: ¿no?
2: Y de la misma manera reiteró su molestia con el estado de excepción.
1: El día que firman el acuerdo, ahora es estado de sitio. Sin acuerdo firmado, no debería haber estado de sitio o estado de excepción. Solamente para la reflexión. Repito, si hay un acuerdo firmado con la COP, no hay motivo de firmar un estado de excepción.
2: Informó Luis Vargas, Red Pío 2, Cochabamba.
0: El expresidente Evo Morales advirtió con tomar la planta de generación eléctrica de esa región por los apagones en el Chapare.
2: El dirigente cocalero Evo Morales, durante un ampliado en el trópico de Cochabamba, instigó a la toma de las centrales eléctricas en esta región como medida ante apagones en el trópico de Cochabamba.
5: ¿Qué sugeriría? Si siguen cortándonos,

0: uno y nosotros nos administramos para que nunca nos falte energía, compañeras, compañeros. ¿Aprobado? Claro, pues, está en nuestro territorio.
1: Informó Luis Vargas, Red Pío 2, Árbol Cochabamba.
2: Son las 7:13. El vocero presidencial respondió al expresidente Evo Morales y su advertencia de tomar una planta eléctrica. Señaló que es criminal y no lo permitirán.
3: Es criminal. Y tenemos que ser claros en decirlo. No podemos seguir socapando amenazas ni comportamientos criminales justificados bajo el manto que quieran.
4: Así, el vocero presidencial José Luis Gálvez expresó este lunes su rechazo a las declaraciones de Evo Morales, quien advirtió con tomar una planta de generación eléctrica en caso de que continúen los cortes de energía en el trópico de Cochabamba. Así, en el contexto de los bloqueos y de los hechos de violencia, el vocero presidencial culpó a Evo por este accionar.
3: El amenazar con tomar plantas, el amenazar con cortar el agua, ¿es un acto criminal o no? Es criminal. Y tenemos que ser claros en decirlo. No podemos seguir socapando amenazas ni comportamientos criminales justificados bajo el manto que quieran, política, reivindicación o lo que fuese. Entonces, no será permitido y poco a poco los planes de seguridad del Estado se aplicarán en todo el territorio nacional. No hay nadie que esté por encima de la ley y todos los que hayan cometido delito tienen que rendir cuentas ante la ley y ante el pueblo boliviano.
4: Así el vocero presidencial manifestó la responsabilidad que recae sobre este exmandatario que por sus propias afirmaciones muestra varios indicios sobre los hechos de violencia.
3: Ahora me refiero a don Evo Morales, que es responsable directo de ese accionar, y en ese marco tendrá el pueblo boliviano que pedirle cuentas. Pero sobre todo se atreve a levantar la voz para acusar cuando él es el que promueve la violencia, él es el principal actor en el marco del flagelo del narcotráfico que tiene el país. Entonces, es un perdedor. Ya el pueblo boliviano lo castigó con el voto. Ya el pueblo boliviano ahora sabe exactamente de qué está hecho y cuánta muerte está dispuesto a provocar. Y por lo tanto, es un perdedor.
4: Rodrigo Fernández, Herbol La Paz.
2: Y al retorno de la pausa le vamos a contar qué dice el diputado de Súmate, Diego Brañes, en el tema del Chapare, el tema de Evo Morales. Esto tras la pausa.
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9: Son las 7:19. El diputado de Súmate, Diego Brañes, considera que el gobierno debe intervenir el Chapare para prender a Evo Morales.
10: El diputado de Autonomía para Bolivia Súmate, Diego Brañes, pide al gobierno la ejecución de una intervención al trópico de Cochabamba para la aprehensión de Evo Morales.
11: Bueno, más que una intervención para despejar los bloqueos, lo que nosotros le pedimos es una intervención para que de una vez se lo pueda apresar a Evo Morales, porque el mal de todo este tiempo en los bloqueos siempre ha sido la persona que tiene problemas con la justicia. En ese sentido, esperemos de que ya en esta semana nosotros podamos tener tras las rejas al señor Morales, y no solamente eso, sino también de que se pueda recuperar el Chapare para Bolivia, teniendo en cuenta de que el mayor índice de asesinatos, secuestros y tráfico de drogas se genera en esa región donde él campea libremente, justamente porque hay un señor Morales quien está liderando todo este tipo de actos ilícitos.
10: El parlamentario además sostiene que los promotores de los bloqueos que se prolongaron por 50 días en el país deben de afrontar la justicia y no debe existir impunidad.
11: No solamente en contra de todos los que persisten, sino en todos los que han motivado. No puede ser que todavía, por ejemplo, el señor Argollo siga campeando libremente a pesar de que tiene órdenes de aprehensión. Nosotros no vamos a generar la impunidad. No puede ser. ¿Quién va a responder por todos los muertos que hubo en el país? Más de 22 fallecidos que hasta el día de hoy nadie responde frente a ellos. Toda la economía que se ha perdido en todo el territorio nacional, las empresas que han cerrado, los medicamentos que no pudieron llegar. Es decir, hay un grave daño económico, social y de vidas humanas en nuestro país, y eso no puede quedar impune. Nosotros vamos a motivar para que este tipo de actos nunca más se vuelva a suscitar en nuestro país, y esperemos que la ley de antibloqueos ahora, al ver todas estas adversidades, pues se tenga la voluntad política para poder tratarla y aprobarla de una vez por todas.
10: Informó Luis Vargas, Red Pío 2, Herbol, Cochabamba.
9: Son las 7:22. Vamos con nuestras unidades móviles.
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9: Así es, estamos en la ciudad del Alto junto a José Chacolla de la red Pío 12. José, buenos días, bienvenido.
12: Gracias, Hugo. Luego de que el transporte interdepartamental ya tiene ruta expedita entre El Alto y La Paz. Un viejete, ¿cuánto está, Uro?
13: ¿Uro? Aquí está.
12: ¿Cuánto está?
13: 100 pesitos.
12: 100 pesitos. Sí. Antes estaba 700, ¿no?
13: Sí, pero 25 horas.
12: 25 horas. Ahora se ha normalizado.
13: Sí, solo que están lentos, no estamos en como 100%.
12: ¿Por qué?
13: Hay llenos de piedras. Están
12: sí, baches.
13: Sí,
12: así. Piedras.
13: Ahora una vía, digamos.
12: Sí.
13: Atrás de un camión.
12: ¿En qué tiempo estamos llegando ahora?
13: No, dependiendo, porque en la trancadera, pues, no hay como cruzar, Nacas.
12: Con mucho cuidado, ¿no?
13: Sí, claro. No está limpia total, siempre.
12: Muy bien. Bueno, el transporte expreso Los Urbis brindan todavía el servicio a 100 bolivianos y el tiempo de viaje es 4 horas debido a que la ruta no estaría muy limpia ni expedita ante tanto promontorio de tierra y piedras que habría. Bueno, este es el panorama en las puertas de la terminal metropolitana del Alto. Retornamos hasta Bolivia. En contacto, Hugo.
9: Muchas gracias, José. José Chacolla desde la ciudad del Alto.
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9: Vamos, es el turno de nuestro compañero de trabajo Iván Camacho de Radio Cancha Parlaspa. Iván, muy buenos días, bienvenido, adelante, por favor, te escuchamos.

0: Bueno, estamos con nuestro compañero de trabajo. Vamos a tratar de restablecer este contacto con Iván Camacho. Iván, buenos días. Adelante, por favor, con ese informe. Entiendo que te encuentras en la terminal de Cochabamba. Adelante.
1: Gracias, compañeros. Muy buenos días a todo el país. En este momento estamos en la terminal de buses, ya que el día de ayer había más boceadores, más boleteros que pasajeros. Pues ahora vamos a conocer cuál es el panorama en cuanto a las salidas al interior del país, tomando en cuenta que desde el trópico cochabambino anunciaron que darán un cuarto intermedio a los bloqueos, y ayer solamente se tenía carretera antigua hacia Santa Cruz y hacia el sur a Sucre, las únicas salidas habilitadas. Vamos a aproximarnos por informaciones justamente para poder conocer al respecto. Buenos días, disculpe, estamos a través del Gol para todo el país. ¿Las salidas ya son normales desde Cochabamba o todavía hay algunas rutas que no?
2: Buenos días, informar que las salidas hacia el occidente acaban de habilitarse. Oruro, La Paz están habilitadas. Al sur está con normalidad, al oriente aún permanecen suspendidas.
1: ¿Por carretera antigua, pero oriente se puede todavía o...?
2: No, todavía no, ambas carreteras están suspendidas.
1: Gracias. Bueno, y es lo que nos indican entonces estas informaciones, al menos hacia Santa Cruz. Todavía no se puede viajar el día de hoy. Ayer se había estado habilitando la ruta antigua. Pero lo que decíamos es que ahora hay más pasajeros, a diferencia de ayer, que, bueno, se encontraba prácticamente vacío, pese a que ya se tenía algunas salidas. Vamos a aproximarnos a ver, a conversar con algunos de los pasajeros que están aguardando en este sector. Buenos días, está hablando en ese momento. Buenos días, disculpe, estamos a través de Airbol para todo el país. ¿A dónde va a viajar usted?
3: Para La Paz. Sí.
1: ¿Cuánto tiempo ha estado esperando para poder hacer eso?
3: Mes y medio.
1: ¿Había intentado por rutas alternas tal vez antes? ¿O?
3: No, porque era peligroso.
1: ¿Usted es de allá de La Paz?
3: No, de acá de Cochabamba.
1: Gracias. Bueno, entonces ya los pasajeros también van abordando y comprando los pasajes respectivos para dirigirse hacia su destino. Ese es el panorama desde la terminal de buses. Con esto retornamos a los estudios.
0: Muchas gracias a nuestro compañero de trabajo, Iván Camacho, desde Cochabamba. Son las 7:26. Vamos con otras informaciones. Luego de 50 días de bloqueo, el diputado José Luis Porcel señaló que ahora es necesario reactivar la economía del país y aprobar una ley antibloqueos.
4: Si el estado de excepción ya está cumpliendo con el desbloqueo de los caminos, queda ahora pensar en el proceso siguiente, que es la reactivación económica, y hay que hacerlo lo antes posible, señaló el diputado José Luis Porcel.
5: Concertar en el Congreso con el Poder Ejecutivo políticas que permitan buscar la reactivación al más breve plazo. La economía ha sido dañada casi de muerte, y digo casi de muerte porque hay muchas cadenas de producción que difícilmente van a poder levantarse si no es hasta el próximo año. Me refiero a los lácteos, los avícolas, que necesitan un proceso, ¿no?
4: Ajá.
5: Ahora, por otro lado, el gobierno, bueno, tiene que implementar algunas políticas también de fomentar la producción y, digamos, la recuperación de algunos emprendimientos, sea vía impuestos. O sea, si ella fomenta la producción, creo que tiene en sus manos también EMAPA, que puede comprar todo tipo de alimentos para vender y distribuir a la población, para que vaya generando algo de movimiento.
4: Además, a decir del diputado tarijeño, considera que después de lo vivido se necesita una ley antibloqueos.
5: Y creo que también lo más importante es ahora desbloquear todo y una iniciativa que ya está en el Congreso, una ley antibloqueos. Con eso el país recién podría pensar de que a 4 o 5 años continúa el proceso de recuperación para volver al reencauzamiento del crecimiento de la economía.
4: Elizabeth Rendiz Farfán, Herbol, Tarija.
0: Luego de llegar a un acuerdo con el gobernador de Santa Cruz, se levantó el bloqueo en el municipio de Yabacaní.
6: Tras acuerdo que logró el gobernador de Santa Cruz, al igual que San Julián, queda desbloqueada la zona de Yapacaní. Entonces, el departamento de Santa Cruz tiene las vías libres.
7: 8 días de bloqueo, queda todo expedito, estamos muy contentos. Ahora lo más importante, a trabajar. cientos de millones de dólares que se han perdido en todo el país, en todo el departamento. Ahora, reconstruir la economía, trabajando todos juntos de la mano, lo que mejor sabemos hacer los cruceños y los bolivianos es trabajar con los productores. Al final del día, quienes más sufren sobre cuando hay bloqueo, cuando hay una crisis, son las personas que menos tienen, así que por eso es importante trabajar.
6: Yo, finalmente, hay que seguir adelante.
7: De 8 días de bloqueo, queda todo expedito, estamos muy contentos. Ahora lo más importante,
6: el bol Santa Cruz Mercedes Fernández.
8: Enseguida retornamos con el noticiero que une al país.
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0: Son las 7 de la mañana con 34 minutos. Vamos a volver hasta la ciudad del Alto.
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0: Estamos nuevamente contigo, José Chacolla, de la Red Pío 2 Herbol. José, adelante.
2: Gracias, Hugo. ¿Cómo está el precio del pasaje en los buses? Me indican que hay buen precio, ha bajado a un costo de cuánto. Confirmamos cuánto está. A ver, joven, ¿cómo está? ¿Cuánto está el pasaje prensa para la Red Herbol?
3: 40 bolivianos ahorita.
2: ¿A Oruro?
3: Sí, ahorita es a 40.
2: 40 bolivianos.
3: Sí.
2: ¿Cómo está la ruta?
3: Normal ya está expedito.
2: Sí, todo. Hablan de que hay todavía mucho promotor de tierra, piedra, ¿cierto?
3: No, casi. Ya se ha limpiado mayor, en su mayor parte.
2: ¿En qué tiempo llegamos?
3: Tres horas y media. Sí, así lo van a hacer.
2: Muy bien, muchas gracias. 40 bolivianos, el bus interdepartamental. Los buses, 40 bolivianos. Bueno, parece que retornamos a los precios de antes de los bloqueos de los 50 días. El panorama que se presenta en las puertas de la terminal metropolitana. Retornamos hasta Bolivia en contacto, Hugo.
0: Muchas gracias, 7:35. También vamos a volver hasta la terminal de buses en Cochabamba.
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0: Bueno, vamos a ir nuevamente con Iván Camacho. Iván, vuelvo contigo. Adelante, ¿cuál es el informe desde la terminal de Cochabamba?
4: Gracias, así es. Seguimos desde la terminal de buses, pero ahora vamos a aproximarnos a las boleterías, porque hay varias que todavía están cerradas y otras que están abiertas, ya ofreciendo los pasajes a los diferentes destinos. Vamos a venir por una de las empresas para conocer justamente las salidas que se tienen. Buenos días, disculpe, estamos a través del Bol para todo el país. ¿A qué destinos ya están saliendo ustedes?
5: A La Paz, a Oruro, Potosí, Sucre, Santa Cruz.
4: ¿Los buses iguales están con combustible, todo normal para realizar el viaje?
5: No, normal, ¿no? Y bueno, 10 no hay tampoco, mucho. Sí hay, pero ya.
4: Bueno, más de un mes de perjuicio, no se puede recuperar ya esa pérdida económica, ¿no? ¿O en qué tiempo podría
5: tener? Eso sí, no se puede, mira, tanto tiempo. Nosotros también nos hemos perjudicado, no hemos trabajado totalmente.
4: ¿Les dieron vacaciones forzadas por esos bloqueos?
5: Sí. Sí.
4: Gracias. Bueno, ya es lo que nos indican desde una de las empresas. Vamos a venir también por este otro sector, bueno, donde más los boleteros han tenido que salir incluso a ser de voceadores para ofrecer los diferentes destinos. Vamos a consultar en ese otro. Buenos días, disculpe, estamos a través de Herbol. ¿A qué lugares están saliendo ahora?
6: Buenos días. Ya han habilitado las salidas a lo que es Oriente y Occidente, La Paz, Potosí y Santa Cruz. Pero de Santa Cruz todavía está pendiente si es por carretera antigua o por nueva.
4: ¿Sí? ¿Los precios se están manteniendo o han tenido que bajar un poco para agarrar pasajeros?
6: Lamentablemente sí hemos tenido que bajar los precios porque no hay mucho pasajero, ¿no? Entonces yo creo que ya un poco más adelante se van a ir apareciendo los pasajeros.
4: Por ejemplo, ¿cuánto están vendiendo ahora y lo que normalmente suele ser?
6: Depende del destino, es los precios de pasaje. Normalmente se mantiene en 350, lo que es a La Paz, pero ahora no sabemos recién cuánto vamos a vender. Tal vez sea lo mucho 100 bolivianos que se baje, depende de la afluencia de pasajeros.
4: Gracias. Bueno, y es lo que nos indican desde otra de las empresas de viaje, la terminal misma de buses, mientras que poco a poco también ya empiezan a llegar más personas para realizar sus respectivos viajes. Con eso retornamos a los estudios.
0: Muchas gracias, Iván Camacho desde Cochabamba. El vocero presidencial señaló que el acuerdo del gobierno con la Central Obrera Boliviana no exime de responsabilidades al dirigente Mario Argollo por los daños durante los 50 días de bloqueo de carreteras. La autoridad dijo que la justicia debe pronunciarse al respecto. Vamos a escuchar a José Luis Gálvez, vocero presidencial, en entrevista con el noticiero Bolivia en Contacto de la Red Herbol.
7: Muy bien. El señor Argollo, que es el secretario ejecutivo de la Central Obrera Boliviana, ha mantenido una posición que es pública, que ha sido bastante arbitraria y ha jugado un rol muy importante en este conflicto. El señor Argollo enfrenta distintos procesos que tendrán que ser analizados caso por caso, que tendrá, nosotros no manejamos la justicia, y sinceramente, si queremos tener un gobierno democrático, no le pueden pedir al Ejecutivo que defina lo que la justicia tiene que determinar. Lo que sí el Ejecutivo puede hacer es poner sus buenos oficios para que se haga justicia, en el mejor de los sentidos. No es solo el gobierno el que en su momento ha planteado una posición firme en defensa del pueblo boliviano, sino que el señor Argollo y otros líderes sindicales, sociales, están enfrentando procesos que no los inicia el gobierno, lo inicia la sociedad civil, lo inician los perjudicados, aquellos que se sienten agraviados. ¿Cómo puede el Ejecutivo, el gobierno, ponerse por encima de la ley y decir que es democrático? No hay lugar para eso. Entonces, justamente, el conversar, el sentarnos a construir soluciones, el hacernos entender, ha sido siempre en el marco del respeto de la Constitución y de las leyes y el principio básico de justicia. No se trata de abusar de nadie, ni que nadie abuse de otro. Justo esta medida que estamos conversando en este momento es para restablecer los derechos de todos, y reitero, todos los bolivianos. Aquellos que han estado secuestrados a partir del bloqueo, aquellos que han estado semanas en el altiplano sin ver su familia, viviendo en condiciones inhumanas, aquellos que están en los hospitales y no tienen el tratamiento, pero también aquellos que piensan distinto, que tienen que tener el respeto. Esa es la diferencia de vivir en democracia. Nos ha costado mucho, 50 días, a todos los bolivianos. Hemos, la mayoría de los bolivianos, esperado con mucho dolor, con mucha paciencia, que se pongan de acuerdo, que quieran sentarse a negociar. Finalmente ha sucedido, pero ya no hay más tiempo para esperar que el resto componga sus problemas internos y que sigan las carreteras bloqueadas. Con todo el corazón en la mano, con toda humildad, les pedimos a todos los movilizados, dejen de bloquear, sentémonos a ver qué es lo que necesitan, resolvamos los problemas como se hace en democracia.
0: Declaraciones de José Luis Gálvez, vocero presidencial, en entrevista con el noticiero Bolivia en Contacto de la Red Herbol. El gobierno garantizó que la provisión de combustible se normalizará de forma gradual en todo el país. Escuchemos a José Luis Gálvez, vocero presidencial.
8: Y aquí quiero citar algunas cifras específicas en un marco concreto. La provisión de combustibles, de gasolina, de diésel, se va a normalizar en todo el territorio nacional. El diésel y la gasolina necesaria para abastecer todas las plazas, todas las ciudades, existe. Y en el caso concreto de la ciudad de La Paz y El Alto, quiero informarle que ya llegaron a Sencata 148 cisternas con un total de 5.004 litros de gasolina especial que está siendo descargada en los tanques de Sencata. Y además han llegado 1 millón de litros adicionales a través del ducto, lo cual nos implica que hay más de 6 millones de litros de gasolina que están siendo almacenados, están siendo analizados y van a ser distribuidos en las horas subsiguientes. Ayer se distribuyeron 500 mil litros, hoy se están distribuyendo otros 500 mil litros, pero a la brevedad se van a distribuir la cantidad necesaria, porque tenemos 6 millones ya en Sencata y de libre distribución. ¿Cuál es el dilema? Es operativo, y por eso es correcto explicarle a la gente de que en realidad la capacidad de descarga de la gasolina es de 238 mil litros por hora y del caso del diésel de 306 mil litros por hora, pero que adicionalmente, conforme a las normas ya estipuladas, todas las cisternas, todos los lotes recibidos deben pasar las pruebas de calidad necesarias de laboratorio, y en eso se está trabajando. Entonces es esa operativa, esa logística que nos toma un poco más de tiempo, pero podemos tener la certeza de que en realidad tanto esas 148 cisternas con gasolina y 143 cisternas con diésel ya están disponibles y poco a poco llegarán absolutamente a todos los surtidores que están en el territorio del departamento de La Paz.
0: Palabras de José Luis Gálvez, vocero presidencial. En Beni, Yacimientos Petrolíferos Fiscales Bolivianos cuenta con 200 mil litros de combustible en su planta, pero no los comercializará hasta que cumpla un proceso de revisión según un encargado.
9: YPFB tiene 200.000 litros de combustible en su planta de la ciudad de Trinidad, pero no los sacará al mercado hasta que cumplan un proceso de revisión, informó el encargado de planta, Eddie López. La ciudad se ve desabastecida de diésel y gasolina. En los 5 surtidores que hay en la capital del Beni se forman largas colas desde hace semanas por motocicletas y movilidades de 2 y más ruedas con los tanques vacíos. De acuerdo a la normativa vigente que ha salido del decreto 5619, Yacimientos está haciendo la verificación del combustible para que tenga los parámetros para la distribución a toda la población, dijo López. Se está haciendo las verificaciones tanto en planta como en laboratorio, lo que significa que la respuesta del laboratorio va a estar para el día de mañana, es decir, este martes, explicó. López informó que para este martes se espera distribuir 15.000 litros de gasolina a cada una de las estaciones de servicio. La medida se cumplirá hasta que el abastecimiento de combustible se normalice desde el eje central del país. Las autoridades explicaron que el bloqueo de la carretera entre Santa Cruz y Trinidad perjudicó el normal abastecimiento. Los puntos de bloqueo se encontraban en Cerro Grande y San Julián. Fueron levantados horas atrás y las cisternas llegaron posteriormente a la capital beniana. Yo estoy desde las 3 de la mañana, desde lunes, sacando las muestras, aseguró López. El informe fue proporcionado tras una reunión con la dirigencia cívica beniana y representantes de mototaxistas trinitarios, quienes se amontonaron afuera de las oficinas que la estatal boliviana tiene en el suelo trinitario.
0: Son las 7:46.
1: Enseguida retornamos con el noticiero que une al país.
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4: Estamos en la ciudad del Alto, nuestra unidad móvil con Edwin Apaza. Edwin, buenos días, bienvenido. Hay novedades.
5: Nos hemos trasladado esta mañana, por cierto, acá a la terminal metropolitana de buses para dar a conocer que precisamente ya las salidas de a poco van normalizándose. Ya podemos apreciar inclusive personas que acuden a la terminal para abordar algún bus y trasladarse al interior del país. Pero para más detalles estamos con Araceli Castillo. Ella es supervisora de la ATT, que nos va a brindar más detalles respecto sobre las salidas. ¿Cómo están? Muy buenos días.
6: Muy buenos días. Bueno, sí, informarles que ya las salidas interdepartamentales y también internacionales se han restablecido desde el que han dictado el estado de excepción en la tarde. Ya teníamos las rutas de Oruro, Tarija, Tupiza, Villazón, que estaban saliendo con normalidad. Hoy, 23 de junio, se han autorizado desde tránsito de buses La Paz las salidas hacia Cochabamba. Santa Cruz todavía mantenemos suspendidas hasta que tengamos un comunicado oficial de tránsito.
5: ¿Hay punto de bloqueo todavía a la ruta Santa Cruz? ¿O
6: qué información? En realidad sí nos han indicado que todavía hay puntos de bloqueo en la ruta Santa Cruz, la carretera nueva. La antigua está totalmente despejada, por eso desde algunos puntos se está yendo por la carretera antigua. Pero desde La Paz se ha suspendido esa ruta por el momento.
5: Sin embargo, ¿qué recomendación podríamos brindar?
6: Bueno, en realidad la recomendación para los pasajeros y para los conductores siempre es con precaución, ¿no? Sabemos que a pesar de que han hecho la limpieza de las carreteras, es importante que vayan con precaución para que no tengan ningún inconveniente en la ruta.
5: Muy bien, le agradecemos muchísimo este contacto telefónico y esta entrevista, este despacho que nos brinda este informe, por cierto, de lo que se va viviendo en la terminal metropolitana de buses de El Alto. Reiteramos, a diferentes departamentos, las salidas ya están habilitadas. El día de hoy se habilita a Cochabamba, pero el de a Santa Cruz prácticamente aún no está habilitada debido a que existe todavía bloqueo, según manifestaba. Ese es el panorama que le brindamos a esta hora de la mañana desde la terminal metropolitana. En el informe de Una Paz, Cerro del Alto.
4: Muchas gracias, Edwin. Son las 7:51 y entre otras informaciones, la Cámara Departamental de Transporte de Cochabamba gestiona atención médica gratuita para choferes que estuvieron varados en los bloqueos.
7: El transporte pesado de carga internacional en Cochabamba gestiona con instituciones de salud para que choferes varados en puntos de bloqueo que fueron liberados en las últimas horas accedan a servicio médico gratuito.
8: Bueno, por una parte ya un poco más tranquilos porque hemos podido evacuar realmente a una gran cantidad de choferes que estaban enfermos. Estamos ahora coordinando acciones con dos instituciones médicas que nos van a ayudar a hacer la atención gratuita de los choferes enfermos. Vamos a empezar ya desde mañana a hacer esta atención. Y bueno, esperar a que realmente la labor de la policía y el ejército mantengan expeditas las carreteras. Ahorita estamos circulando hacia el oriente por la carretera antigua y hacia el occidente también estamos empezando ya a circular. Sin embargo, de Sayari más arriba, ayer todavía se volvieron a bloquear en un trecho y va a ser la pugna estos días entre la policía y los bloqueadores, ¿no?
9: ¿Como cuántos transportistas podríamos decir que han sido liberados, tomando en cuenta que había más de 600, por ejemplo, solo en Occidente?
8: Casi como 500 y un poco más han logrado bajar hasta Cochabamba. Tenemos el último reporte ayer hasta mediodía que habían todavía 70 y un poquito más todavía varados porque volvieron a bloquear la carretera y fueron los que estaban más atrás, que no han alcanzado por el tiempo, ¿no? Pero ojalá en este transcurso de hoy día, hasta mañana, puedan terminar de bajar esos choferes.
7: Luis Jiménez, representante de la Cámara Departamental de Transporte, añadió que tras estos conflictos buscarán justicia por los perjuicios vía Ministerio Público.
8: Esperamos que Fiscalía de una vez, porque la policía ha agarrado ya un montón de de personas. Esperemos que la Fiscalía cumpla su trabajo y los procese, ¿no? Nosotros por nuestra parte ya hemos iniciado el proceso respectivo. Estamos a la espera de, igual, de que el fiscal nos dé, bueno, es un proceso, ¿no? Lo que conlleva todo proceso penal. Nosotros no vamos a desistir de aquello porque sí, hay culpables, hay responsables de este desbarajuste.
7: Informó Luis Vargas, Red Pío 12, Cochabamba.
4: Son las 7:54. La actividad del robo de minerales en el municipio de Huanuni, en Oruro, no tiene tregua. En las últimas horas fueron decomisados 50 sacos de estaño.
10: La Fiscalía, en coordinación con la policía, realizó un operativo con allanamiento a un domicilio particular del distrito minero de Huanuni, donde se encontró 50 bolsas de mineral que aparentemente serían fruto del robo en la empresa. Al interior del inmueble se encontraban 10 personas, de los cuales 6 fueron aprehendidas. El informe lo brindó el doctor Aldo Morales, fiscal departamental de Oruro.
11: Se ha ingresado a un domicilio con allanamiento, donde se ha podido verificar la presencia de aproximadamente unas 10 personas, 6 de las cuales están siendo aprehendidas, y también la cantidad de unos 50 sacos de mineral que estaban en su interior y que presuntamente habrían sido robadas de la empresa.
10: Alegó que el operativo también continúa para averiguar quiénes son los responsables de este ilícito que le cuesta a la empresa una millonaria pérdida.
11: Aperturando de investigación en dicha localidad minera. No olvidemos de que la empresa pierde cada año por el robo de minerales cerca a 240 millones de bolivianos, y los cuales, con las medidas de seguridad que se van a implementar, esta pérdida tiene que bajar por lo menos en un 90-95%.
10: Finalmente, ha señalado que se está pidiendo más efectivos policiales para que se pueda brindar más control en la empresa minera de Huanuni. Informó Wilson Cruz, Red Pío 12, Herbol Oruro.
4: El dirigente campesino Severo Marca manifestó que el senador Nilton Condori deberá demostrar sus acusaciones sobre pagos del gobierno y le recuerda que no es un chiquillo.
12: El dirigente de la Federación Túpac Katari, Severo Marca, demandó al senador Nilton Condori que demuestre sus acusaciones de presuntos pagos del gobierno a la organización campesina, porque de lo contrario sería una difamación. Hay que recordar que el senador Nilton Condori acusó al ejecutivo campesino Vicente Salazar de recibir 50.000 bolivianos al mes por parte del gobierno, a tiempo de culparlo por no haber podido derrotar al presidente en 50 días de bloqueo.
13: Bueno, eso, semejantes declaraciones uno no puede hacer. Y si no es así, tenemos que demostrar, mi querido hermano, eso también exhorto a él mismo, porque no puede pasar ese clase de acontecer así, evidentemente, porque él no cree, porque no es una persona, no es un chiquillo, es una autoridad nacional también. Será suplente seguro, pero es una autoridad. En ese entendido, yo creo que tendría que demostrarlo si evidentemente es cierto lo que él habla, porque no puedes hablar por hablar, es una difamación muy grande si no es así, porque las cosas hay que hablar con pruebas. Entonces a mí de verdad me preocupa.
12: Según este dirigente de la Federación Túpac Katari de la Paz, Severo Marca, el ejecutivo Vicente Salazar ha estado firme en esta movilización. Además, aseveró que el máximo dirigente de los Túpac siempre escuchó la decisión de las provincias que le demandaron no sentarse a dialogar con el gobierno. Hay que recordar que el senador Nilton Condori impulsó con cabildo en el Alto contra el gobierno y luego alentó a los bloqueos de caminos. Sin embargo, la semana pasada el dirigente campesino Vicente Salazar acusó al senador de haberles abandonado. Rodrigo Fernández, Herbol, La Paz.
4: Son las 7:58. Nos vamos con informaciones hasta el sur del país. Tarija propuso pagar su deuda al gobierno nacional de forma mensual.
14: Reunión con el gobierno nacional entre los ministerios del área con el gobierno departamental de Tarija, se propuso pagar la deuda de forma mensual y no semestral, pero la respuesta no fue positiva debido a la normativa vigente, por lo que el pedido quedó en análisis jurídico, informó el secretario de finanzas de la gobernación tarijeña, Fernando Romero.
15: Lo que tenemos que pagar al FNDR, que es el servicio de deuda entre capital e intereses, que suma 23 millones aproximadamente, no hacerlo en tres cuotas, en pagos semestrales, ¿no? Que son cifras que se acumulan. Hemos dejado en claro que no es que no queramos pagar, que lo queremos hacer, es decir, solamente y de forma excepcional en esa gestión pagar de manera mensual, y que simplemente sería cambiar la forma de pago de semestral a mensual para que se tenga cierto oxígeno.
14: Si bien se reprogramaron algunas cuentas pequeñas, hay otras cuentas que no se pueden reprogramar porque ya están sujetas a una reprogramación. Y por lo tanto, lo que correspondería de acuerdo a norma es cerrar los proyectos. Punto al que no se quiere llegar, dijo Romero.
15: Pero hemos planteado que se vea la opción de hacer una adenda excepcional a algunos créditos para que solo de manera extraordinaria en esta gestión se cambie la forma de pago, es decir, de semestral a mensual para tener cierto respiro.
14: Elizabeth Rendiz Farfaner, Voltarija.
4: Bien, muchas gracias, Elizabeth, desde el sur del país y a todos nuestros periodistas en el territorio nacional. Son las 8, amigas, amigos, oyentes, llegamos al final de esta primera emisión de hoy, martes 23 de junio de 2026. Un fuerte abrazo para todos.
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1: Es la hora 8 minutos.
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¿Qué tal, amigos? Muy buenos días. Bienvenidos una vez más a Tome Nota, el espacio servicial de la Radio Pío XII. Y después del feriado de ayer, nosotros volvemos a encontrarnos en esta mañana de martes para poderlos acompañar con los avisos y buena música.

Seguramente para algunos el feriado sirvió para descansar un poco, ¿no? O tal vez para visitar a la familia. O tal vez cambiar la rutina, ¿no? Pero bueno, ahora nos toca nuevamente ponernos en marcha porque la semana continúa, ¿no? Amigas y amigos, son las 8 de la mañana con 11 minutos. Nosotros, como siempre, vamos a comenzar el día con ánimo, con buen ritmo musical, con la mejor actitud. Nosotros ya estamos listos para poderlos acompañar durante esta mañana.

Pero bueno, antes de escuchar nuestra primera canción, como siempre, amigas y amigos, queremos invitarlos a todos ustedes. Si tú tienes algún negocio, algún emprendimiento y quieres dejar tu aviso, tal vez un comunicado, invitación, convocatoria a la radio, y quieres que sea escuchada y difundida a través de la 99.7 FM, puedes pasar a dejarnos tu aviso. Estamos ubicados en la calle Baptista, entre Adolfo Mier y Bolívar, al lado del Colegio Socavón, en el segundo piso. Ahí está la radio Pío 12. O también puedes comunicarte directamente, puedes escribirnos al WhatsApp al número 67202802. Así que ya sabe, ¿no? Radio Pío 12 es su mejor opción para anunciar. Ahora sí, vamos a escuchar nuestra primera canción.

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Y ya estamos de regreso con todos ustedes. Después de haber escuchado esa linda canción, continuamos con más aquí en el programa. Pero antes quiero preguntarles cómo la pasaron su feriado. ¿O fue un día normal?

Ahora sí, amigas y amigos, compartimos algunos avisos de interés para toda nuestra audiencia. Así que preste mucha atención a los siguientes. Atención, aviso de corte programado. La distribuidora de electricidad ENDE de Oruro S.A. comunica a sus clientes que para efectuar mejoras en la red de distribución se deberán efectuar cortes programados de energía eléctrica. El día de hoy, martes 23 de junio de 2026, desde las 9 de la mañana hasta las 1 de la tarde. Para las mejoras en la red de distribución en las zonas comprendidas Este, Lizárraga y 6 de agosto. 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De igual manera, para la mejora de la red de distribución, en la zona comprendida Norte, Urbanización Sol y Luna, Urbanización San Juan Pampa y Urbanización Taracachi. 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

Y como siempre, amigas y amigos, recuerden que este espacio está al servicio de toda la población. Son las 8 de la mañana con 25 minutos exactamente. Nosotros vamos a realizar una breve pausa, pero enseguida regresamos con más aquí en Tome Nota a su orden. 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

Y bueno, amigos, como siempre, quiero invitarles a todos ustedes, quienes nos escuchan día tras día. Si tú tienes algún aviso, algún comunicado, invitación, convocatoria, algún negocio y quieres que sea escuchada, conocida, puedes pasar a dejarnos tu aviso. Estamos ubicados en la calle Baptista, entre Adolfo Mier y Bolívar, al lado del Colegio Socavón, en el segundo piso. Ahí está la radio. Así que ya sabe usted, acérquese. O también puedes comunicarte directamente al número de WhatsApp, al 67 20 28 02. Y recuerde que también tenemos en diferentes horarios y también en diferentes idiomas, en idioma quechua y aymara. Pero bueno, amigos, es momento de escuchar música nacional. Como siempre, tenemos ese espacio aquí en el programa para alegrarnos un poco la mañana, ya que la música nacional folclórica no pasa de moda. Y hoy estaremos escuchando un mix llamerada. Así que disfrutemos juntos de esta linda canción, de este lindo mix de llameradas.

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Y bueno, son canciones que nunca pasan de moda, ¿no? Como ya lo dije. Y nos siguen acompañando día tras día. Y como siempre, mientras seguimos compartiendo esta mañana junto a ustedes, esperemos, como siempre, que estén teniendo una jornada tranquila, productiva, pese al frío que nos acompaña cada mañana, ¿no?

Y bueno, ahora es momento de también de saludar a todos nuestros amigos quienes nos están observando a través del TikTok. Aquí nos saluda Zacarías Cayo, nos dice hola, hola, buenos días a Radio Pío 12. Saluditos, Zacarías. ¿Cómo va tu día, tu mañana? También nos saluda Sebi Figueroa. Hola, buen día. Saludos a la familia Radio Pío 12. Una alegría poder verlos y escuchar mediante TikTok. Ahí nos escriben, ¿no? En los comentarios. Saluditos. Gracias por escucharnos, por vernos.

Y ahora sí es momento de continuar con nuestros avisos. Preste mucha atención a lo siguiente. Aviso de corte programado. La distribuidora de electricidad ENDE de Oruro S.A. comunica a sus clientes que para efectuar mejoras en la red de distribución se deberán efectuar cortes programados de energía eléctrica para el día de hoy, martes 23 de junio del 2026, desde las 9 de la mañana hasta las 1 de la tarde. Para la mejora de la red de distribución en la zona comprendida Este, Lizárraga y 6 de agosto. Al sur, 12 de octubre, al norte, Tomás Frías, al este, Tacna y al oeste, Sargento Tejerina. También habrá un corte programado para el día jueves 25 de junio del 2026, desde las 9 de la mañana hasta las 4 de la tarde. También, asimismo, para la mejora en la red de distribución en la zona comprendida Norte, Urbanización Sol y Luna y Urbanización San Juan Pampa y Urbanización Taracachi. Al sur, Taracachi, Urbanización Taracachi. Al norte, Final, Urbanización Sol y Luna. Al este, Final, Urbanización Sol y Luna. Y al oeste, Final, Urbanización Millennium. Nota: por normas de seguridad, las instalaciones deben considerarse energizadas permanentemente. El suministro podrá ser restablecido sin previo aviso. Así que personas que vivan por ahí, por esas zonas, a tomar sus previsiones para este corte programado.

Y bueno, amigos y amigas, son las 8:48. Ya casi vamos llegando a la recta final del programa de hoy, martes, después de nuestro feriado de ayer. Así que es momento de escuchar nuestra última canción el día de hoy, antes de despedirnos como siempre.

0: Y de esta manera nosotros llegamos al final del programa de hoy, martes 23 de junio. Como siempre, agradecerles a todos ustedes. Gracias por habernos acompañado en esta mañana. Que tengan una excelente jornada. Mucho éxito en todas sus actividades diarias. Continúen en sintonía de la Radio Pío 12. Yo me despido. Muy buenos días.
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probable que muchos estemos pensando que estamos empezando la semana. Es día lunes, no. No es lunes, señora, señor. Ya estamos en día martes. Lunes ya pasó, fue ayer, claro, con el feriado por el año nuevo andino. Entonces se fue el lunes, ya estamos en martes. Martes 24 de junio del año 2026. ¿Cómo están, amigas, amigos de programa? Qué alegría saludarles. Muy buenos días para cada uno de ustedes. Hoy es San Juan, la noche de San Juan, que se celebra cada año del 23 al 24 de junio, conmemorando el nacimiento de San Juan Bautista. Según la tradición cristiana, esta fecha coincide históricamente con antiguos ritos paganos del solsticio de invierno y marca una época del año profundamente ligada al fuego, la purificación y también la renovación. Tal es así que existen tradiciones de la noche de San Juan. Antes era la noche más fría del año. Había la posibilidad de encender una fogata, pero ahora ya no se puede encender ninguna fogata. Está prohibido para cuidar el medio ambiente, la naturaleza, ¿no? Para que no genere contaminación. Bueno, hay controles al respecto. Mucho frío, sí, 8 grados bajo cero, la temperatura mínima. En esta mañana, en este instante, tenemos solo 2 grados de temperatura, 2 sobre 0, claro. La máxima será 15. Estamos en la estación invierno. Esta es la característica de esta estación invernal en la región de los Andes, en el hemisferio sur. Y el solsticio de invierno también, de manera astronómica, nos da precisamente esta información de lo que es esta estación invernal.

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1: Diego Torres expresa color de esperanza en esta melodía musical. Bueno, nuestro país amanece hoy martes 23 de junio sin bloqueos de caminos. Después de casi 53 días del conflicto que provocó hambre, muertes, mayor crisis, desabastecimiento y dejando una economía realmente muy afectada en nuestro país. Bueno, las tormentas más difíciles son las que nos ponen a prueba como comunidad, como país, como sociedad, pero también son las que nos demuestran de qué estamos hechos. Tras los días de incertidumbre y conflictos, más de 50 días en Bolivia, es momento de respirar profundo y mirar hacia adelante siempre con esperanza, como nos dice Diego Torres. Recordemos que lo que nos une es mucho más fuerte que cualquier diferencia. Cada uno de nosotros tiene una historia de esfuerzo y el deseo común de vivir en paz, de ser felices, de realizarnos en la tierra que nos vio nacer, trabajando unidos para sacar adelante a nuestras familias y a nuestra patria. Hoy es tiempo de sanar y de entender mejor las lecciones que aprendemos y de tender la mano a quien lo necesita. La verdadera fortaleza de nuestra gente, de ustedes, de ellos, ellas, de nosotros, no está en la confrontación, sino en la resiliencia que demostramos cada día, en nuestra capacidad de escucharnos y en la solidaridad que nos caracteriza. Y claro, cada quien cumpliendo el rol o la función asignada. Por ejemplo, los gobernantes, para gobernar nuestro país, porque para eso hemos elegido. Y los sectores laborales, sindicales, sociales. Pedir demandas, pero que sean demandas viables, demandas que están acordes a la realidad y siempre con la mente positiva de contribuir, de construir, no de destruir. Sigamos construyendo juntos un entorno de respeto, de diálogo, de prosperidad. Juntos somos más fuertes y el futuro que merecemos aún está por escribirse.

0: Cuarto día de vigencia del estado de excepción en nuestro país. Hay estado de excepción, va a durar 90 días. Esa es la declaratoria del decreto que ha sido también luego apoyado por la Asamblea Legislativa, porque aprobaron el decreto los asambleístas en la madrugada del pasado día domingo. El autotransporte interdepartamental y de carga en Bolivia se restablece de manera gradual. Inicialmente fueron las rutas entre Oruro, La Paz, luego La Paz Desaguadero, ahora esta mañana La Paz hacia Copacabana. La ruta La Paz Desaguadero se encuentra totalmente expedita. Los ministros de Defensa Ernesto Justiniano y de Gobierno Marco Antonio Oviedo han inspeccionado en las pasadas horas esta ruta que conecta la ciudad de La Paz con la frontera peruana. Tras las tareas de limpieza y rehabilitación de la vía ejecutadas por efectivos militares, policías y maquinaria de la Administradora Boliviana de Carreteras, los ministros de Estado han señalado que se está terminando ya con el trabajo.
1: Y hemos estado aquí ya en el puente de Desaguadero. Hemos revisado toda la ruta que está expedita entre La Paz y Desaguadero. Habían todavía algunos puntos de bloqueo con promontorios principalmente, porque ya la ruta estaba expedita desde ayer. Se ha procedido, gracias a la maquinaria pesada de la ABC, a la limpieza total, con el apoyo del Regimiento Lanza y de la base naval Huaki, y además de la Policía Boliviana. Hemos completado todo el trabajo, entonces ahora sí podemos decir de que ya no hay ni siquiera obstáculos en la ruta. Lo que sí, tengan cuidado, por favor, manejen con prudencia. Hay bastante tráfico vehicular, motivo justamente de la apertura de la vía, ¿no?
2: Ya el país está siendo a lo que siempre fue, un país en paz, en tranquilidad, que es lo que nosotros queremos. Después está todo tranquilo. Lo que me interesó ver que en la Oficina de Migración ya tiene gente que está ingresando del Perú, turistas, comerciantes, todo lo que debe ser.
0: Entre tanto, la carretera entre Cochabamba y el Occidente, sobre todo en el tramo Cochabamba con Fital, también quedó despejada ayer con transitabilidad en sectores como Llavini. Había un punto de bloqueo, lo propio en Sayar y en Chaya Grande y Pongo, tras los operativos de desbloqueo ejecutados desde el pasado fin de semana. Los efectivos de la policía y los militares llegaron hasta Confital. Llegaron hasta Confital y después hasta Japocasa, que es parte del territorio cochabambino. Las autoridades han informado que van a continuar las labores de limpieza total, así como el retiro de escombros para que las rutas que conectan La Paz y Oruro, Oruro-Cochabamba, queden completamente expeditas. Pero aquí tenemos que agregar algo importante. Se van a instalar campamentos de vigilancia para hacer sostenible el tráfico. Y se van a instalar campamentos de vigilancia de efectivos policiales o militares en las carreteras del país, porque tiene que cumplirse con la medida de excepción que se tiene en nuestro país para garantizar la normalidad absoluta. Eso es lo que dice, por ejemplo, el comandante de la policía de Cochabamba.
3: Es así, vamos a tener diferentes campamentos de control acá en Confital, en Bombeo, en Parutani, contingente policial militar con un número importante, con la finalidad de hacer cumplir el estado de excepción y también de poder viabilizar la regularidad de la circulación de vehículos. Prácticamente estamos habitando todas las carreteras de Cochabamba y bueno, el trabajo continúa, ¿no?
0: Y así fue porque la terminal de buses de Cochabamba reanudó los viajes a La Paz, Oruro, Sucre y Potosí. Los pasajeros que esperaban desde hace días comenzaron a comprar sus boletos y abordar buses tras la reapertura parcial de las vías interdepartamentales que conectan con la región de Los Valles. La terminal de buses de Cochabamba registró esta jornada un leve movimiento de pasajeros y empresas de transporte tras la habilitación parcial de las carreteras interdepartamentales en el cuarto día del estado de excepción en Bolivia. Hace minutos se ha habilitado ya las salidas al occidente desde la terminal de buses. Tránsito ha comunicado a Informaciones, quienes ya han hecho prácticamente pública la noticia. La gente que estaba esperando para trasladarse hacia La Paz, hacia Oruro, por supuesto, ya están comprando sus tickets, sus boletos. abordando los buses, porque es lo que se ha instruido, se informó desde la administración de la terminal, reflejando la reactivación inmediata de los viajes hacia estos destinos.

Estamos hablando de Oruro, vale decir de Cochabamba a Oruro, Cochabamba a La Paz, Cochabamba a Sucre, Cochabamba a Potosí. Buscamos contacto con la estación de autobuses aquí en Oruro, llamamos por teléfono, aún no nos responden, entendemos que están reanudando, porque ya ayer también, paulatinamente, de manera gradual, algunas oficinas de empresas procedían a la apertura. Claro, no del todo, porque todavía estaba con escombros algunos puntos de las carreteras hacia La Paz, como también hacia Cochabamba, pero sí con absoluta normalidad al resto de los departamentos de nuestro país, ¿no? Al sur del país, Potosí, Sucre, Tarija, Uyuni, absolutamente normal. Desde la pasada semana, donde no se interrumpió el tráfico, por ejemplo, fue a Chile, Pisiga, Iquique, el tramo internacional no sufrió mayores interrupciones durante este tiempo como otras carreteras de nuestro país.

Y para agregar algo más en materia de informaciones, las fuerzas del orden activaron esta madrugada de martes un operativo conjunto para despejar la ruta que conecta el Alto con el lago Titicaca y otras regiones del occidente y norte del departamento paceño. El despliegue se realizó en el marco del estado de excepción vigente desde el fin de semana, con participación de la Policía Boliviana, Fuerzas Armadas y el equipo pesado también. Según las informaciones que proceden desde La Paz, la Administradora Boliviana de Carreteras, en coordinación con el Ministerio de Obras Públicas, Servicios y Vivienda, restableció la transitabilidad en la carretera que conecta Santa Cruz y Cochabamba en el tramo Puente Yapacaní, Puente y Chilo, tras despejar inmediatamente escombros y tierras colocadas en la vía. Se retiraron materiales acumulados en la ruta para garantizar la transitabilidad en el país, pidiendo precaución en los conductores debido al alto flujo vehicular. Eso es lo que se conoció. Bueno, la ruta nueva entre Cochabamba y Santa Cruz. Y nuestra compañera Jacqueline Cruz, gracias Jacqueline, nos envía ya el comunicado oficial de la estación de autobuses Oruro, que informa a todos los usuarios que las salidas nacionales e internacionales están habilitadas en su totalidad. Ya no hay ninguna restricción, no hay hasta esta hora de la mañana una ruta que diga todavía hay puntos de bloqueo, no. La estación de autobuses Oruro Limitada informa a todos los usuarios que las salidas nacionales e internacionales están completamente habilitadas, sí, habilitadas en su totalidad. Se recomienda tomar debida nota del presente comunicado, dice la Oficina de Informaciones. Así que ahí está la noticia. Tal como les dijimos, ya no hay puntos de bloqueo. El reporte general que se tiene es que todas las carreteras de nuestro país están habilitadas entonces para la circulación de vehículos. Desde Oruro se puede viajar ahora con tranquilidad, con normalidad, a todos los destinos que ustedes prefieran, ya sean nacionales o internacionales.

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6: 9:30 de la mañana, sí, 9:30 minutos en el país. Enviamos un abrazo, saludo a todos los amigos transportistas, sobre todo el transporte pesado, días, semanas íntegros, tanto sufrimiento, tanto dolor. Bueno, por fin se acabó. Y acompañamos con esta melodía musical de Roberto Carlos que dice el camino.

Roberto Carlos, con esta dedicatoria al camionero. Vaya qué labor tan sacrificada, ¿no? De este oficio del camionero. La inseguridad, la extorsión. El crimen organizado en las rutas representa una amenaza constante. Los camioneros se enfrentan a grandes desafíos. A veces hay secuestros, asaltos a mano armada, cobros de peajes ilegales por parte de grupos criminales o extorsiones, por ejemplo, que se ha presentado estos días de los bloqueos, lo que genera pérdida de unidades y un daño emocional y profundo por el miedo constante. Pero más son los problemas de salud, porque las largas jornadas al volante y las condiciones de vida irregulares pasan una alta factura física. Los choferes lidian frecuentemente con sedentarismo extremo, obesidad, trastornos del sueño y fatiga crónica, problemas cardiovasculares, la hipertensión, hasta a veces varices, afecciones lumbares, úlceras estomacales debido a una mala alimentación. Para los choferes de un camión, constantes desafíos, permanente desafío. Bueno, los camioneros enfrentaron una vida de grandes sacrificios estos días en lugares como el país, soportando semanas varados en las carreteras por los bloqueos sociales. Eso es lo que ocurrió. Sufrieron escasez de alimentos, inseguridad extrema, clima extremo, riesgos de salud. Realmente situación muy difícil la pasaron, pero ya están ahora en casa, ya llegaron a destino. Roberto Carlos con el camionero.

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0: El vocero presidencial José Luis Gálvez garantiza la libre transitabilidad y el abastecimiento tras la ejecución de un estado de excepción y operativos militares policiales en las rutas del país. José Luis Gálvez habla de tres dimensiones ahora, después de la vigencia del estado de excepción, después de la transitabilidad de abastecimiento, pero también otras tareas urgentes que se debe emprender.
1: Tres temas quiero abordar. El primero tiene que ver con el estado de excepción y remarcar que en estas 48 horas los bloqueos han reducido sensiblemente en las vías principales. Hemos bajado de más de 50 bloqueos movilizados a un total de 6 activos en este momento, concentrados fuertemente en el departamento de Cochabamba. Paulatinamente el país está volviendo a la normalidad. Va a tomar algunas horas, algunos días, y algunas zonas van a ser de principal atención, y las autoridades que están en el área de seguridad tomarán las medidas que correspondan al respecto. Hoy por hoy hay dos rutas que todavía no están liberadas de movilizaciones. Una es la que va al Chapare y la otra es a Copacabana. Y en gran medida lo que se está trabajando en estas 48 horas es la limpieza de las rutas, porque han dejado una alfombra de piedras y de otros obstáculos que fueron utilizados para el bloqueo, y estamos fuertemente concentrados en esas tareas. En ese marco, más bien, queremos convocar a las autoridades municipales de toda el área para que puedan colaborar con sus maquinarias y a la brevedad tener esas rutas expeditas. Confiamos que dentro de poco podremos tener eso transitable en todas las rutas del país. Luego, queremos agradecer francamente a la policía y las Fuerzas Armadas, que han trabajado con mucha profesionalidad. Han tenido un plan minucioso que se está ejecutando conforme lo habían previsto para hacer la liberación. Todos los bolivianos quisiéramos que fuera más rápido, más inmediato, pero se han tomado las medidas para ser prudentes y poder realmente priorizar algunas rutas que eran imprescindibles tenerlas libres, sobre todo para poder hacer que lleguen los alimentos, los medicamentos, el oxígeno y el combustible a las ciudades de La Paz y El Alto, pero todo el país será atendido y todas las rutas serán expeditas, porque eso es lo que corresponde conforme a ley. Y remarcaba el trabajo de la policía y las Fuerzas Armadas, y en ese marco sí lamentar que tenemos un efectivo que ha sido lastimado, herido, pero quiero remarcar, es don Gianmarco Ticona, que en la localidad de Yavini, en Cochabamba. Pero ¿por qué lo remarco? Además de la solidaridad y el respeto a todos los ciudadanos que están ayudando en liberar las rutas, es porque es fruto del uso de un artefacto casero, explosivo, que tenía una serie de esquirlas y que demuestra cómo es que están actuando algunos de los bloqueadores que quedan. Son violentos y buscan hacer daño, y lamentablemente fue contra un árbol, provocó que las esquirlas le dañaran la cara, y lo usamos de ejemplo porque además se han desactivado serie de explosivos que estaban alrededor de la carretera y que buscaban justamente lastimar la integridad de las fuerzas del orden. Parte del trabajo que se viene realizando es justamente prospectar todas las áreas, revisar que no hayan explosivos, este tipo de artefactos que se llaman cazabobos y que pueden terminar con la vida de los efectivos. Entonces se va haciendo paulatinamente, reitero, quisiéramos que fuera más rápido, pero hay que ser prudentes en el proceder. Pero también hay que agradecer al pueblo boliviano, no solamente porque realmente ha sido muy difícil estos 50 días, ha sido muy costoso, ha costado vidas, ha costado la economía, todos hemos pagado un alto precio, que luego podemos hablar al respecto, porque no puede ser la impunidad la normalidad, sino que en todos los casos tenemos que atender y que la justicia tiene que aplicarse apropiadamente. Pero el pueblo boliviano no solamente ha soportado, sino que también está acompañando todo el accionar de las fuerzas del orden. Es grato ver que se recibe el apoyo en las carreteras, en los pueblos. La ciudadanía comprende que estas medidas son necesarias. Pero además de todo eso, compartimos con la ciudadanía, y quiero poner el énfasis en que a aquellos que decían que las medidas de excepción era para abusar, para lastimar, para encarcelar, para hacer algo que fuese indebido, en realidad no han sido necesarios, más que en una ocasión usar algunos gases hacia los cerros, pero ha sido un desbloqueo pacífico en gran medida, muy profesional, y que hasta ahora no ha sido necesario ni siquiera el uso de la fuerza en la gran mayoría de las cosas. Hay mucho trabajo que es para despejar las vías, limpiar las calles, las carreteras, y en eso estamos abocados, pero en realidad demuestra que las medidas de excepción era la medida adecuada en estas circunstancias y que está dando sus frutos respectivos. Bien, ese es un tema en concreto para hablar del avance que hay y esperamos tener mejores resultados. El segundo tiene que ver con el combustible. Y aquí quiero citar algunas cifras específicas en un marco concreto. La provisión de combustibles, de gasolina, de diésel, se va a normalizar en todo el territorio nacional. El diésel y la gasolina necesaria para abastecer todas las plazas, todas las ciudades, existe. Y en el caso concreto de la ciudad de La Paz y El Alto, quiero informarles que ya llegaron a Sencata 148 cisternas con un total de 5.004 litros de gasolina especial que está siendo descargada en los tanques de Sencata, y además han llegado 1 millón de litros adicionales a través del ducto, lo cual nos implica que hay más de 6 millones de litros de gasolina que están siendo almacenados, están siendo analizados y van a ser distribuidos en las horas subsiguientes. Ayer se distribuyeron 500.000 litros, hoy se están distribuyendo otros 500.000 litros, pero a la brevedad se van a distribuir la cantidad necesaria, porque tenemos 6 millones ya en Sencata y de libre distribución. ¿Cuál es el dilema? Es operativo, y por eso es correcto explicarle a la gente de que en realidad la capacidad de descarga de la gasolina es de 238.000 litros por hora y del caso del diésel de 306.000 litros por hora, pero que adicionalmente, conforme a las normas ya estipuladas, todas las cisternas, todos los lotes recibidos deben pasar las pruebas de calidad necesarias de laboratorio, y en eso se está trabajando. Entonces es esa operativa, esa logística que nos toma un poco más de tiempo, pero podemos tener la certeza de que en realidad tanto esas 148 cisternas con gasolina y 143 cisternas con diésel ya están disponibles y poco a poco llegarán absolutamente a todos los surtidores que están en el territorio del departamento de La Paz. Lo importante es que tenemos gasolina y diésel, que pronto estará a disposición de todos los usuarios. Y un tercer tema, que es correcto mencionarlo, hace referencia a un operativo del cual ha sido parte la policía boliviana a través de la Fuerza Especial de Lucha contra el Narcotráfico y la DEA de los Estados Unidos y las autoridades brasileñas y las autoridades de aduana de ambos países también, que después de un seguimiento han permitido decomisar una cantidad importante de madera que de manera preliminar se informa tendría un contenido también de muchas toneladas de droga, de cocaína en específico, según el reporte preliminar, de cerca de 50 toneladas. ¿Qué está pasando en este momento? Conforme a un procedimiento internacional, binacional, se han tomado las muestras respectivas, se están analizando en el laboratorio de Brasil, en los laboratorios bolivianos y también en los laboratorios norteamericanos. Entonces, este decomiso es parte más bien de la lucha contra el narcotráfico que venimos haciendo en cooperación con otros países y con la DEA internacional. Tenemos que lamentar que justamente el país sigue teniendo estos detalles muy importantes del tráfico de los narcóticos que están prohibidos, de sustancias controladas, y que durante 20 años y más se ha permitido, se ha socapado su funcionamiento en el país. Este gobierno ratifica su compromiso en la lucha contra el narcotráfico, y la diferencia para con las gestiones anteriores justamente es que ya llevamos 7 peces gordos del narcotráfico, alguno que tenía 126 años de condena y vivía tranquilamente en el territorio nacional, porque así se lo habían permitido anteriormente. De esos ya van 7, la semana pasada uno más, y son del PCC, del Comando Brevelo, ya conocen el caso de Marcet, pero justamente la característica fundamental de esta gestión es la lucha contra el narcotráfico, y no vamos a cesar en esa lucha. Y cuando hay actores políticos que socaparon el desarrollo del narcotráfico en las gestiones anteriores y se atreven a cuestionar, hay que recordarles su responsabilidad y hay que contrastar la diferencia. entre lo que hemos hecho durante siete meses, y lo que ellos han hecho durante 20 años.
0: Además, el vocero presidencial José Luis Gálvez indicó que el cuarto intermedio en los bloqueos en la región del trópico de Cochabamba representa una derrota para el expresidente Evo Morales, al señalar que la población boliviana habría derrotado lo que calificó como un método de extorsión, y dice que este tipo de acciones deben ser eliminadas. Y a propósito de lo que ocurre en Cochabamba, el cuarto intermedio en el bloqueo de la carretera principal entre Cochabamba y Santa Cruz, por parte de los productores de coca, ayer han declarado cuarto intermedio. El levantamiento de los bloqueos en esa región no representa una derrota del pueblo ni de la protesta social, sino el rechazo ciudadano a una medida que terminó afectando a millones de bolivianos. El cuarto intermedio, anunciado por ejemplo por el presidente Evo Morales o el expresidente Evo Morales, respondió al desgaste social generado por las movilizaciones y respaldó las acciones asumidas en la actualidad para un restablecimiento del abastecimiento, el libre tránsito, la normalidad dentro del marco democrático. No se derrotó a un pueblo, no se derrotó a una protesta social. Se frenó un método de presión que estaba castigando a millones de bolivianos, como es esta extrema medida de bloquear carreteras. El expresidente Evo Morales no declaró cuarto intermedio por generosidad. Lo hizo porque el pueblo boliviano le dijo basta al bloqueo, basta la presión y basta el sufrimiento de las familias. No se puede hacer política usando el sufrimiento de la gente como instrumento de presión, paralizando la economía, impidiendo que la gente trabaje, que los productores muevan su producción, que los enfermos lleguen a un hospital o que los hogares accedan a alimentos, medicamentos y combustible. ¿Qué manera de hacer política es esta? Durante semanas, miles de bolivianos y bolivianas aguantaron con paciencia, sacrificio y esperanza de que termine. Y llegó la hora de que termina esta medida de bloquear carreteras. La victoria es de la gente que resiste en paz, de quienes quieren trabajar, de quienes necesitan circular, de quienes esperan reencontrarse con sus familias, de quienes nunca dejan de creer que Bolivia podía recuperar la normalidad. Todavía queda claro, mucho trabajo. Todavía hay tarea pendiente. Limpiar carreteras, normalizar el abastecimiento de los mercados con alimentos, con productos de primera necesidad, recuperar plenamente la transitabilidad, reconstruir la economía golpeada por tantos días de bloqueo. Y hablando de abastecimiento sí, pero también en alguna medida las autoridades competentes hagan un control riguroso de los precios, porque los precios de los alimentos, de los productos, se dispararon durante todo este tiempo. Y ahora es momento de hacer un control para que vuelvan al precio anterior. No hay motivo, razón, justificativo para mantener esos precios de los alimentos, de los productos. No hay, porque ya tendremos producción, ya tendremos el movimiento de la economía en nuestro país, que costará, seguro que sí. Por ejemplo, los gastrónomos dicen que la reactivación económica sí debe encaminarse, pero debe hacerse con trabajo, con unión de todos los bolivianos y bolivianas. Es lo que dicen ellos, ¿no, Wilson?
2: Muy buenos días, Chef. Con arduo trabajo, realizando por uno o por otro sector, me decía que tenía una actividad en el Salar de Uyuni.
3: Sí, primero que nada, muy buenos días a todos los seguidores del programa y saludar en esta jornada. Bueno, un poquito comentarles nuestra travesía. Digo travesía porque ha sido una odisea llegar desde Cochabamba hasta Oruro por caminos alternos. Nuestra dirección era llegar a la comunidad de Atulcha. Es una comunidad que pertenece al municipio de Colchacá, del departamento de Potosí. Allá fuimos a apoyar con una actividad gastronómica, con el objetivo, el propósito de poder impulsar la reactivación después de todas estas limitaciones que se nos ha venido en todo el país. Y como ustedes saben, el Salar es uno de los mejores destinos turísticos, no solamente de Bolivia. Entonces han estado cero y la idea era un poco mostrar nuevas alternativas, ¿no? En esta comunidad hay familias que están emprendiendo con carne de avestruz, es decir, la crianza de avestruces, y se han faenado, se han cocinado, hemos trabajado con quinoa, con chuño, con papas nativas, para dar alternativas a los turistas, ¿no? En ese sentido es que, ha sido una actividad muy interesante, que nosotros como programa televisivo Chef Sin Fronteras lo vamos a difundir por Bolivia TV, para mostrar, hacer conocer estas nuevas propuestas gastronómicas.
2: Decías reactivación, chef. ¿Cómo reactivamos ahora después de más de un mes que se ha tenido pérdidas? No solamente para los chefs, sino para todos.
3: Sí, mire, la verdad hay una... Hay algo muy interesante en los bolivianos, ¿no? O sea, podemos caernos 2, 3 veces y levantarnos, es nuestra virtud y eso es lo que vamos a hacer. Pero no lo vamos a lograr si no nos apoyamos. Qué importante es la comunicación, los medios, este programa, para poder mostrar las actividades gastronómicas, turísticas, porque si no nos apoyamos nosotros va a ser más difícil, no imposible. Pero en ese sentido yo quiero felicitar también las actividades, los proyectos a través de las secretarías, entre ellas la de Desarrollo Productivo de la Gobernación, está apoyando mucho con un calendario gastronómico de todos los municipios. Hoy, martes, hay un lanzamiento del Festival de la Tayacha, que es una receta patrimonial que solamente esta temporada, y el objetivo también es mostrar esto, incitar a que nuevas generaciones puedan conocer, disfrutar de este postre clásico y auténtico de Oruro.
2: Uh-huh. Decías muchas pérdidas, ¿no? ¿Cómo recuperar eso?
3: Sí, va a ser muy difícil, ha afectado mucho a todos los sectores, yo creo que nadie se ha salvado, todos de una u otra manera han sido afectados con estos bloqueos, pero ahora toca activarnos, ¿no? Y para esto es cuestión de planificar, ejecutar y luego obviamente controlarlos.
2: Y bien, es la palabra del chef Emilio Garnica, quien ha dado a conocer detalles sobre la reactivación. Hay que reactivarnos y es por esa razón que se está realizando varias actividades culturales en diferentes municipios. Con ese detalle, ahora yo regreso hasta el sur.
0: Los productores de banano del trópico de Cochabamba reportaron pérdidas económicas a causa de los bloqueos y pese al cuarto intermedio declarado en las movilizaciones, señalaron que la prioridad es garantizar el abastecimiento de combustible para restablecer la distribución del producto hacia los mercados. Lo informó el dirigente del sector Agustín Conde en la región del trópico de Cochabamba. Entre tanto, la Cámara Departamental de Transporte de La Paz reportó pérdidas económicas cercanas a 250 millones de bolivianos tras 53 días de conflicto en el país. Advierte que la reactivación del sector podría demorar hasta 3 semanas. Según informó su representante Álvaro Ayllón, se anuncia la presentación de una denuncia penal en contra de dirigentes de la Central Obrera Boliviana y también Túpac Katari. Y a propósito de denuncias, el diputado nacional por Alianza Libre, Edgar Segarra, anunció la presentación de una denuncia penal contra Mario Argüello, dirigente de la COP, Vicente Salazar, dirigente de la Federación de Campesinos Túpac Katari en La Paz, el senador Nilton Condori y dirigentes del trópico de Cochabamba, a quienes señala por su participación en los bloqueos de carreteras registrados en el país. El parlamentario dice que sustentará la acción legal con más de 70 pruebas recopiladas hasta el momento. Y los presidentes de las brigadas parlamentarias de 7 departamentos han expresado su respaldo al estado de excepción vigente y aprobaron resoluciones en las que solicitaron a las autoridades competentes la militarización de la región del Trópico de Cochabamba, la destitución del defensor del pueblo y la aprehensión del expresidente Evo Morales Ayma. Falta un minuto para las 10 de la mañana. El secretario de Estado de los Estados Unidos hará una gira por el Golfo Pérsico. A nivel internacional, vamos a hablar enseguida sobre esta situación también. Bueno, hacemos una pausa. Nuestros patrocinadores en el programa y enseguida volvemos con mucho más.
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La mañana informativa a través de la radio de Pío 12, 99.7, segundo día de la semana, día martes. Bueno, en el ámbito de las tradiciones, el día de hoy hay una costumbre, ¿no? En la noche de San Juan, comer los panchitos o los haddock. Sí, en Bolivia hay una costumbre. Ya ayer la población orureña se volcó a los centros de abasto en busca de los productos que se requieren para preparar los panchitos, un rico haddock, embutidos. Esta es una tradición en la víspera de San Juan. Nació más o menos en la década de los 90, los años 90. ¿Y cómo nació? Es que diversas empresas embutidoras nacionales habían impulsado su consumo. Esto ocurrió cuando las autoridades comenzaron a prohibir las fogatas y la quema de cosas viejas para proteger el medio ambiente, transformando así entonces la antigua cena alrededor del fuego, porque se encendía una fogata, pues. Ahora ya no. Aunque hoy en día son los protagonistas, esta costumbre tiene un trasfondo mucho más rico, adaptado al clima y también, diríamos, la mística de esta fecha. La noche más fría se consideraba antes. Ahora los meteorólogos dicen, no, ya no es la noche más fría. San Juan se celebra en pleno invierno, del 23 al 24 de junio. Por ello, históricamente, la gastronomía se centró en platos, bebidas calientes, para mitigar el frío. El origen del fuego. Tradicionalmente se encendía fogatas para espantar el frío, simbolizar la purificación. Las brasas que quedaban se aprovechaban para asar alimentos, cocinar carne o preparar también papas calientes, carne, en fin, bajo, claro, las brasas. Aunque después ya no se encendió leña, sino que la gente empezó a quemar otras cosas que no cuidan el medio ambiente, y por ahí la contaminación atmosférica se elevó. Entonces las autoridades del Estado dijeron, no, ya basta, y comenzaron a prohibir el encendido de fogatas. También habían bebidas tradicionales, pues, para acompañar los embutidos. Es costumbre beber preparados calientitos que ayuden a mitigar el intenso frío de la noche, como la tacita del canelado, por ejemplo, ¿no? Mezclado con té, canelita y azúcar, o la leche de tigre, como algunos llaman. Es una herencia cultural. Antes de los panchitos, vale decir, de los haddocks, era común compartir alimentos como anticuchos, papa cocinada a la brasa, antes de que existiera los panchitos. La celebración de San Juan no solo destaca por sus deliciosos platillos, sino también por sus arraigadas actividades o ritos, creencias, que es una fecha donde la tradición dicta que el fuego aleja las malas energías y da paso a nuevos comienzos. Así se fue explorando entonces en la tradición de la noche de San Juan. Y en Bolivia, en la historia de las luchas obreras, también se introdujo algo muy importante.

de entonces. Entonces procedió una represión al movimiento sindical. El gobierno buscaba descabezar, buscaba destruir a la Federación Sindical de Trabajadores Mineros de Bolivia, que era el sector más fuerte, organizado y opositor a la dictadura entonces, ¿no? Era días en que los trabajadores habían tomado esta decisión de hacer frente a la represión. Los mineros habían convocado un ampliado para organizar ayuda y alimentos, se decía también, para la guerrilla del Ejército de Liberación Nacional, liderada por Che Guevara. Aunque no existía una conexión orgánica, directa, la dictadura utilizó esta narrativa como un pretexto para justificar el ataque. Se pretendía imponer condiciones de militarización en los centros mineros para frenar las constantes huelgas y evitar así el control obrero de la Corporación Minera de Bolivia. Aprovechando que las familias estaban distraídas, reunidas, festejando la noche de San Juan alrededor de las tradicionales fogatas, celebrando precisamente esa noche fría, la incursión de tropas militares cortaron la energía eléctrica de los campamentos y abrieron fuego a quemarropa contra la población. El ataque indiscriminado dejó decenas de trabajadores, mujeres, muertos y muchos heridos, ¿no? Es una tragedia en la lucha obrera, en la lucha de los trabajadores bolivianos, lo ocurrido el 23 en la noche en el distrito minero de siglo XX, Catavi, Yayagua, Uncía, sobre todo en siglo XX, y Catavi, y aquello que se conoce como la masacre de San Juan. Y precisamente la Universidad Nacional Siglo XX está organizando un foro para hacer un espacio de reflexión, de análisis de lo que ocurrió esa fecha, 23 de junio en 1967. Y hay un acto para rendir homenaje a quienes ofrendaron su vida, perdieron la vida una noche de San Juan, en los distritos mineros de siglo XX, Catavi, Uncía y también en La Llaga.

0: Y además, Nilo Soruco tiene una poesía referente a esta fecha.
1: Víctor Paz Estenssoro, a los 2 años del rompimiento de relaciones con Cuba, cayó del gobierno por un golpe militar encabezado por su compañero vicepresidente, general René Barrientos Ortuños, que hizo un gobierno aún más reaccionario, antinacional y antiobrero. Redujo el salario de los trabajadores y culminó con la brutal masacre de mineros en la noche o madrugada del 24 de junio de 1967, o sea, la fiesta de San Juan, por lo que la voz popular la denominó la noche de San Juan, lo que me dio tema para escribir otro huayno, que a su vez fue tema musical para la famosa película boliviana, El coraje del pueblo.
0: Claro, la masacre de San Juan ocurrida el 23 de junio de 1967 en los campamentos mineros del siglo XX, Catavi, nos dejó lecciones

fundamentales, ¿no? Sobre la defensa de los derechos humanos y la memoria histórica. Demuestra que el uso de las Fuerzas Armadas para reprimir la protesta social y anular la organización sindical vulnera gravemente los derechos humanos. Pero también la memoria como resistencia, porque nos enseña que recordar estos episodios es importante para exigir justicia y evitar que los crímenes de lesa humanidad queden en la impunidad. Y además el alto costo de la solidaridad evidencia cómo el apoyo logístico y social a movimientos insurgentes en contextos de dictadura fue utilizado por el régimen del general René Barrientos como pretexto para silenciar al movimiento obrero. Entonces, no podemos borrar de la memoria estos hechos luctuosos que ocurrieron en nuestro país. La lucha permanente por la defensa de la democracia, los derechos humanos y sobre todo por que los gobiernos respeten los derechos laborales, puedan respetar las reivindicaciones salariales, sociales, porque es lo que para entonces los mineros habían decidido: una mejora salarial para mejores condiciones de vida, la defensa de los recursos naturales como la minería. En tiempos en que se vivía la dictadura militar.

0: Patria.
1: Homenaje póstumo a todas las personas que perdieron la vida en este hecho luctuoso. Eso es lo que nosotros refrescamos también nuestra memoria a esta hora de la mañana aquí en el programa Pío XII en directo, porque está en base a la historia, las transformaciones que se tienen en nuestro país. Vamos a una pausa, enseguida volvemos con más.
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2: Claro que sí, con el mayor gusto, las 10 de la mañana con 30 minutos, 10 y media de la mañana.
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1: Y a esta hora de la mañana, ¿cómo está el panorama en nuestra ciudad? En La Paz, por ejemplo, muy temprano la gente madrugó, llegó gran cantidad de pollo, 19 bolivianos el kilo de carne de pollo en La Paz. Aquí en Oruro se mantenía todavía 20, 25, 30 en algunas regiones. ¿Cómo está a esta hora de la mañana? Le consultamos a nuestra colega de trabajo, Fabiola Aquino. Adelante.
2: Aurelio, gracias. Sí, vamos a continuar con información. Nosotros estamos realizando un recorrido por diferentes mercados para ver el abastecimiento de algunos productos que no llegaban a la ciudad. Vamos a tratar de conversar con los propietarios. Señor, ¿cómo está? Buenos días. Disculpe, la red Tío 12 le saluda. ¿Qué tal los productos? ¿Ya está llegando o no está llegando aún? ¿Cómo estamos en esta situación? Vamos a tratar de conversar. Señorita, ¿cómo está? Buenos días. ¿Están llegando los productos? Disculpe.
3: ¿Cómo está? Buenos días. ¿En cuanto a PIN?
2: Sí, los lácteos estaba escaseando por los bloqueos, ¿no? Ahora, ¿qué tal está?
3: Por lo pronto no nos está llegando lo que es el producto. Esperamos que ya se empiece a normalizar, me imagino, en estas semanas.
2: Imaginamos que se van a... ¿Cuál es lo que más ha faltado?
3: La leche, lo que son los productos pequeños, que es lo que más buscan, ¿no?, la clientela. Leche en polvo, que tampoco ya no ha habido. Entonces, sí ha faltado bastante lo que ha sido los productos.
2: ¿Tus rutas alternas tal vez está llegando o nada?
3: No, hemos procurado que no... ya la gente, o sea, los de las tiendas, y yo me imagino que han visto la manera de que les llegue el producto, pero no ha habido la llegada por los alternos.
2: Ahora que se levanta el bloqueo, esperemos que llegue, ¿no?
3: Sí, como le digo, yo creo que una, dos semanas será. Sí, recién nos van a dar también lo que son los datos, aún no nos han asegurado nada de lo que era el tema.
2: ¿Es la empresa?
3: Sí.
2: Le agradecemos mucho, que le vaya muy bien. Aurelio, usted escuchó la palabra también de los propietarios, ¿no?, de las agencias.
1: Sí.
2: Bueno, que refieren también a esta situación de los productos que ha escaseado bastante en nuestra capital y, bueno, esto debido a los bloqueos. Se va levantando, pero, bueno, hace falta otros productos también. Vamos a seguir conversando, Aurelio, a ver en otros puestos de venta también referente a los productos que han ido escaseando, a conseguir también la palabra de la gente a propósito de esta situación en el país. Bueno, Aurelio, estamos en otro puesto de venta o en otro sector. Vamos a consultar también si van llegando los productos con normalidad. De repente hay aún conflictos. Vamos a acercarnos hasta otro puesto de venta también, ¿no? A ver si tenemos suerte. Señorita, ¿cómo está? Buenos días. La red Tío 12 les saluda. ¿Los productos están llegando con normalidad? Bueno, vamos a tratar de conversar. Señorita, ¿cómo está? Buenos días. ¿Llegan los productos con normalidad?
4: Muy buenos días, sí. Decirles que gracias a Dios ha llegado bastante calidad de salchichas, todas las salchichas. Y aquí con esta fecha especial, lo único malo es que los precios se están manteniendo altos por ahora. No está rebajando. Yo pienso que después de estas fiestas ya va a bajar el precio de las salchichas.
2: Se levanta el bloqueo, por eso están llegando.
4: Exacto, por eso han hecho, pero han hecho con la carne elevada, porque mayormente los productos vienen de La Paz. Entonces, por ese tema, el precio sigue un poco elevado.
2: ¿Qué es lo que no está llegando todavía o todo está llegando?
4: Gracias a Dios nos ha llegado a nosotros casi en la mayoría, casi en todos los productos nos ha llegado. En algunos tal vez un poco menos, pero ha llegado. Como puede ver, hay gran variedad de salchichas.
2: Señora, ¿va a costarnos recuperarla económicamente?
4: Sí, lastimosamente, y a lo que estamos viendo, sí, porque como le digo, toda la pérdida que se ha entrado, lastimosamente no se puede recuperar de un día para el otro, entonces estamos con eso.
2: ¿Y la gente está comprando normal o de repente?
4: Está comprando, pero no, digamos, como los años pasados. Están comprando y por el tema de los precios, de los altos precios, entonces se limitan a comprar.
2: Le agradecemos mucho, que le vea muy
4: bien. Listo.
2: Gracias. Bien, ahí está, ¿no? También la precisión de algunas personas, en este caso vendedores, ¿no?, que indican que están llegando los productos, pero de repente la gente también se siente un poco limitada al momento de comprar los productos, especialmente en esta temporada. Vamos a dirigirnos hasta otro sector, Aurelio, para conversar también acerca de la llegada de los productos en esta temporada y, bueno, también los productos que generalmente se consumen, ¿no? A ver, vamos en el sector frutas. ¿Qué tal con ese sector? Si llegaron los productos, no están llegando, a ver si tenemos suerte también en tener la información de nuestras caseritas. Señora, ¿cómo está? Buenos días. La Red Bio 2 se le saluda. ¿Están llegando los productos normal o...?
5: Más o menos. No ya. Llega mucho.
2: ¿Qué es lo que sí. No está llegando?
5: Papaya, plátano.
2: No está llegando. Ya,
5: no está llegando.
2: ¿Y estas frutas llegaron caro,
5: más
2: normal?
5: Más o menos, no. Caro, caro.
2: ¿Cuánto está la mandarina?
5: Mandarina a 100, está a 150 kilos grandes.
2: ¿La caja?
5: Sí, no, el 100cito.
2: ¿100? Uh-huh. ¿A un boliviano más o menos?
5: No, poco más. Pues, a unos 50 ya sale. A dos, ¿no? Pues tienen que vender estos. Estitos 100.
2: Ya, sí. Entonces esperemos que se recupere, ¿no?
5: Sí, pues, con calma siempre. Que pase este saguán, tal vez.
2: ¿Y los bloqueos que se levanten?
5: Sí,
2: también,
5: pues,
2: ¿no?
5: Los bloqueos también que se levanten. Mucho nos hemos perjudicado. Venderse, más o menos así te llega, más peor.
2: Muchísimas
5: sí,
2: gracias.
5: Sería.
2: Bien, ¿no? Vamos a seguir en otros sectores, Aurelio, es la población que se expresa respecto a esta situación en el país. Se van levantando algunos puntos, pero los productos no están llegando con total normalidad, ¿no? Si están llegando, está llegando un poco caro, dicen también las caseritas y, bueno, es lo que nosotros también podemos reflejar durante esta jornada, ¿no? Haciendo un recorrido por diferentes lugares del mercado campero. En esta oportunidad hemos recorrido también el mercado Bolívar y otras tiendas Aurelio y es lo que la gente se expresa en este momento. Estamos en otro punto, Aurelio. Vamos a tratar de conversar a propósito del quesito. Señora, buenos días, ¿cómo está? ¿Está llegando normal queso o estamos con dificultades?
6: Normal está llegando.
2: Normal. Se levantaron los bloqueos en algunos puntos, ¿no? Llegan normal los productos.
6: Dicha la pata normal sí me estaba llegando.
2: Ay, ya, ya.
6: Sí.
2: ¿Y qué tal están los precios del quesito?
6: No, según tamaño. Pues. Hay de 10, hay de 8.
2: ¿No ha subido?
6: No, queso no. No ha subido más en queso.
2: Se mantiene. ¿Y la gente quiere comprar o hay poca venta?
6: Poca hay venta, pero... No hay comida, por eso han hecho poco aluvio de este año una vez.
2: Sí.
6: Por eso caro está aquí eso llegando. No sé. Así siempre estaba yo llegando.
2: Esperemos que mejore la economía en el país, ¿no?
6: Ah, sí.
2: Estaba muy dañado.
6: Ya. Yeah.
2: Le agradezco mucho. Bien, es otro de los puestos de venta, Aurelio. Bueno, nosotros queremos reflejar esta situación, Aurelio, amigo de la Red Bio 12, cómo el comercio se encuentra en esta jornada tras levantarse algunos puntos de bloqueo. Con este reporte, Aurelio, vuelvo a sus estudios.
1: Siempre, siempre es necesario conocer esta realidad de cómo vamos mejorando. Claro, será paulatino, no será de la noche a la mañana. Lo que no hay es combustible. Los transportistas están muy preocupados, ¿no? Sonia, voy contigo, adelante.
7: Y bien, amigos de Radio Pío 12, en esta jornada de martes, tras un largo feriado... El panorama no cambia, las filas acá en las estaciones de servicio, tanto para diésel como para gasolina. Vamos a hablar acá con unos amigos transportistas, quienes están pues a la espera de que lleguen estos carburantes. Buenos días, ¿cómo está?
8: Buen día, ¿cómo está?
7: ¿No hay diésel ni gasolina?
8: Estamos haciendo filas, pues, muchos desde anoche, han dormido incluso acá, pero nos han dicho que iba a llegar a las 8, nada, 10, nada, mediodía. No sé para cuándo llegue, estamos esperando, no nos queda otra.
7: Varios días ya, ¿no? Las
8: sí,
7: filas.
8: Sí, así está. Todos los días están las filas.
7: Ya. ¿Y usted cómo ha visto? ¿Solo aquí las filas o en todas las estaciones?
8: En todas las estaciones está fila. Bueno, está... Buen día, perdón. Está fila, tremendo las filas. Está aumentando cada día más y no sé cuándo se va a normalizar, porque aquí nos estamos quedando muy afectados. Uh-huh. El frío, más que todo, está fuerte el frío. Está a 0 grados y no sé hasta cuándo vamos a tener que soportar estos sufrimientos, no sé, aquí estamos totalmente, el transporte pesado, además estamos que esperando fila, fila, mira, ahora dice que va a llegar a las 8 de la mañana que va a repartir, pero hasta ahora no, ahora dice otra versión, dice que a la 1 va a llegar, no sé, hasta qué hora vamos a esperar.
7: Uh-huh. Antes eran los bloqueos, pero ahora ya se ha desbloqueado.
8: Está desbloqueado, dijeron que se ha desbloqueado, pero ahora sigue, en estas filas nos perjudica.
7: Claro que
8: sin
7: sí.
8: Sin diésel no se puede trabajar.
7: Exactamente. Muy bien, ¿usted qué nos dice? Muy buenos días.
9: Buen día. Sí, la verdad, haciendo fila, ¿no? Desde temprano. Yo estaba ayer, pero se acabó justo cuando faltando unos 4 coches. Se acabó ayer a las 5 de la tarde, ya no había aquí.
7: Sí.
9: Y después dijeron para mañana, temprano a las 8. Yo estoy desde las 7 de la mañana, no hay. No hay, no sé, dicen 8:30 tenía que llegar. Pero ahora a las 12, dicen, a la 1, ¿no? No sabemos, la verdad. Uh-huh. Y hay que seguir esperando, si no, no nos vamos a poder mover.
7: ¿Su vehículo es a diésel?
9: No, a gasolina.
7: Ah, gasolina.
9: Gasolina, y estoy ahí en la fila. y todos esperando. Claro. Algunos ya lo dejaron porque dijeron a las 12, una, entonces se fueron y vuelven más tarde.
7: Claro que sí. Muchísimas gracias. Paciencia habrá que tener, ¿no?, para poder cargar los carburantes. Como observamos, no hay movimiento, no hay distribución de estos carburantes que son muy importantes. Gente también que acude con bidones para poder comprar, pero no existe ni gasolina, tampoco el diésel. Están a la espera de que puedan arribar estos carburantes y distribuir a la gente que está haciendo las filas en este sector de la zona sur de nuestra ciudad. Con ese reporte volvemos a este estudio.
1: Gracias, Sonia. Así reflejamos las realidades que estamos viviendo en este segundo día de la presente semana. A ver, vamos a ir ahora a los sectores laborales también, porque es importante saber cómo está la situación, por ejemplo, de los fabriles. ¿Qué piden ahora en esta etapa de recuperar la economía, el trabajo? Estaban muchos trabajadores de vacación. Voy contigo, Wilson. Adelante con la información.
10: Oliver, luego de que se ha solucionado, al parecer, ¿cómo vamos a enfrentar este tema de la reactivación económica?
11: Bueno, nosotros como tal, en consecuencia de toda esta situación que hemos tenido hasta el día viernes, creo que nosotros hemos dado siempre en el punto de lo establecido. Creo que el diálogo siempre ha sido la mejor forma de solución en este aspecto y creo que se ha dado esa alternativa. Más allá de que ha habido algunos otros grupos radicales que no querían entender este tema de la crisis humanitaria que estábamos pasando como país, y creo que también se han ido debilitando, ¿no?, estos aspectos donde el error que se ha cometido ha sido tener una idea de derrocamiento de un gobierno totalmente democrático. Pero más allá, creo que nosotros tenemos que pensar en la reactivación productiva. Y esa reactivación productiva está enmarcada pues en que todos los caminos que sean totalmente expeditos y estén también limpiados, ¿no? Porque han dejado muchos escombros, una alfombra de piedras, y eso también los camioneros o los de transporte pesado tienen miedo, ¿no?, a que puedan transitar por esas carreteras que están totalmente alfombradas por rocas, piedras. En ese sentido, lo que estamos viendo nosotros como trabajadores netamente industriales, que se está viendo la forma de cómo se contrata el tema de los fletes en lo que es este transporte pesado, para que puedan trasladar nuestros productos que estaban almacenados. Pero hay otro problema aquí, que es el tema de no hay la escasez de diésel, que también nuevamente están volviendo las filas. Y es en ese sentido, tenemos esta semana para poder evacuar nuestros productos almacenados, esperar que lleguen la materia prima también o algunos otros insumos a las empresas, porque no hay que olvidarse de que toda esta temporada de los bloqueos han ido agotando todo el stock que se tenía, han ido agotando todas las reservas que se tenía, y es por eso que han almacenado muchos en distintos tipos, han ido alquilando algunos almacenes y todo aquello. Entonces lo que toca ahora es restablecer a que llegue la materia prima, restablecer a que lleguen los insumos y restablecer la producción. Bueno, esperemos de que de aquí para adelante esta reactivación productiva sea sin ninguna, ninguna intersección o algo que nos pueda perjudicar, una interrupción, ¿no? Una interrupción donde no nos pueda dificultar de alguna manera que se ha corrido la productividad. En ese sentido apelamos que todo salga bien. Creo que los de Cochabamba también han dado un cuarto intermedio en el tema de lo que es todo el trópico. Para nosotros es muy importante esa carretera, ¿no? Porque si bien nosotros llevamos mayor producto al departamento de Santa Cruz, a Brasil por mediante Santa Cruz, entonces creo que esas carreteras, todas las carreteras para el sector fabril son muy importantes y que están totalmente expeditas.
10: El gobierno debe garantizar la tranquilidad, ¿no?, para seguir trabajando.
11: Obviamente es responsabilidad netamente de todos sus lineamientos del gobierno, departamento, ABC, Fuerza del Orden y todo aquello, garantizar pues que todas las vías sean expeditas. Y garantizar también a las empresas, ¿no? Las empresas hoy por hoy están pidiendo que haya una garantía jurídica en este aspecto y que también se establezca algunas facilidades con el tema de créditos que han padecido en el tema de este de algún ingreso las pequeñas y medianas empresas. Entonces lo que están estableciendo es que el gobierno se ponga a trabajar con los empresarios privados y que les pueda dar algunos ciertos beneficios, digamos, para que puedan establecer al 100% lo que es la productividad.
12: Bien, es la palabra del secretario general de los trabajadores fabriles de Oruro, don Oliver Guarita, quien ha dado a conocer detalles sobre este tema, reactivación económica, y pide garantías al gobierno para que se pueda proseguir con este tema después de que ha pasado tantos problemas en nuestro país. Con ese detalle, regreso a este estudio.
1: Mucho trabajo por hacer hacia adelante, sin lugar a dudas. Bueno, ¿hay control para las salchichas? Voy contigo, Fabiola.
2: Aurelio, gracias. Sí, vamos a continuar con información. Nos encontramos con el doctor Yuri Gutiérrez, quien nos va a informar acerca de este trabajo de laboratorio que se está realizando las salchichas. Por el tema de los bloqueos, no habían llegado empresas, pero a ver, ¿cómo está hasta esta jornada, esta situación? Doctor, buenos días. La Red Pío 12 les saluda. Por favor, infórmenos sobre estos laboratorios.
13: Bueno, muy buenos días. Es de conocimiento a ustedes que la semana anterior nosotros hemos hecho el trabajo de realizar el control de laboratorio para la cantidad de almidón en tres empresas que hubieran llegado el día que hicimos el operativo, que ha sido la anterior semana. Se ha hecho el control de laboratorio, que son tres empresas, una de ellas es Pío Rico, si mal no recuerdo, las otras dos no lo tengo en mente en este momento. Pero en estas empresas que han llegado este producto a los mercados, lamentablemente, como son de fabricación de fuera del departamento de Oruro, tienen alto contenido de almidón en su elaboración. Lamentablemente, para nosotros es una llamada de atención, y más aún con este tiempo, ¿no?, de que ha habido tantos problemas con el tema de los bloqueos. Entonces, el hecho de decirles de que tengan que retirar estos productos. Ahora, el Ministerio de Salud, junto con el SENASAC, nosotros el día viernes, que ha sido la conferencia de prensa, hemos dado a conocer las empresas que legalmente están autorizadas. Entre ellas está Estegue, Osfin, Sofía, que son empresas que son de afuera del departamento, pero sí tienen sus controles hechos a nivel nacional, hechos por el Ministerio de Salud. Ahora estamos saliendo en este operativo en forma conjunta, que se ha hecho esta planificación con Defensa del Consumidor, SENASAC y el CEDES.
2: Los bloqueos no han dejado llegar los productos, pero ahora creo que sí ya están.
13: Sí, en gran cantidad han llegado estos días, entonces por esa razón también estamos saliendo en este operativo para poder hacer el control de estos productos. Listo, muy amables, gracias.
2: Aurelio, usted escuchó, ¿no?, los controles que se van a efectuar. En este momento están saliendo Defensa al Consumidor, SENASAC y también el CEDES con la Dirección de Salud Ambiental e Inocuidad Alimentaria para verificar precisamente qué productos se están comercializando, cuáles de ellos tienen el registro sanitario, entre otros aspectos, para el cuidado de la salud de la población. Con este reporte, Aurelio, vuelvo a los estudios.
1: Bueno, tuvimos dificultad en poder escuchar todo por los vientos. A ver, los vientos que corren 26 kilómetros por hora a esta hora de la mañana en nuestra ciudad. Y por eso dificulta, en realidad, también una buena entrevista, diálogo ahí con el funcionario. Bueno, vamos contigo, Sonia, ya en la recta final del programa. Adelante.
14: Muy bien, amigos de Radio Pío 12, estamos en la conferencia del municipio con el secretario de Desarrollo Humano, el licenciado Daniel Ordóñez. Habla sobre la entrega del desayuno escolar y una encuesta que va a ser aplicada. Escuchemos.
15: Si hay algunas sugerencias más, háganlo conocer en el anverso del formulario, para poder tener toda la recolección de opiniones, todas las sugerencias, implementar el desayuno escolar caliente conforme habría propuesto nuestro alcalde y conforme la población lo está necesitando.
14: ¿Esta implementación, licenciado, será desde esta gestión o para la próxima, por favor? Sonia Damián, de Pío 12.
7: esta implementación va a ser desde este año o desde la próxima gestión?
15: Muy buena pregunta. Existen contratos de por medio, licitaciones puntualmente, las cuales es complicado poder romper. Ha habido un problema incluso con lo que es EVA, ¿no es cierto? Y eso es por no cumplir contratos. En ese entendido, nosotros vamos a actuar en conforme la ley, conforme la normativa. Existen contratos. Si hay incumplimientos de esta empresa, obviamente tenemos las posibilidades de hacer la rescisión. Sin embargo, este alimento caliente nosotros lo estamos pensando implementar en caso de que la población así lo requiera al año, ¿no? Vamos a tomar las previsiones. Es más, a lo que les puedo adelantar, vamos, para tener el tiempo necesario y poder tener los suficientes proveedores para que llegue y alcance a oídos de empresas y microempresas, vamos a adelantar la feria de degustación. Y con eso vamos a tener tiempo suficiente de poder escoger la mejor empresa o microempresa para poderles dar el desayuno complementario.
1: Bueno, gracias Sonia por este informe. Van a implementar desayuno escolar caliente el próximo año. Van a hacer una encuesta entonces para los estudiantes en los próximos meses. 5 minutos faltan para las 11 de la mañana. Hoy es día martes. Viene el próximo programa cada martes, CICEP Radio. Así que nosotros ya cerramos entonces Pío 2 en directo. Muchísimas gracias por su atención. Que tengan un día bendecido en este segundo día de la presente semana. Hasta mañana.
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0: Muy buenos días, un saludo cordial a quienes sintonizan Radio Pío 12. Hoy martes 23 de junio, estamos a vísperas de San Juan, de recordar una de las fechas que también son parte de lo que es nuestra cultura, nuestras costumbres y tradiciones. Hoy estaremos retomando lo que habíamos iniciado en el mes, hablando del tema de alimentación saludable. Estaremos hoy refiriéndonos a lo que son los kioscos saludables, precisamente como una forma de promover una alimentación sana en unidades educativas. Para esto estamos ahora en estudios con la presencia de Faustina García, a quien le damos la cordial bienvenida.
1: Buen día, José. Un saludo especial a todas las personas que nos están escuchando. También saludar a los productores que se encuentran en diferentes zonas, urbanizaciones. Pues espero que hoy día sea de mucho aprendizaje, ¿no?, sobre la alimentación sana.
0: Así es, luego de haber recordado 42 años de trabajo al servicio de la comunidad del Centro de Investigación y Servicio Popular, CISEP, el pasado jueves 18 de junio, hoy estamos retomando nuevamente este tema muy importante. Este junio estamos abordando esta temática que tiene que ver con el cuidado del medio ambiente, pero desde otra perspectiva, ¿no? Desde la promoción de una alimentación saludable, desde la construcción de carpas solares, el trabajo en las mismas y la producción también. Entonces, estamos en este ámbito ahora. Antes de entrar en tema, como de costumbre, tenemos nuestro saludo musical.

0: Muy bien, cuando son las 11 de la mañana con 6 minutos, entramos ya en tema, retomando lo que habíamos iniciado este junio, hablando de lo que es el cuidado del medio ambiente, pero desde otra perspectiva, donde familias productoras, en este proceso de los alimentos, de la siembra, de la cosecha, paralelamente van cuidando también el medio ambiente con algunas acciones concretas. Colateralmente, aquí entra lo que es alimentación saludable, y a partir de ello se van desprendiendo acciones que tienen que ver justamente con estimular, impulsar lo que es una alimentación saludable. En principio, Faustina, una experiencia interesante que se da a partir de este proceso que estamos asumiendo es la implementación precisamente de kioscos saludables en unidades educativas. ¿A partir de qué se da esta experiencia?
1: Muy bien, José. En un principio, ¿no?, habíamos dicho que la familia ha aprendido a cosechar, ¿no? A sembrar, a cosechar, todas las labores culturales, ha aprendido a consumir también estos alimentos. Pero no nos hemos quedado ahí, porque bien habíamos dicho que los niños no consumen pues lo que es una ensalada de lechuga, una ensalada de acelga, una ensalada de espinaca. Es muy difícil de llegar a ellos, a nuestros niños. Entonces, de esa forma nosotros habíamos trabajado en una segunda etapa, que es la transformación a base de nuestras hortalizas, ¿no? En eso, coyuntura, habíamos enseñado, habíamos hecho un pequeño convenio con sedes, con un centro alternativo también, que es Viña y Cusi. Hemos trabajado bastante, ¿no?, con estos dos centros para poder enseñar a nuestras familias a producir, a hacer lo que son los transformados. Han aprendido a hacer lo que son los queques de espinaca, de acelga, han hecho gelatinas igual de remolacha, han hecho gelatinas de zanahoria, han hecho diferentes tipos de transformados. Pero justamente esto con el objetivo de llegar a nuestros niños, a nuestras familias. En ese sentido habíamos dicho, no solamente, ¿no?, de poder llegar a lo que son a nuestras familias, sino de poder ampliar lo que es la alimentación sana, pero en este sentido en unidades educativas. Es así que hemos llegado, ¿no?, a 3 unidades educativas como prueba piloto, que una de ellas es en la unidad educativa Francisco Fajardo, después hemos llegado a Jaime Escalante, a 3 de Mayo de Cacachaca, ¿no? Hemos llegado con esta iniciativa de justamente de lo que es implementar los kioscos escolares. Para ellos se ha trabajado un plan, ¿no?, con un objetivo bien claro, que es la alimentación sana en edad escolar. Entonces se ha socializado a estas 3 unidades educativas con el visto bueno de la directora de la junta escolar y de los papás del colegio, pues se ha procedido lo que es a la implementación. En ahí hemos trabajado bastante con toda la unidad educativa, hemos hecho una feria, una inauguración de este kiosco. En ahí se ha podido hacer diferentes tipos de degustaciones también. Hemos hecho lo que son los jugos verdes y les hemos hecho degustar a los niños y les ha gustado bastante, ¿no? Y claro que hay otro niño que un poquito ha rechazado, pero hemos sido persistentes. Es así que actualmente se tienen implementados estos kioscos.
0: Cabe mencionar que hace muchos años atrás, Faustina y amigos oyentes, a partir del Ministerio de Educación, ya hubo este proceso de implementación de kioscos saludables, pero en el proceso, en este transcurrir, digamos, de la propuesta, algo pasó que pocas unidades educativas asumieron esta implementación de kioscos saludables y de pronto quedó ahí, ¿no es cierto? Pero lo que nos vas comentando, de pronto se está retomando aquello y ya nos mencionas incluso de algunas unidades educativas donde ya existen kioscos con esta característica, Faustín.
1: Claro que sí, justamente, ¿no?, habíamos trabajado bastante con lo que es la unidad educativa Francisco Fajardo, y pues nace esta acreditación a más unidades educativas por parte de sedes, ¿no? Esto nace a partir de una entrevista justamente aquí en la Radio Pío 12, al cual se invitó, ¿no?, a la directora del Fajardo y también al responsable de sedes. En ese encuentro ha nacido lo que es la implementación de más kioscos saludables en diferentes unidades educativas. Actualmente hay 24 unidades educativas ya acreditadas por sedes, ¿no?, que han implementado su kiosco saludable. Pero vaya a decir que incluso ha salido en una revista, ¿no?, el año pasado, que ha servido esta prueba piloto para que sedes se lo apropie y pueda lo que es implementar más kioscos saludables. Tampoco ha sido un trabajo fácil, ¿no? Hemos hecho bastantes talleres de capacitaciones, incluso se ha trabajado en un comité, ¿no? Varias instituciones hemos trabajado en ello, lo que hemos llamado, ¿no?, en el marco del Plan Municipal de Prevención y Control de Sobrepeso. En eso hemos trabajado, estaba, ¿no?, lo que es la Dirección Departamental de Educación, estaba sedes, estaba el municipio y diferentes instituciones como Visión Mundial y algunas, ¿no?, que han formado también parte de esto. Se ha hecho igual talleres de capacitación en la Universidad de Unior. Ahí se han capacitado para ser transformados, diferentes tipos de, no sé, que esté además al alcance del bolsillo. Entonces, en ese plan se ha trabajado, ¿no? Y actualmente, como te digo, se tiene 24 unidades educativas acreditadas en el municipio de Oruro.
0: Bueno, son varios pasos, varias etapas que se han ido dando, ¿no es cierto?, en este proceso. Ha habido reuniones interinstitucionales, se han acoplado algunas ONGs también, la instancia de educación, de salud. Y fruto de ello, de pronto se establece, como dices, ya una, digamos, esta gestión 2026, la instalación de otros kioscos en 24 unidades educativas. Uh-huh. Esto a nivel del Distrito 1 o de los diferentes distritos del municipio de Oruro, ¿cómo está estructurado?
1: Está en diferentes unidades. La última presentación que nos hizo la red urbana, ¿no?, que está a cargo de esta implementación, nos mostró que está en diferentes distritos, no solamente en el 3 y 4, está en diferentes, incluso algunos ya se encuentran en municipios. Por ejemplo, en Machacamarca ya se tiene en la escuela, ¿no?, y acreditada su kiosco. Y nos mostró también que se está dando seguimiento y se está, lo que es, verificando también que se venda alimentos saludables a los niños, ¿no?
0: O sea que no solamente es en el municipio de Oruro, también ya estuviera funcionando en el municipio de Machacamarca.
1: Sí, en Machacamarca y algunos municipios que ahorita no recuerdo bien, José, también. Pero sí, nos dijo que se está implementando
0: esa cantidad de unidades educativas.
1: Exactamente.
0: ¿Hasta fin de año se va a hacer una evaluación del proceso? ¿O cómo se lo ha pensado? Porque también nos mencionaste de una comisión.
1: Exactamente. Tenemos una comisión en la cual nuestra institución, claro que está, y tenemos que hacer un seguimiento. Se tiene actualmente, creo, 45 unidades educativas, se tiene

0: ocasión van a entrar vacaciones, entonces también no se va a poder ofertar lo que son los kioscos.
1: En este proceso hay algo importante que resulta como producto de estas relaciones de interinstitucionales, de uniones, espacios de análisis seguramente. Fruto de ello sale un producto, un impreso importante que seguramente a estas alturas se lo está poniendo en práctica, o cómo se lo está haciendo. Estamos hablando de un material, de un impreso, de un recetario que se plasma ahí, algunas recetas donde supuestamente o ya en la práctica quienes están a cargo de los kioscos tienen que poner en práctica seguramente cotidianamente para que puedan ir consumiendo los alumnos, Faustina.
0: Claro que sí, ¿no? A partir de esa capacitación de un taller que se ha hecho, ¿no? Por 3 días en la Universidad de UNIOR, con el chef, ¿no? Con el chef correspondiente, con la participación de sedes, con nutricionistas, sí ha llegado, ¿no? A la conclusión de lo que es realizar un libro de recetas de cocina saludable que es dirigida a porteras y a productores, ¿no? En ello, también como aporte, la Dirección Departamental de Educación ha promulgado lo que es una resolución administrativa departamental número 678, ¿no? del 2025, donde te obliga, donde te dice que la portera tiene que usar lo que es este libro de recetario. Entonces, en ese sentido, como CICEP hemos aportado con la impresión, ¿no? Con la elaboración de lo que es este recetario, para que cada portera lo tenga y pueda echar en práctica. En este recetario está, digamos, algunos transformados que le gusta al estudiante, ¿no? Al niño, a la niña. Como habíamos dicho, que no va a poder consumir lo que es los alimentos primarios que nosotros ofertamos, ¿no? Como una ensalada de lechuga, pero sí lo va a poder hacer en un queque de espinaca, un queque de acelga, ¿no? Lo va a poder consumir. Entonces también está referido a eso, ¿no? Además que en el kiosco, como habíamos visto ya bastante tiempo que estamos trabajando, 3 años, habíamos visto también que pues el papá solo puede mandar con un boliviano, ¿no? Para su recreo, 1 o 2 bolivianos, exagerando, 3. Entonces, pero eso no nos alcanza, ¿no? Digamos, no está al alcance también de lo que se pueda comprar una ensalada de fruta. ¿Cuánto te cuesta? 5 bolivianos. En ese sentido, había visto también lo que es sedes, educación, de poder hacer este recetario que sea accesible a lo que es al bolsillo del niño, el cual trae su recreo, ¿no? Su monedita para comprarse este tipo de productos. Además, este recetario tiene lo que es las porciones indicadas, ¿no? Te muestra lo que es el valor nutricional por porción. Te dice cuánto de energía te estás consumiendo, cuánto de proteína, cuánto de lípidos y cuánto de carbohidratos, y además cuánto de fibra te está aportando cada porción de esto a tu ¿no? A tu lo que es a tu sistema.
1: Muy bien. Para ir cerrando esta primera parte, Faustina, los insumos, nos referimos a las verduras, directamente a estos kioscos, ¿están llegando de las carpas solares?
0: Sí, exactamente. Por ejemplo, en los 3 kioscos, las familias están transformando con lo que producen. Esto quiere decir que están libres de agroquímicos, ¿no? Porque habíamos dicho bien, ¿no? Anteriormente que nuestras familias producen sin químicos. Son totalmente orgánicos nuestros productos, lo que producen en las carpas. Entonces, a base de ellos, eso es la materia prima para que ellos puedan transformar sus productos. Entonces, yo pienso una alimentación sana completa, ¿no? Partiendo desde la materia prima hasta transformado. Entonces, las familias también, los que están encargados de los kioscos, tratan de variar, ¿no? Se han ingeniado a hacer diferentes cositas, ¿no? Al gusto de los niños, no solamente los queques. Me decía, ¿no? La que está en el Fajardo me decía que parece que le están empalagando con lo que son, con masitas, ¿no? Con queques. Pero ya se ha ingeniado a hacer diferentes tipos de productos que sean agradables para el niño. pero siempre a base de nuestros productos que producen en las carpas solares. Y no solamente, ¿no?, se vende lo que son los transformados,

0: también cuando tienen producción de excedente, cuando ya les está sobrando en la carpa, llevan al punto para que la mamá también se pueda comprar lo que es un amarro de acelga, apio, perejil, y para que pueda ir también a cocinar a su casa, de poder transformar, ¿no?, en, no sé, en algún otro, un tortilla, ¿no?, para que también el niño pueda consumir este tipo de alimento.
1: A propósito de las carpas solares, de los kioscos y de la producción, también nos acompaña ya en Estudios de la Radio la señora Felipa Cruz, quien es responsable también de un kiosco saludable y seguramente de una carpa solar. En principio, le damos la cordial bienvenida. Doña Felipa, buen día, bienvenida al programa y a la radio.
2: Buenos días, licenciada, buenos días a la audiencia de Pío 12. Aquí estamos, aquí tratando de contestar las preguntas que el licenciado nos va a hacer.
1: Muy bien, doña Felipa, en principio, usted tiene su carpa solar.
2: Sí.
1: ¿En qué sector, en qué distrito, junta vecinal se ubica?
2: Está en Santana, Belén, allá es en el noroeste de la ciudad. Cerca de la terminal, de la nueva terminal.
1: Distrito 3 debe estar ubicado, ¿no? Entonces, ahí tiene su carpa solar.
2: Sí.
1: Dentro, en su patio seguramente.
2: Sí, en el patio está.
1: ¿Cómo hace este proceso? ¿Es un trabajo familiar, en principio? ¿Usted está a cargo solamente? ¿Cómo van realizando esto?
2: Pues es un trabajo familiar y mayormente estoy yo en la carpa solar. También me ayuda mi hijo, mi hermano también.
1: ¿Qué tiempo ya está en este proceso de las carpas solares?
2: Son 5 años, estamos yendo a los 6 años ya.
1: A estas alturas seguramente ya sabe cómo hacer, cada qué tiempo, ¿qué va produciendo frecuentemente?
2: Evidentemente estamos produciendo ahora que es el apio, la espinaca y la acelga, son las plantitas que no se mueren en este invierno, se mantienen porque son más fuertes. Después en primavera, verano, son los tomates, el pimentón, el pepino, la lechuga, esos producimos.
1: Qué bien. Faustina nos comentaba de este proceso que ya estamos, digamos, en otra etapa de la implementación de kioscos saludables en unidades educativas. ¿Cómo usted se engancha con esta situación de poder ofertar y tal vez instalar un puesto en alguna unidad educativa?
2: Bueno, a mí la licenciada Faustina, con el apoyo de CICEP, me ofrecieron, porque yo hago transformados, hago queques, y me dijeron si podía participar en el kiosco saludable, entonces le dije que sí, y estamos implementando los queques de espinaca, de acelga, de naranja, de remolacha, y también hacemos de zapallo. Sí, los queques, las gelatinas de verduras.
1: Muy bien, esto seguramente como una alternativa para poder, entre comillas, conquistar a los niños, ¿no? Porque ellos están de pronto, lo que va ocurriendo en muchos kioscos, siempre en el recreo, alguna golosina, galletas, y es habitual, ¿no? El día a día están con estos alimentos que de pronto no son tan beneficiosos, y irrumpir con lo que ustedes plantean ha sido un poquito seguramente complicado. ¿O cómo le ha parecido a usted?
2: Sí, al principio ha sido un poquito complicado, porque los niños veían los colores y también se asustaban, ¿no? Pero después les hemos hecho degustar y nos ha ido bien. Han degustado y han dicho, sí, había sido bien nomás, había sido rico, entonces, pero también los niños casi... Uno que otro va siempre, no va diciendo que no me gusta, no, en verdura, en comida nomás se come así, entonces es también, depende de cada familia, los papás que les incentiven también.
1: Claro. Uh-huh. ¿Y qué tiempo ya está usted con esto de la… tiene un kiosco, sí, instalado, ¿en qué escuela?
2: En la escuela Francisco Fajardo, ya es casi 2 años, ya vamos a los 3 años.
1: Ajá. Sí. Y bueno… De lo que ha comenzado ahora, ¿qué diferencia está notando?
2: La diferencia es que hay que implementar más cositas, hay que variar.
1: ¿Le está faltando equipar
2: sí,
1: más?
2: Sí, hay que variar. Por ejemplo, los queques, casi los niños ya no quieren masitas. Entonces estamos haciendo las gelatinas, estamos haciendo las galletas ya de verdura, después algún otro postre.
1: Sí, ya.
2: Los flanes, por ejemplo, también con las verduras, yo creo que hay que procesar eso, hay que estar inventándonos.
1: Claro.
2: Sí.
1: ir pensando qué más podemos
2: hacer. Eso sí, ¿verdad? Con los cursos que hemos ido a pasar en Junior, yo creo que vamos a implementar con los chips de verduras que hemos hecho de camote, de zanahoria, de creo que también está ahí de yuca.
1: Claro, Faustina nos comentaba, hay un, a raíz de este proceso, se tiene un recetario, ¿no?
2: Sí.
1: ¿Eso lo está utilizando?
2: Sí, algunos. Estamos haciendo los panqueques también, pero hay los niños que rechazan, no quieren ya los colores.
1: Claro.
2: Los colores son los más que todo, como siempre el gusto entra por los ojos, ¿no?
1: Claro.
2: Entonces un poquito ellos se abstienen a comprar, pero hay que seguir animándoles a los niños, yo creo que incentivándoles para que ellos sigan consumiendo también.
1: Y en esto de ir ofertando, seguramente ha tenido o tiene contacto con los papás, con las mamás, con los papás.
2: Más que todo casi con los niños, ¿no?
1: Con los
2: porque
1: niños,
2: los papás no, o sea, a lo loco entran, les dejan a los niños y se van. En los recreos son los niños que salen. Y hay que hacerles degustar, hay que hacerles probar, invitarles y sobre si les gusta, entonces ya te compran también.
1: Es complicadito,
2: sí,
1: ¿no?
2: Sí,
1: porque,
2: muy difícil.
1: Claro, o sea, no puedes cambiarle a un niño de hoy día para mañana algo que está acostumbrado a comer, ¿no?
2: Sí, evidentemente. Sobre eso es recomendar siempre a los papás, ¿no? Que les den siempre ya cosas que, o sea, alimentos que les vengan bien a su organismo. Sí, porque después a veces son los papás siempre también los que buscan en la tienda que las pipocas, que los dulces, que esta cosita,
1: claro,
2: no, esta sí.
1: Claro, eso es,
2: sí, entonces,
1: digamos, lo que menciona que ahorita es de oferta diaria, ¿no?
2: Sí.
1: Y común en los kioscos, ¿no es cierto?
2: Sí.
1: Y frente a eso viene esta propuesta que de pronto es medio complicadito que vayan cambiando, ¿no? Pero paulatinamente seguramente… como es una prueba piloto a nivel del municipio de Oruro y otros municipios, seguramente hasta fin de año será una evaluación. Faustina, ¿cómo está pensado esto?
0: Sí, lo que pretendemos es que una vez entregados estos recetarios, ¿no?, dar seguimiento. Realmente, ¿cuántos están empezando a usar este libro de recetarios? Además, como institución, pretendemos también, ¿no?, un poco ampliar nuestros kioscos. Ya tenemos pedido, ¿no?, allá por los Pumas Andinos, en el Colegio Nacional Andino, ¿no? Justamente hay una productora que igual hace transformados, entonces se pretende llegar también a más unidades educativas, ¿no? Con esto de implementación de kioscos. Pero siempre viendo, ¿no?, lo que es la alimentación, que los transformados que realizan nuestros encargados de los kioscos sean pues de también lo que producen sin químicos.
1: Muy bien. Estamos hoy día tocando este tema de los kioscos saludables. En función de promover una alimentación sana en unidades educativas, y ya estamos refiriéndonos pues a incluso a cantidad de unidades educativas, que ya hay una comisión encargada de poder hacer el seguimiento de esta implementación, y la segunda parte estaremos complementando con algunos otros datos y una entrevista que estamos gestionando para que podamos llevarla también adelante. Mientras tanto, hacemos una breve pausa en la emisora y estamos enseguida.
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7: Muy bien, cuando estamos a 11 de la mañana con 35 minutos, continuamos, pues habíamos iniciado el programa hablando de lo que son los kioscos saludables en función de promover una alimentación sana en unidades educativas. Y justamente ahora ya en estudios está la licenciada Araceli Chambi, quien es directora de la unidad educativa Francisco Fajardo, a quien en principio le damos la cordial bienvenida.
8: Muchísimas gracias. En principio, felicitarlo por el programa y agradecerle por la invitación.
7: Y también estamos ya, la primera parte habíamos iniciado con la señora Felipa Cruz, quien está como responsable también de un kiosco saludable y tiene también una carpa solar a partir de lo que va produciendo algunos alimentos para ofertar en el Francisco Fajardo justamente. Señora directora, ¿a partir de qué les impulsa comunidad educativa a ingresar en este proceso, en esta propuesta de un kiosco saludable?
8: Creo que la principal motivación ha sido el de poder beneficiar a nuestros estudiantes con el consumo de una alimentación saludable. Vemos que actualmente en los kioscos se expenden alimentos con altos porcentajes de azúcares. Uh-huh. Y lo que se pretende es que nuestros estudiantes puedan consumir alimentos elaborados con, ya sea con frutas o verduras orgánicas, ¿no? Que no tenga este alto porcentaje de azúcar, y de esa forma también de alguna forma mejoramos y beneficiamos lo que es la alimentación saludable de nuestros niños, y a su vez estamos promoviendo lo que es el hábito alimenticio mediante también lo que es la lonchera saludable. Aparte de que se tiene el kiosco saludable fuera de la institución, también los niños cada día van llevando, en lugar de consumir tal vez una galleta o un refresco, entonces llevan lo que es la lonchera saludable, donde ellos, los papás, te preparan ya sea frutas, picaditas, les mandan a los niños como una forma de motivarlos, ¿no? Entonces lo que se quiere es que puedan consumir estos alimentos saludables, que a su vez mejoran lo que es el rendimiento escolar al consumir los nutrientes que presentan ellos.
7: Estábamos hablando con la señora Felipa. Este cambio a nivel de ustedes, ¿cómo fue? Seguramente paulatino, hubo algunas reuniones previas con los papás. ¿Cómo se tuvo que hacer? Porque que un niño de hoy día para mañana cambie de las golosinas, de las galletitas, a poder consumir estos productos, medio complicadito.
8: Sí, ha sido prácticamente todo un proceso. Estamos ya en la tercera gestión que se está implementando el kiosco saludable. Hemos iniciado en la gestión 2024, justamente por el Día Mundial de la Alimentación Saludable. Por esa fecha es la que se ha hecho la inauguración de nuestro kiosco. Previo a aquello, como institución, ya habíamos trabajado el PCP, que era justamente el consumo de alimentación saludable, el promover una alimentación saludable en nuestra unidad educativa. Entonces se ha iniciado dando charlas y talleres a los padres de familia, con la colaboración del Centro de Salud Candelaria, y prácticamente ha sido un proceso. Se ha iniciado con las charlas, se ha trabajado con el PCP, como le indicaba, y después se implementó directamente lo que es el kiosco saludable fuera de la institución. Se lo ha realizado fuera de la institución para que pueda haber mayor cobertura de los padres de familia, porque muchos, por el motivo de trabajo, a veces andamos apresurados y compramos lo que está a la vista. Entonces, teniendo ya un kiosco, da también la oportunidad a los padres de familia que ellos también puedan consumir esta alimentación saludable. Prácticamente ya estamos por la tercera gestión en nuestra institución, trabajando de esta forma, y hemos visto que ha ido trayendo bastantes beneficios. No ha sido nada fácil el poderse acostumbrar, ¿no? Pero poco a poco yo pienso que ya estamos tal vez incluso los mismos padres de familia están tomando conciencia de lo que es el consumo de una alimentación saludable, que directamente estos productos ya están elaborados en quequecitos, en gelatina de pata, o sea, son agradables también incluso a la vista de los estudiantes.
7: ¿Hubo más, resistencia de los papás o de los niños?
8: Yo le diría más de los que las vendedoras que tienen sus puestos, sus kioscos afuera de la institución, no tanto de los padres de familia ni de los estudiantes. Entonces, más ha habido esa situación que en algún momento incluso a la señora Felipa que está presente aquí le fueron a increpar y pedirle que se retire de la institución. Entonces, nosotros como institución también hemos apoyado en que sí es necesario que haya un kiosco que sí expenda productos saludables, a diferencia de los demás.
7: Claro, o sea, de hecho, incluso tal vez en alguna unidad educativa dentro, ¿no? Porque habitualmente los kioscos están dentro del colegio y o la escuela y a cargo de los porteros o las porteras.
8: Sí.
7: ¿No?
8: Sí, de ese lado también hubo un tanto de resistencia desde mi propio portero. Pero también eso yo pienso que ha motivado el hecho de que haya un kiosco saludable, a que el mismo portero pueda cambiar sus productos que vende dentro de la unidad educativa. ¿No? Por temporadas ha ido cambiando, incluso vendiendo frutas, ensalada de fruta, incluso ya vendió. Ha ido yo pienso influyendo bastante también en lo que es el kiosco dentro de la institución.
7: Claro. Es un aspecto importante, ¿no? Ha ido viendo seguramente la importancia y ha ido adecuándose a la situación. Nos menciona que ya son como 3 gestiones. ¿Se hizo alguna evaluación en cuanto a cobertura a estas alturas del 100% de estudiantes? ¿Cuántos ya están consumiendo? ¿Se hizo esto todavía?
8: No, estamos justamente en esa etapa, pero hemos podido observar que tengo un curso, es el que prácticamente no falta para los días miércoles, lunes y miércoles, como está la señora. Entonces, ese día sí o sí, todo el curso sale a consumir los productos saludables, ¿no? Yo lo veo son alrededor de 600 estudiantes que tenemos. Como es todo un proceso, por lo menos yo tengo un curso que no falta para poder consumir estos productos. Entonces, poco a poco se va a ir ampliando esta cobertura. ¿No? Porque remotamente salen los estudiantes, pero el quinto AGE es el que está liderado por la maestra Shirley, es el curso que no falta para poder consumir.
7: Entonces, esto del kiosco es 2 veces a la semana.
8: Sí, lunes y miércoles, lunes y miércoles. Que está funcionando.
7: Y esos días, este curso que usted nos menciona es el que, a diferencia de los demás, todos los estudiantes salen y van consumiendo.
8: Sí, el 100% de estos estudiantes salen y consumen.
7: Y de pronto esto no lo charlan a nivel de los profesores, el consejo escolar tal vez, o la junta escolar, para que paulatinamente vayan contagiándose los demás, o están dejando a iniciativa de tal vez cada responsable de curso. ¿Cómo lo están haciendo esto?
8: No, esto se ha ido coordinando. Bueno, como se trabaja en la institución o estamos trabajando con lo que es también la lonchera saludable, no todos los padres de familia también les envían moneditas a los niños. Claro. Entonces, muchos de los niños que sí traen monedas, entonces sí sale. Se ha ido trabajando también con los maestros en esta situación y quiero aprovechar también la oportunidad para poder agradecer a la licenciada de CICEP, porque nuestro aniversario se les hizo como una forma de motivar a los estudiantes, especialmente este curso, les ha hecho presente, ¿no?, algunos obsequios para que los demás niños también puedan observar y motivar, ¿no? Sí, y motivar y para que puedan también consumir. Sin embargo, aparte de este curso, también salen otros niños ya por cuenta propia, no siempre liderado por las maestras. Y eso es bueno, porque a veces las maestras como que tratamos de obligar, digamos,
7: claro,
8: aquello.
7: Pero que no es tan bueno, ¿no?
8: Sí, es mejor que nazca del estudiante el poder consumir. Y eso es lo que se está haciendo, ¿no? Los niños que deseen salir y consumir estos alimentos, se les permite aquello.
7: Y miren, un aspecto importante es el hecho de que en este cambio de hábito está lo educativo, ¿no?
8: Sí.
7: Está lo educativo, que también de pronto yo durante mucho tiempo a nivel familiar vaya consumiendo ciertos productos y que me oferten otros con otras características es medio complicado. Entonces, este componente educativo está ahí, digamos, como algo importante ¿Y el siguiente paso de la escuela cuál es? ¿Qué más frente a lo que se está ya haciendo?
8: Lo que estamos viendo por conveniente, viendo la aceptación de los estudiantes, tal vez trasladar lo que es el kiosco saludable que está fuera de la institución, poderlo llevar dentro, ¿no? Pero esto previa coordinación con los maestros y especialmente más que todo con mi porterito, para que haya esa aceptación, ¿no? Porque siempre lo vemos tal vez por el lado económico que le va a quitar su venta, pero no estamos viendo el beneficio real que da a los estudiantes, el de poder consumir productos saludables, que estos a su vez aportan nutrientes a que los niños puedan tal vez de alguna forma mejorar el rendimiento físico y mental en clases, ¿no? Porque hasta el desayuno escolar que se les brinda desde la alcaldía es más golosinas, galletas, jugos, azucarados. Sin embargo, lo que se ve es que o lo que necesita en realidad son alimentos que vaya a contribuir al rendimiento escolar, ¿no? Que los mantenga activos, porque sabemos que brindarles un desayuno nutritivo hace que el estudiante también pueda prestar atención durante toda la mañana. Sin embargo, muchos de nuestros niños llegan cansados, ¿es por qué? Porque no tienen las energías suficientes para prestar atención en el aula.
7: Doña Felipa, usted ya ha visto las características de consumo seguramente de los niños. De lo que ha ido ofertando, ¿qué más está pensando ofertar como una estrategia o alternativa para que vaya captando más consumidores?
5: Estoy viendo, de acuerdo al recetario, los chips de verduras, los chips de camote, de zanahoria, también variar siguen las gelatinas. Y hacer algunos, tal vez algunos otros postres más también, como por ejemplo las galletas, se puede hacer también de verduras, de frutas, eso es.
7: Esto seguramente ya lo implementará después de las vacaciones.
5: Sí, en la vacación hay que practicar.
7: Ya va a ir preparándose y les va a ofertar, sí, ¿no? Pero también un desafío suyo seguramente es, en los días que está en el colegio, en la escuela, de alguna manera, de manera informal, poder ir charlando con los papás o las mamás para ir un poquito concientizando seguramente, ¿no?
5: Evidentemente eso siempre se hace cada lunes y miércoles hay un papá, otro papá que nos visita en el kiosco y estamos conversando, hablando y también ellos se llevan también a veces los queques por enteros y me dicen, me lo vas a preparar, me lo vas a hacer para el día lunes, así. Los papás siempre están hablando conmigo y estamos enseñándoles también.
7: ¿Y ha tenido algún problema con el portero o la portera?
5: Sí, a principios, pero ahora ya no, a principios. Sí.
7: Algo de celo seguramente.
5: Sí, me dijeron ahora este año vas a volver a venir. Entonces, pero la verdad se les explica, les dice que esto es así. Entonces ellos tenían que implementar, entonces como les falta tiempo también a ellos, entonces no han dejado nomás, ahora ya estamos del brazo de ellos trabajando.
7: Bueno, se está avanzando, ¿no? Ya se está viendo algunos cambios.
5: Sí.
7: Señora directora, de aquí en adelante, ustedes de los pocos... de las pocas unidades educativas que están ya en este proceso, ¿no? ¿Qué puede mencionar para que de aquí, no sé si hasta fin de año o la siguiente gestión, ya puedan sumarse otras unidades educativas, y no solamente básico, ¿no? También a nivel secundario.
8: Sí, yo pienso que todos estamos en la labor de poder motivar y promover lo que es la alimentación saludable en las unidades educativas. Yo sé que esto, como les decía al inicio, no ha sido nada fácil, es todo un proceso, pero hay que ver que el beneficio no viene a nosotros, sino viene a cada uno de nuestros estudiantes. Por ello yo también, bueno, les diría a los otros directores que vayamos dando cobertura también, ¿no? A poder implementar lo que es el kiosco saludable. Si no me equivoco, somos 3 o 4 unidades educativas que tenemos desde la participación del CISEP. Entonces esperemos que al llegar más, considerando que uno es importante fomentar lo que son los hábitos alimenticios saludables. ¿Por qué? Porque especialmente en el tema educativo, en las unidades educativas, mejoran lo que es el rendimiento escolar de nuestros estudiantes, aparte de que previenen enfermedades, ¿no? El consumo de alimentación saludable. Y también promovemos de alguna forma lo que es la educación nutricional, ¿no? En las unidades educativas los estudiantes es muy diversa. Tenemos estudiantes que son con bastante peso, le diré, u otros también obesidad. Entonces, Yo pienso que el objetivo del poder implementar los kioscos saludables es poder prevenir todos estos riesgos, ¿no? Y más que todo mejorar lo que es la concentración de nuestros estudiantes para que mejoren de manera académica en nuestras aulas.
7: Bueno, un gran aporte, ¿no es cierto?, a nivel de rendimiento educativo, el aspecto de la buena alimentación, ¿no es cierto? ¿Ustedes en algún momento o periódicamente han establecido todavía el tema de algunas reuniones de evaluación? Faustina en el inicio nos comentaba de la conformación de una comisión de seguimiento. ¿Cómo se lo está haciendo esto?
8: Sí, bueno, a finalizar la gestión escolar se hace un balance, ¿no?, de todas las actividades de la unidad educativa, y dentro de ellas está tomado en cuenta lo que es el kiosco saludable. Entonces, como decía, es todo un proceso. Simplemente la señora está asistiendo 2 días, entonces hay la propuesta, y eso lo habíamos hecho también hace bastante tiempo, de que pueda asistir o abrir el kiosco saludable de lunes a viernes, ¿no? Y la opción, claro, de poderla ingresar ya dentro de la institución. Entonces esto va a estar sujeto también a la evaluación que se pueda realizar en la institución, pero sí, los maestros prácticamente están con toda la predisposición de poder colaborar en este aspecto, ¿no? Y hemos visto, viendo los beneficios más bien que aporta, estamos promoviendo aquello, ¿no?, y motivando a que nuestros estudiantes sigan consumiendo estos alimentos saludables que se expenden.
7: Para reforzar este proceso, a nivel de las clases diarias, ¿hay algún espacio donde el profesor o la profesora, más allá de la materia, hable un poquito de esto, o ya es iniciativa de cada docente?
8: Tenemos lo que son los 10 minutos de lectura diaria, y dentro de este espacio pueden tocar diversos temas, y es justamente en este espacio es donde se toca lo que es la alimentación saludable, la convivencia armónica y demás temas, ya, pero más de iniciativa de cada maestro.
7: Muy bien, ya estamos llegando al final, doña Felipa. ¿Algún mensaje tal vez a los papás, a las mamás? Esto de poder cambiar los hábitos de consumo de un alimento a otro no es tan fácil, ¿no? Entonces siempre requiere, incluso a nivel de la familia, ¿no? Puede ser que a algún hijo le guste algún alimento, otro alimento, y no es tan fácil. ¿Qué puede recomendar tal vez a los papás, a las mamás que nos están escuchando?
5: Bueno, recomendarles siempre, ¿no?, que lo más satisfactorio es comer una alimentación saludable, que prepararlo nosotros, ¿no?, los papás, con amor, con cariño, porque eso yo creo que es lo más ideal, preparar en casa, hacerle tomar el desayuno junto con nosotros y con todo el amor que se da siempre, ¿no?, porque eso es lo más esencial, el ingrediente más esencial que hay en la familia.
7: Sí. Acá estamos viendo en la mesa un recetario y algo que usted preparó. ¿Qué es lo que trajo para hoy?
5: He traído el queque de zapallo y algunas frutillitas bañadas de chocolate. El chocolate también lo preparo yo con cocoa y la mantequilla sin sal. Sí, con chocolate, porque también el chocolate que compramos para hacer directo es muy dulce. Sí, entonces el azúcar, como decía la señora directora, ¿no?, que no es tan bueno darles mucho dulce a los niños. Y el queque de zapallo, que se hace también en sopa, ¿no? El zapallo, el queque también con poco azúcar, y también es muy nutricional para nuestros niños, ¿no?
7: Bueno, seguramente
5: van a degustar,
7: estará, ¿no?, compartiendo con los compañeros de la radio, ¿no?
5: Evidentemente, para eso hemos traído.
7: Muy bien. Antes de olvidarnos, la directora mencionaba que hay la posibilidad de que pueda ser de lunes a viernes diariamente. ¿Está en esa posibilidad o de pronto hay algún problema para poder hacerlo esto?
5: El problema sería mis viajes, porque siempre estoy viajando.
7: ¿Tiene otras actividades que realizar?
5: Sí, pero vamos a hacer todo lo posible para cumplir y vamos a hacer también las vacaciones, los viajes.
7: Muy bien. Sí. Ahora sí, pues ya estamos cerca al final. ¿Algún mensaje tal vez a sus colegas, a otras unidades educativas que tal vez puedan engancharse en esta propuesta? Que es un desafío, pero está también dentro de lo educativo, es promover algo para un cambio de hábito, ¿no?
8: Sí, en este caso. Bueno, tal vez motivar a los directores, a los maestros y a los mismos padres de familia, el de poder motivar lo que es y promover la alimentación saludable mediante el consumo de estos alimentos, ¿no? Porque mejora la salud, el bienestar y el desempeño académico de nuestros estudiantes. Aparte que también, como usted lo decía, mejora lo que es la calidad de vida. Entonces esperemos de que también ellos se hagan parte de este proyecto que tiene CICEP, ¿no? De los kioscos saludables.
7: Y a los papás de su unidad educativa, que seguramente están apoyando también esta propuesta.
8: Sí, que podamos apoyar esta situación. Si bien, saben, por la crisis económica tal vez no mandamos moneditas a los niños, pero sí mandemos lo que es la lonchera saludable, ¿no? Para que nuestros niños consuman y consuman frutas, verduras, y que en algún momento sabemos que esto se hace un hábito, ¿no? Un hábito, y que ellos van a replicar también cuando sean papás a sus niños. Y eso es lo que esperamos, ¿no? De que esto sea de manera continua y sea permanente más que todo.
7: Así es. Bueno, hoy día estuvimos refiriéndonos a los kioscos saludables como una forma de promover una alimentación saludable, y de manera concreta ya en la práctica misma, en unidades educativas, como la unidad Francisco Fajardo, donde justamente ya se está con este proceso cerca de 3 años, la recomendación, el mensaje es que se pueda generar esto a nivel del municipio de Oruro seguramente, y en próximos programas estaremos invitando, ¿no?, a otras unidades educativas que nos estarán compartiendo. Con nosotros hasta este momento, les invitamos a que continúen en la emisora y hasta la próxima semana. Permiso.
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0: Son las 12, amigas, amigos, oyentes, bienvenidos a las informaciones. A continuación, nuestros titulares.
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0: Evo Morales es el responsable de las muertes de personas que se registraron durante los 50 días de bloqueos de carreteras, según afirmó el vocero de gobierno. Los 50 días de bloqueo de carreteras constituye el evento más nocivo de la reciente historia democrática del país, según la evaluación que hizo el defensor del pueblo. El empresario Samuel Doria Medina afirmó que el gobierno hizo bien al mantener una estrategia de desgaste frente al conflicto de los bloqueos. El dirigente Severo Marca de la Federación de Campesinos Tupac Katari señaló que el ejecutivo de la Central Obrera Boliviana, Mario Argollo, se vio obligado a dialogar con el gobierno porque quedó solo y abandonado por sus sectores. Los lecheros de Cochabamba piden ayuda al gobierno para una reactivación económica y para el congelamiento de deudas bancarias por 6 meses. En Santa Cruz, pacientes de la Caja Nacional de Salud protestan en demanda de medicamentos. Mineros rentistas del siglo XX recuerdan la masacre de San Juan, aunque no pudieron realizar actos conmemorativos por el estado de excepción que rige en el país. En La Paz, una joven de 26 años perdió la vida tras una brutal golpiza por parte de su pareja. Estas y otras informaciones aquí en su noticiero Bolivia en Contacto.
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0: Son las 12:03. Un fuerte abrazo para cada uno de ustedes, amigas, amigos, oyentes. Una vez más, bienvenidos a las noticias en esta segunda emisión de hoy, 23 de junio. Comenzamos con nuestra nota de apertura. Evo Morales es el responsable de las muertes de personas que se registraron durante los 50 días de bloqueos de carreteras, según afirmó el vocero de gobierno. Vamos a escuchar a José Luis Gálvez, vocero presidencial, en entrevista con la revista La Mañana en directo de Herbol.
1: Vocero, usted de manera clara y contundente lo ha dicho. Los muertos que se han generado producto de estos bloqueos son responsabilidad de Evo Morales.
2: Lo he dicho con todas las letras, porque él lo ha dicho también con su boca, que este era una movilización donde él la patrocinó. De hecho, los bolivianos sabemos que la motivó, que la financió, la estructuró. Y esa movilización, esa forma inhumana de hacer política, ha provocado esos fallecimientos. En cambio, pareciera totalmente contrario a la historia natural que hemos tenido los bolivianos, ahora, permítame, le ruego, celebrar y felicitar a las fuerzas del orden, a la policía, al ejército, que han sido profesionales en el manejo, cuidadosos, celosos del resguardo de los derechos constitucionales.
0: Palabras de José Luis Gálvez, vocero presidencial, en entrevista con la revista La Mañana en directo de Herbol. 12:05. Los 50 días de bloqueo de carreteras constituye el evento más nocivo de la reciente historia democrática del país, según la evaluación que hizo el Defensor del Pueblo.
3: El defensor del pueblo, Pedro Callisaya, dimensionó el conflicto de los más de 50 días como el evento más nocivo en la reciente historia democrática de Bolivia. Durante el conflicto, los bloqueos de caminos generaron desabastecimiento, principalmente en las ciudades de La Paz y El Alto, además de una crisis humanitaria entre los transportistas varados en las carreteras. A eso se suma la cantidad de fallecidos, cuya muerte se produjo en el contexto de las medidas de presión. Escuchemos al defensor del pueblo.
4: En la historia, última y reciente historia democrática de nuestro país, creemos que es el evento más nocivo, donde más daño nos hemos hecho entre bolivianas y bolivianos. No es una experiencia que no deberíamos de volver a reeditar. Y justamente atendiendo la anterior pregunta, debemos de prevenir esta situación gestionando adecuadamente las conflictividades, no solamente cuando se están desarrollando, sino en un nivel inicial. Nosotros, como Defensoría del Pueblo, hemos estado presentes en la inicial marcha de los campesinos desde Pando, tratando de gestionar esta conflictividad que lamentablemente por diferentes razones no se ha podido dar a partir de la participación también de los niveles gubernamentales y que ha provocado y ha desencadenado en este conflicto de más de 50 días. Es importante aprender que no nos podemos hacer daño de esta manera. Es importante aprender que debemos escucharnos entre todos. Es importante aprender que el diálogo es una salida, es la única salida para evitar que se puedan generar mayores problemas.
3: Brasil, otro lado, Alano, Carbo, La Paz.
0: Son las 12:07. De esta manera estamos comenzando con el noticiero Bolivia en Contacto. Vamos con la nota de apertura desde Cochabamba con nuestro compañero de trabajo Wilson Gisbert. Wilson, buenas tardes, bienvenido.
5: Hugo, muy buenas tardes, amigas y amigos. Muy buenas tardes, un saludo cordial desde Cochabamba. Los lecheros piden auxilio y exigen créditos y congelamiento de deudas.
6: Pese a que ya se levantaron los bloqueos y de a poco vuelve la normalidad, los productores lecheros continúan vendiendo la leche, queso, quesillo, yogur y otros productos derivados en la Plaza 14 de Septiembre. El dirigente del sector, Yasmani Medrano, señaló que se pide al gobierno una reactivación económica productiva y el congelamiento de deudas e intereses bancarios por al menos 6 meses.
7: Después de 50 días de bloqueo, pérdidas económicas millonarias en el departamento de Cochabamba, especialmente en el sector lechero, ahora corresponde levantarnos nuevamente. Implica que en esta semana se va a normalizar el tema del acopio en el tema de Pilandina y luego pues tenemos que gestionar tema los insumos a Santa Cruz para poder seguir trabajando para todo el aparato productivo lechero y estamos haciendo las gestiones, ya hoy día estamos mandando las cartas que corresponden al ministro Mario Justiniano para que nos pueda agendar para poder tratar el punto de la reactivación productiva en el departamento de Cochabamba. Por ejemplo, estamos solicitando pues un crédito a nivel departamental que nos pueda coayuvar y apoyar a través del Fondo Monetario o el BID, ver los mecanismos para el sector. Luego, se tiene que conversar el tema de los créditos. Evidentemente, nosotros necesitamos un lapso de tiempo, por lo menos de 6 meses a un año, para podernos reactivar en el tema económico.
6: Explicó que el sector rechaza el decreto supremo que autoriza a las entidades financieras la reprogramación de deudas. Indicó que la reprogramación significa pagar intereses sobre intereses y lo que se busca es un apoyo real al sector productivo.
7: Los productores lecheros han sido totalmente golpeados y las propuestas que estamos haciendo de no pagar por lo menos 6 meses como sector lechero, ni en el capital ni en el interés, porque finalmente ha salido un decreto supremo en la cual es el mismo decreto de hace 6 años atrás, donde prácticamente haces la reprogramación y tienen que cobrarte interés sobre interés. Y es lo que no se quiere en el sector lechero.
6: Walter Unzueta, Red Pío 12, Herbol, Cochabamba.
5: 12 del mediodía con 10 minutos.
0: Vamos a seguir con más informaciones. La policía detiene a la exministra Vilma Lanoca en Plaza Murillo. Vamos con este informe con nuestro compañero de trabajo, Omar Escobar, con los detalles. Omar, buenas tardes, bienvenido.
8: Buenas tardes, Hugo. Buenas tardes a toda la audiencia de Bolivia. Hay contacto efectivamente en una acción policial en plena Plaza Murillo. La ex ministra Vilma Lanoca ha sido detenida y trasladada con fines investigativos. Según informes preliminares, la ex autoridad habría sido conducido a instalaciones de la Fuerza Especial de Lucha contra el Crimen del Centro Paceño. Aún estamos aguardando el informe oficial para establecer bajo qué hecho o cuál sería el proceso en contra de la ex autoridad, quien recientemente fue concejal de la urbe alteña. Recordemos que Lanoca es integrante del ala evista, fue ministra de Cultura de Evo Morales y recientemente ejerció como concejal en la urbe alteña. La ex autoridad, entendemos, se encuentra en estas instalaciones. Hace instantes acaba de llegar un grupo de abogados. Entendemos quienes van a asumir la defensa o el patrocinio de la ex autoridad. Sin embargo, estamos aguardando el informe oficial para conocer cuál es el proceso que se le sigue a esta ex autoridad por el cual habría sido aprehendido y conducido hasta este sector. Estamos aguardando eso. Hugo y amigos de Bolivia en contacto.
0: Gracias por los detalles a nuestro compañero de trabajo, Omar Escobar. Reiteramos, la policía detiene a la ex ministra Vilma Lanoca en Plaza Murillo. Son las 12 con 12 minutos.
5: La Central Obrera Departamental de Cochabamba pide al gobierno un alivio para los empresarios y así mantener la estabilidad laboral luego de los 50 días de bloqueos.
9: Ante los 50 días de bloqueo, en muchas fuentes laborales dieron vacaciones forzosas a sus trabajadores. Al respecto, el ejecutivo de la Central Obrera Departamental de Cochabamba, Edgar Salazar, pidió al gobierno que pueda dar un alivio al empresario para que no haya reducción de personal.
10: En Cochabamba tenemos, según los informes que nos han dado, hay más del 70% de empresas han paralizado porque la mayoría trabajan con productos importados y obviamente por los bloqueos no han pasado y han tenido que paralizar. Han paralizado operaciones. Y bueno, esto ha generado que den vacaciones colectivas y obligatorias inclusive, ¿no? Entonces pedimos también a las autoridades nacionales para el Ministerio de Economía, tal vez pueda dar un alivio a los empresarios para que puedan continuar y arrancar, porque al final nosotros la reciprocidad, ¿no? Entre el trabajador y el empleador, cuidamos al empleador y el empleador nos protege a los empleados. Entonces esa reciprocidad un poco tiene que apoyar también nuestras autoridades nacionales. No vamos a culpar a los bloqueadores, también responsabilidad de nuestras autoridades nacionales por la desatención en su debido momento.
9: A su vez, Salazar mencionó que aún reconocen a Mario Argollo como su máximo representante, pero pidió de que sea orgánico escuchando a los afiliados y no a otros sectores, como los que pidieron la renuncia del presidente Paz.
10: Lo que se le está pidiendo más bien que trabaje de aquí para adelante orgánicamente, solamente con los sectores que somos afiliados, y no pueden venir a sumarse otros sectores que nada tienen que ver y en nombre de nosotros están tomando o están queriendo tomar determinaciones, y eso no es de permitir. Y obviamente nosotros como Central Obrero Departamental también obedecemos a nuestros afiliados. ¿Y qué han hecho nuestros afiliados? No hemos pedido denuncia, hemos pedido que se haga diálogo y nos enmarcaremos en nuestro pliego de peticiones y en la defensa de la higiene en el trabajo. Entonces, tenemos que dar cumplimiento, por más que tenga otra idea o otra ideología, yo tengo que asumir y que tengo que defender lo que determinen orgánicamente en el ampliado.
9: En el informe, Iván Camacho, de Radio Cancha Parlaspa, Herbol, Cochabamba.
5: 12 del mediodía con 14 minutos.
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3: Son las 12:18. El empresario Samuel Doria Medina afirmó que el gobierno hizo bien al mantener una estrategia de desgaste frente al conflicto de los bloqueos. El empresario político Samuel Doria Medina ponderó la estrategia de desgaste que implementó el gobierno durante el conflicto de más de 50 días, generado por los bloqueos de caminos que pedían la renuncia del presidente Rodrigo Paz. Mediante redes sociales, Doria Medina reconoció que durante el conflicto existieron momentos de incertidumbre, pedidos que el presidente Rodrigo Paz modificara la estrategia gubernamental y acelerara una solución. Sin embargo, consideró acertada la decisión de mantener la postura adoptada. Hubo momentos en los que cundió la desesperación y se pidió al presidente Paz que cambiara de estrategia y apurara las soluciones, pero hay que reconocer ahora que hizo bien en mantenerse firme en la línea del desgaste, que era también la nuestra, señaló. Asimismo, afirmó que gracias a esa estrategia se desarrolló el estado de excepción más exitoso y pacífico de la historia democrática. Usted puede seguir con la lectura, amigas, amigos, oyentes. Esta nota la va a encontrar en nuestro periódico digital de El Bolívar.

0: El dirigente Severo Marca de la Federación de Campesinos Túpac Katari señaló que el ejecutivo de la Central Obrera Boliviana, Mario Argollo, se vio obligado a dialogar con el gobierno porque quedó solo y abandonado por sus sectores. Escuchemos a Severo Marca, delegado de la Federación de Campesinos de La Paz Túpac Katari en la Confederación Sindical de Trabajadores Campesinos de Bolivia, CESUTCB, en entrevista con la revista La Mañana en Directo de Herbol.
1: En ese entendido, yo creo que el compañero Mario Argollo ya estaba abandonado. La verdad, el tiempo nos dará la razón, mi querido hermano. No soy Dios, no soy adivino, porque él sabrá de cómo el compañero se ha ido a sentar también, tal vez un poquito alejándonos del sector campesino. En ese entendido, yo ahorita no puedo dar un juicio final, decir de que evidentemente nos ha traicionado el compañero. La traición ha existido de sus afiliados que ya habían, como ser los profesores, los fabriles, los mismos mineros. En ese entendido, el compañero Mario Argollo, como dirigente, ya se estaba quedando solo.
0: Palabras de Severo Marca, delegado de la Federación de Campesinos de La Paz Túpac Katari, de la CESUTCB.

0: entrevista con la revista La Mañana en directo de Herbol. La Cámara Departamental del Transporte de La Paz informó que presentará un proceso penal en contra de quienes causaron pérdidas económicas al sector con los bloqueos.
1: Álvaro Aillón, el principal representante del sector de la Cámara Departamental de Transportes en La Paz, ha manifestado de que después, pasadas estas fechas de conflictos y estos momentos, ellos presentarán un proceso en el que pedirán que se investigue y un proceso en contra de quienes hayan causado estos daños y también hayan encabezado estos bloqueos de caminos.
2: Ahora que ya se está liberando el total de las carreteras, vamos a presionar al defensor del pueblo para exigir las respuestas ante nuestra denuncia. Nuestra denuncia es formal, es concreta y una vez que ya tengamos la respuesta vamos a comunicarla públicamente. Y por otro lado, estamos ya gestionando con nuestro área de asesoría legal el tema de una denuncia penal contra los que han gestado este bloqueo, que finalmente ha resultado en nada, pero ha perjudicado por 51 días al sector de transporte, al comercio exterior, pero sobre todo ha vulnerado los derechos humanos de los transportistas, ¿no? Que se han quedado esperando, han soportado frío, hambre, han aguantado tantos días, y esto no puede quedar en la impunidad. Lamentablemente ha habido gente que no ha entendido, si bien tienen derechos, nosotros hemos pedido cuartos intermedios, hemos pedido canales humanitarios, no han cedido a nada. Y lamentablemente esta situación no puede repetirse. Debemos dejar sentar un precedente para que esto, los que quieran volver a hacer otro tipo de medidas, sepan que hay consecuencias, ¿no? Económicas y hasta penales por restringir estos derechos a la gente.
3: ¿Van a pedir resarcimiento también?
2: Eso es más complicado, ¿no? Pero evidentemente primero vamos a ir por el tema penal para ver cómo también responde la justicia. Ustedes saben que a veces la justicia lo tranca. Entonces vamos a ver cuál realmente va a ser la respuesta.
1: También esperará la respuesta de la CIDH a través de la Defensoría del Pueblo, mismos que exigirán que haya una respuesta inmediata. Graciela Dorado Alano, Carbo La Paz.
0: Son las 12:24.
4: La Cámara Departamental del Transporte registra pérdidas económicas superiores a 700 millones de bolivianos y al gobierno garantizar cuatro medidas para la reactivación económica.
5: La Cámara Departamental del Transporte de Cochabamba reporta pérdidas millonarias por bloqueos que se prolongaron por más de 50 días en el país.
6: Tenemos una pérdida acumulada de alrededor de 718 millones de bolivianos en toda la cadena logística, vale decir, transporte de carga, transporte de pasajeros, flotas, encomiendas, transporte interdepartamental e interprovincial también.
5: Para la reactivación económica del país, este sector propone cuatro medidas.
6: Desde la Cámara de Transporte planteamos cuatro prioridades inmediatas: garantizar la libre transitabilidad sostenida, brindar seguridad operativa a los conductores, recuperar de forma ordenada los flujos de carga y pasajeros y establecer coordinación efectiva con autoridades para preservar los corredores estratégicos del departamento. La reapertura de rutas debe consolidarse como circulación permanente. La economía del transporte necesita previsibilidad, continuidad, seguridad y condiciones mínimas de operación. Desde la Cámara de Transporte, junto a la Federación de Entidades Empresariales, vamos a buscar al gobierno central para que tengamos un plan económico de salvataje que nos permita poder estabilizarnos en el corto tiempo, ¿sabe?
5: Luis Jiménez, presidente de la Cámara Departamental de Transporte, además enfatizó que este sector continuará con los procesos instaurados a los promotores de los bloqueos.
6: El proceso ya está en la fiscalía, entonces como todo proceso penal estamos a la espera de que nos indiquen cuáles son los pasos siguientes. No vamos a desistir porque hay responsables, hay culpables y deben ser llevados ante la justicia.
7: ¿Qué delitos estarían siendo culpables?
6: Son tres en este momento, no recuerdo exactamente, pero el tema es por daños a la propiedad privada, que son los vehículos. El otro es a la salud pública, que son por la afectación a la salud de los choferes, y el resarcimiento de económico.
5: Informó Luis Vargas, Retiro 2, Cerro Cochabamba.
4: 12 del mediodía con 27 minutos.
0: Luego de 50 días de bloqueos, transportistas de Chuquisaca enfrentan escasez de gasolina y diésel.
8: Tras permanecer más de 50 días prácticamente paralizados por los bloqueos, los transportistas ahora enfrentan un nuevo problema: la escasez de diésel y gasolina que les impide desarrollar sus actividades con normalidad.
9: Sí, nosotros desde aquí les vamos a decir que les vamos a dar 48 horas, nosotros vamos a dar algunas medidas que de hecho tenemos que hacer, porque no podemos que estar quedándonos manos cruzadas, porque estamos en los surtidores 4 días.
8: El dirigente del sector, Teodoro Copa, informó que se ha otorgado un plazo al gobierno para que garantice de manera inmediata el abastecimiento de carburantes.
9: ¿Prefieres tomar las plantas o los surtidores? Porque aquí necesitamos diésel y gasolina para todos los transportistas, no para otros, ¿no? Ahorita el servicio urbano estamos trabajando con el 20%, el 10% ya. Ahora, el tema de servicios interdepartamentales, lo propio. Está el 20, el 30%, porque están parados en los surtidores. El tema de los pesados, lo propio, no se puede cargar.
8: Advirtió que mientras persistan las dificultades para acceder al combustible, miles de transportistas continuarán viendo afectadas sus fuentes de ingreso y el servicio a la población. Además, no descartaron con radicalizar sus protestas.
9: No vamos a llegar a los interdepartamentos. Necesitamos por lo menos 450 a 500 litros para hacer un viaje a los interdepartamentales. Pero con 200, ¿qué vamos a hacer? Vamos a llegar ni a Santa Cruz.
8: Iván Ramos, periodismo que cuenta desde Sucre.
0: Son las 12 con 29 minutos.
4: Si no es una, es otra, señalan los fabriles de Oruro, que por la falta de combustible no permiten que puedan sacar la producción estocada a otros departamentos.
10: El ejecutivo de los trabajadores fabriles de Oruro, Liber Guarita, ha señalado que si bien las caseteras se encuentran expeditas, ahora el problema es de que no se puede sacar la producción de las empresas por la falta de transporte, ya que nuevamente escasea el combustible.
11: Pero hay otro problema aquí, que es el tema de no hay la... hay la escasez de diésel, que también nuevamente están volviendo las filas. Y es en ese sentido, tenemos esta semana para poder evacuar nuestros productos almacenados, esperar que lleguen la materia prima también, o algunos otros insumos a las empresas, porque no hay que olvidarse de que toda esta temporada de los bloqueos han ido agotando todo el stock que se tenía.
10: Además, esperan que este tema de los conflictos no se pueda tener nuevamente en nuestro país, porque la afectación es muy grande.
11: Esperemos de que de aquí para adelante esta reactivación productiva sea sin ninguna que nos pueda perjudicar, una interrupción, ¿no? Una interrupción donde no nos pueda dificultar de alguna manera que se ha corrido la productividad. En ese sentido, apelamos que todo salga bien.
10: Finalmente, ha exhortado a las autoridades nacionales poder dar solución lo más antes posible sobre el tema de la falta de combustible. Informó Wilson Cruz, de Pío 12, Herbol Oruro.
4: 12 del mediodía con 30 minutos.
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2: Son las 12:35. En Santa Cruz, pacientes de la Caja Nacional de Salud protestan en demanda de medicamentos.
3: En la Caja Nacional de Salud en Santa Cruz, unas mujeres han entablado una protesta, reclaman medicamentos que hacen falta en estos centros de salud. En el tema de la salud, el alcalde Mamín Saavedra, en lo que compete al municipio de Santa Cruz, ha llegado a un arreglo con los trabajadores en salud por algunos pendientes. Lo mismo lo ha hecho la gobernación, lo cual ha evitado más protestas y más días de paro del sector de salud. Árbol Santa Cruz, Mercedes Fernández.
2: Son las 12:36.
4: Mineros de siglo XX recuerdan la masacre de San Juan y exigen mantener viva la memoria histórica.
5: Los mineros rentistas de siglo XX, Catavi, Huanuni, Uncía y Yayagua, recordaron en Cochabamba la masacre de San Juan, aunque no pudieron realizar actos conmemorativos por el estado de excepción que rige en el país. El dirigente Cupertino Cabrera informó que la masacre de San Juan se debió a que los mineros pedían incremento salarial y otras reivindicaciones sociales y laborales, pero fueron acusados de querer desestabilizar al gobierno, por lo que fueron masacrados. Así se acuerda Cupertino Cabrera, jubilado rentista.
6: El general Barrientos no tuvo compasión con los mineros, ha sido enemigo declarado de la clase obrera. Y esta noche, precisamente 24 de junio, en la madrugada, a órdenes del general Banzer y el capitán Plaza, tomaron por asalto el sindicato Mineros de Siglo XX, donde realmente había una resistencia de parte de nuestro gran dirigente, que en paz descanse, que se llama Maisman García. Él se defendió valientemente esa entidad revolucionaria, particularmente la voz del minero, quien se identificaba con la clase obrera. Evidente, en el asalto murió fusilado, tajado con bayoneta, el compañero Maisman. Así hemos tenido que recoger su cadáver y murieron alrededor de 60 niños, mujeres, hasta perros habían matado, porque era oscuro el asalto que hicieron. Es una gran fecha recordatoria esta noche de San Juan. No vamos a olvidar nunca. Hago un recordatorio realmente triste porque nuestros hermanos han sido masacrados, ¿no? Entonces no vamos a olvidar nunca aquel día. La Pío XII en todo momento estaba, tiene toda la historia de aquellos movimientos, particularmente la noche de San Juan.
5: En siglo XX, el 24 de junio de 1967, fuerzas del ejército boliviano, enviados por Zené Barrientos Ortuño, atacaron el campamento minero de siglo XX y abrieron fuego contra la población civil. El resultado, 16 muertos y más de 100 heridos. Hecho conocido como una de las masacres más cruentas de la historia. Walter Unzueta, Red Pío XII, Herbol, Cochabamba.
4: 12:39.
2: En La Paz, una joven de 26 años perdió la vida tras una brutal golpiza por parte de su pareja. Vamos a escuchar este informe del coronel Miguel Zambrana, director departamental de la Fuerza Especial de Lucha contra la Violencia de La Paz.
7: Efectivamente, el día viernes 19 hemos conocido de un caso que ha sido tipificado como feminicidio en grado de tentativa, cuando una persona de 27 años de sexo masculino traslada a su pareja, su enamorada, al hospital de clínicas y en el lugar verifica que la persona estaba inconsciente, tenía heridas en la cabeza y que habría sido producto de una agresión. El personal policial detecta en el ciudadano, en la persona que ha trasladado y auxiliado a su pareja, heridas lacerantes tanto en el rostro como en el brazo, haciendo conocer que sería el presunto autor de este hecho que estamos reportando. Es así que el personal policial se comunica con la FELCEBE se constituye, se realiza la primera actuación, entrevista al autor, al presunto autor, el cual refiere en primera instancia de que él no recuerda nada, de que habían salido a una actividad social y cuando se ha despertado había visto que su pareja estaba inconsciente y con heridas y de esa manera lo ha auxiliado. Pero no hace referencia si él era o no él era el autor y hace referencia más bien a que estaba inconsciente y que no recuerda nada. Es así que el día viernes el personal policial también se constituye al domicilio, que está ubicado en Alto Sopocachi, y en el lugar realizan las acciones que corresponden de manera técnica científica para colectar los indicios que puedan dar, que puedan aportar a la investigación, puedan determinar el grado de responsabilidad del presunto autor. El día sábado, en audiencia de medidas cautelares, ya determinan la detención preventiva por el lapso de 6 meses en el centro penitenciario de Chonchocoro. Y el día domingo ya nos informan, lamentablemente, que la víctima que estaba en terapia intensiva habría fallecido. Es así que la tipificación se modifica y cambia de feminicidio en grado de tentativa a feminicidio, haciendo que este último feminicidio incremente el número de feminicidios en la ciudad de La Paz en un número total de 17.
2: Palabras del coronel Miguel Zambrana, director departamental de la Fuerza Especial de Lucha contra la Violencia de La Paz, sobre el informe de una joven de 26 años que perdió la vida tras una brutal golpiza por parte de su pareja. Son las 12:41.
4: Bananeros registran pérdidas económicas de $8 millones por bloqueos y advierten el riesgo de la pérdida de los mercados de Argentina y Uruguay.
8: Luego de 50 días de bloqueos en el país, los estragos económicos se sienten. Uno de los sectores afectados es el de los bananeros, quienes reportan pérdidas económicas que superan los $8 millones.
9: Son 50 días de bloqueo. El golpe ha sido $8 millones hasta el momento. Está en riesgo el mercado de Buenos Aires y de Montevideo de Uruguay. Y hasta el momento, ayer han visto las imágenes, son 12 furgones que ayer hemos botado. Y es más, ahí no termina, ¿no? No hay surtidores cerrados, la banca cerrada, entonces de aquí a una semana se va a recomponer de 100 el sector. Está parado ahorita, está parado, no hay nada, es un desierto.
8: 22.000 familias productoras de banano son afectadas. Asimismo, varias empresas comienzan a cerrar operaciones, relató el productor bananero.
9: Sí, de las 20.000 familias del sector bananero, están así. No tienen ya, han quedado en shock, no tienen dinero para pagar a sus trabajadores. Hay empresas bananeras han empezado a retirar a su personal fijo, a su contador, a su secretaria, porque no tienen plata con qué van a pagar. Son 50 días, imagínense, sin producir ni una caja de exportación, ¿con qué van a pagar? Entonces, ese es lo que está sufriendo ahorita. Por eso se está pidiendo.
8: Agustín Conde, representante de los bananeros del Trópico de Cochabamba, ha pedido al gobierno para dar oxígeno a este sector, créditos blandos.
9: Por eso se está pidiendo al gobierno un crédito blando de 3-5% para dar oxígeno a cada área que necesita.
8: Informó Luis Vargas, Red Pío 2, Cervo, Cochabamba.
4: 12:44.
0: Enseguida retornamos con el noticiero que une al país.
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2: Estamos a 13 minutos de las 13 horas. Por la festividad de San Juan, el alcalde de La Paz recordó que están prohibidas las quemas y la venta de juegos pirotécnicos.
15: El alcalde municipal de la ciudad de La Paz, César Cuellar, ha recordado de que existe ya una normativa municipal en el que se prohíbe la venta de juegos pirotécnicos por este tema de San Juan, pero también ha señalado de que se están llevando adelante operativos en los cuales ya se ha podido identificar de que existen productos que ya estarían vencidas en cuanto a fechas se refiere. Sin embargo, también ha manifestado y ha pedido a la población a tener mayor cuidado en cuanto a productos para estas fechas festivas.
16: Están prohibidas, estamos reiterando una prohibición que ya existe, están prohibidas las fogatas, totalmente. Pero además está prohibida la venta de juegos pirotécnicos, ¿sí? Está prohibido. Y ya existen los operativos por parte de la intendencia, en lugares donde se estén vendiendo, se va a decomisar. Por eso lo anunciamos con tiempo, para que ningún comerciante diga no sabíamos, no conocíamos esta normativa. Está prohibido la comercialización de juegos pirotécnicos. Por tanto, no se debían estar vendiendo. Y hoy la Guardia Municipal y la Intendencia están en los mercados, están en las calles, justamente para evitar ese tipo de comercio. Pero no solamente eso, sino que hemos ido a los mercados a verificar la calidad de los productos. Y se ha hecho una gran cantidad de decomisos de productos que se comercializan justamente en esta época. Estamos hablando de salchichas, de chorizos, de panes, de ketchup, de mayonesas, esas cosas. Se ha decomisado porque ya estaban pasados de tiempo, porque su manipulación no era adecuada, por su conservación no era la adecuada. El día de hoy también se están realizando las mismas actividades. De todas maneras.
15: Gracias, Adorado Alano. Caerbo La Paz.
2: La gobernación de La Paz prohíbe las fogatas en la noche de San Juan.
17: Bien, gracias, compañeros. Desde la gobernación de La Paz se ha emitido una resolución respecto a esta noche de San Juan, con la prohibición de fogatas y también el uso de juegos pirotécnicos. El secretario departamental de Medio Ambiente, Edgar Pari, ha informado al respecto sobre esta prohibición y las denuncias que se podrán hacer desde las personas naturales que vean este incumplimiento de resolución.
18: En ese sentido, se ha sacado una resolución secretarial como autoridad ambiental competente del Departamento de La Paz. Ahí es donde justamente se ha prohibido fogatas, el encendido, juegos pirotécnicos, como ser juegos artificiales, ¿no? Completamente prohibido. ¿Desde qué día? Desde el 21 hasta el 25 de junio. Además de eso, la Secretaría de Protección a la Madre Tierra tiene una dirección que se llama Dirección de Gestión Ambiental. Esta dirección es la que coordina con los 87 municipios, ¿no? Para prevenir los incendios que se podrían producir en esta noche de San Juan. Además de eso, una vez concluido, por ejemplo, en el caso del operativo o incentivo, algo o llamado a la conciencia, nos tiene que informar los 87 municipios, ¿no?
17: Es lo que decía el secretario departamental de Medio Ambiente, Edgar Parry, respecto a esta resolución que prohíbe la quema, el encendido de fogatas, además, ojo, del uso de juegos pirotécnicos por San Juan. Esto desde el 21 al 25 de junio. Y las sanciones, perdón, las denuncias, se las realizarán en los distintos municipios. Rodrigo Fernández, Herbol, La Paz.
2: Bien, vamos hasta Sucre y atención. Para nuestros oyentes a través de Radio La Plata, si en Sucre despliega 15 brigadas y 400 personas para controlar fogatas y pirotecnia en San Juan.
19: La Alcaldía de Sucre, la Gobernación de Chuquisaca y la Policía Boliviana movilizarán 15 brigadas integradas por 400 personas para prevenir y apagar fogatas durante la noche de San Juan, además de controlar el uso y la comercialización de la pirotecnia.
20: Bueno, tenemos el equipo de primera respuesta en el cual hemos elaborado ya un plan de contingencia en el cual está el Comando Departamental de la Policía, están también los bomberos voluntarios, Caballeros de Fuego, está la Cruz Roja, Hospital Santa Bárbara, SARFAR Bolivia, está SAR Bolivia y otras entidades que nos están acompañando en las brigadas de primera respuesta. Por otro lado, también estamos contando con las brigadas multidisciplinarias, en el cual es un equipo de funcionarios del municipio, el cual va a resguardar toda el área urbana.
19: La jefa de prevención de riesgos del municipio, Saraí Reinaga, informó que el operativo busca reducir los niveles de contaminación atmosférica y evitar incendios que pueden poner en riesgo a la población y al medio ambiente.
20: Son varias por el hecho que queremos cubrir cada parte de la ciudad. Estamos distribuidos por todas las EPIs. Vamos a hacer 5 en total. Y 9 brigadas multidisciplinarias que van a estar en toda el área urbana viendo cualquier eventualidad.
19: Las brigadas realizarán patrullajes en distintos sectores de la ciudad para identificar y apagar fogatas, así como decomisar material pirotécnico que se ha utilizado de manera irregular.
20: Claro, de todo el personal que estamos siendo compuestas las brigadas, tanto de primera respuesta como las brigadas multidisciplinarias, está yendo primeramente con todo el equipo de seguridad y posterior con todo lo necesario para apagar o sofocar algún tipo de incendio.
19: Iván Ramos, desde Sucre.
2: La alcaldía de Cobija prohíbe el encendido de fogatas por San Juan.
21: Gracias. Este 23 de junio, las autoridades municipales recuerdan la prohibición de encendido de fogatas y quema de materiales combustibles durante la festividad para celebrar sin contaminación. La directora municipal de Medio Ambiente recomienda a la población evitar encender fogatas que contaminen el aire, afectan nuestra salud y el medio ambiente.
22: Por ello te recordamos que está prohibido el incendio de fogatas y la quema de materiales combustibles y que sus incumplimientos serán sancionados conforme a las normativas vigentes. Cuidar nuestro aire hoy es también pensar en el futuro de nuestros hijos, porque lo que hacemos ahora impacta directamente a las futuras generaciones.
21: Asimismo, Wilson Coro, intendente municipal, informó que se realizarán operativos de control en los distintos barrios de la ciudad para la verificación del cumplimiento de las disposiciones vigentes. En el informe, Yosiro Nay, Radio Frontera, Herbol, Cobija.
2: Vamos con informaciones hasta Cochabamba. Son las 12:54.
4: El coronel Wilson Flores, comandante regional de la Policía del Valle Bajo de Cochabamba, relató parte de la historia del perro Rex, rescatado por la policía, los acompañó durante los 3 días del desbloqueo a la carretera al occidente.
3: El perrito rescatado por la policía en los bloqueos de Paratani fue presentado hoy en el Comando Regional de la Policía del Valle Bajo de Cochabamba. El coronel Wilson Flores, comandante regional de la policía de Quillacollo, dijo que la presentación del perro rec generó gran expectativa en la población. Contó parte de la historia. Fue rescatado por la policía en los bloqueos en el puente de Paratani. Los acompañó en las vigilias, en los patrullajes. Estuvo junto a la policía en estos 3 días del desbloqueo de la carretera al occidente. Escalaba cerros, advertía de los peligros y detectaba artefactos explosivos enterrados por la zona de los conflictos, expresó la autoridad policial.
5: Ah, claro que sí, nuestro perrito Rex, un compañero fiel que nos ha apoyado y nos ha acompañado durante estos 3 días en las intervenciones y desbloqueo de esta ruta que es de acá del occidente. Obviamente un perrito muy, muy leal y valiente, más que todo, que a pesar de las vicisitudes que hemos sido hostigados con dinamitas juntamente con él, él no ha escapado, ha estado junto con nosotros, junto con su tropa policial. De esta manera es un integrante más de nuestra institución, lo cual va a estar hoy día acá en la meta de nuestro evento de la carrera. Creo que sí son historias muy lindas, que obviamente en el transcurso de nuestros operativos hemos tenido estos días en Parotani, lo cual nos alegra mucho poder darle una vivienda, un espacio, una unidad policial en el cual va a vivir ese nuestro cachorro.
3: Esa es la información. Guillermo Ríos, Red Pio 12, Herbol, Quillacollo.
4: Estamos a 4 minutos de las 13 horas, 1 de la tarde.
2: FANCESA plantea administrar las cementeras de Esebol en Oruro y Potosí.
19: La Fábrica Nacional de Cemento Sucre FANCESA propondrá al gobierno nacional convertirse en socio estratégico y administrador de las plantas de las empresas públicas productivas de cementos de Bolivia, Esebol, en Oruro y Potosí.
6: Vamos a proponer al gobierno nacional, ya que no puede funcionar de momento sus dos empresas que tiene Esebol Oruro y Esebol Potosí, a que podamos ser socios estratégicos y FANCESA sea coadministrador de esas dos empresas en los dos departamentos de Oruro y de Potosí.
19: La propuesta fue anunciada por el gobernador de Chuquisaca, Luis Ayllón, en su condición de copropietario de la principal industria chuquisaqueña.
6: Porque somos en este momento la única fábrica nacional pública que tiene la experiencia.
19: La autoridad señaló que ambas factorías, la de Potosí y la de Oruro, las estatales, atraviesan dificultades operativas y que la fábrica FANCESA cuenta con la experiencia y la capacidad técnica necesaria para contribuir en su reactivación y administración.
6: Y estoy seguro que vamos a ser socios estratégicos porque ambos somos empresas estatales.
19: Luis Ayllón destacó que FANCESA es actualmente la única cementera pública del país con una trayectoria consolidada y con resultados sostenibles, por lo que considera viable establecer una alianza estratégica con el Estado para fortalecer la producción nacional y optimizar el funcionamiento de las plantas Esebol de Oruro y Potosí. Iván Ramos, desde Sucre.
2: Son las 12:58.
4: La Central Obrera Departamental de Cochabamba evalúa como negativos los 50 días de conflictos en el país.
23: 50 días de conflictos en el país dejaron a la Central Obrera Boliviana desgastada por la politización de las protestas laborales, señala el ejecutivo de la Central Obrera Departamental en Cochabamba, Edgar Salazar. La prolongada protesta laboral afectó a los trabajadores con la pérdida de empleos y la paralización del 70% del aparato productivo, que además obligó a las empresas a dar vacaciones a sus trabajadores.
24: Ha habido desgaste prácticamente en estas movilizaciones y era nosotros como Cochabamba, en un último ampliado las 2 semanas atrás, habíamos dicho que entremos en un cuarto intermedio por el bien del país y también para que se den una pausa a nuestras autoridades nacionales y para que puedan analizar el tema de nuestras demandas propiamente del movimiento obrero, de las clases asalariadas. En Cochabamba tenemos, los informes que nos han dado, hay más del 70% de empresas han paralizado porque la mayoría trabajan con productos importados y obviamente por los bloqueos no han pasado y han tenido que paralizar y han cerrado algunas, han paralizado operaciones y bueno, esto ha generado que den vacaciones colectivas y obligatorias inclusive, ¿no? Entonces pedimos también a las autoridades nacionales para que el Ministerio de Economía tal vez pueda dar un alivio a los empresarios para que puedan continuar y arrancar, porque al final nosotros la reciprocidad, ¿no? Entre el trabajador y el empleador, cuidamos al empleador y el empleador nos protege a los empleados. Entonces esa reciprocidad un poco tiene que apoyar a nuestras autoridades nacionales, porque obviamente estos no vamos a culpar a los bloqueadores, también es responsabilidad de nuestras autoridades nacionales por la desatención en su debido momento.
23: Los trabajadores lamentan que los cocaleros se hayan aprovechado de las protestas sociales y hayan politizado las mismas con intereses personales de Evo Morales, lo que generó la prolongación de los conflictos sociales y el fracaso en la atención de las demandas.
24: Obviamente esto ha sido tal vez mal visto porque se han colgado actos políticos y esto obviamente ha manchado y esto ya no tenía legitimidad de la clase trabajadora. Y ahora escuchamos la noticia ahora de que el mismo, los de las 6 federaciones del Chapare también han tomado ese tipo de medidas, ¿no? Entonces yo creo que ahora es muy importante de que nuestras autoridades nacionales no esperen que los conflictos crezcan y sigan avanzando y esto llega a estas consecuencias, ¿no? Y realmente 50, 53 días. Realmente de mucho perjuicio.
23: Walter Unzueta, Red Pío 12, Herbol, Cochabamba.
4: Y luego de este informe, amigos, les agradecemos por su sintonía. Termina Bolivia en Contacto. Volveremos a partir de las 18 horas con más informaciones en este martes 23 de junio. Será hasta entonces. Muy buenas tardes a todos.
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3: Exactamente, son las 13 horas con 10 minutos, señoras y señores. Bienvenidos, bienvenidas, siempre sean todos ustedes a Pío 12 en contacto mediodía. Hoy estaremos dándoles a conocer varias informaciones, actividades que se han generado en esta primera jornada de día martes 23 de junio de la gestión 2026. Rápidamente les damos a conocer nuestros titulares.
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3: Cuatro sujetos de nacionalidad extranjera fueron aprehendidos por la policía luego de que estos habrían robado en una joyería en pleno centro de nuestra ciudad. Los choferes lamentan la falta de combustible en la ciudad, señalan que las autoridades nacionales dieron su palabra para que en los próximos días la distribución sea normal. Desde la Unidad de Defensa del Consumidor realizarán controles sobre el encendido de fogatas. Además, han señalado que está prohibido el uso de fuegos pirotécnicos. Sectores productivos señalan que la reactivación económica tiene que ser sin obstáculos y que el gobierno debe garantizar la transitabilidad en las carreteras. Si no es una, es otra, señalan los fabriles de Oruro. Por la falta de combustible no se permite que puedan sacar la producción estocada a otros departamentos. Esta y otras informaciones más adelante.

0: Y cuando el reloj marque exactamente las 13 horas con 13 minutos, les presentamos el desglose informativo. Contarles rápidamente que el ejecutivo de la Federación de Choferes San Cristóbal, don Lucio Méndez, se ha referido a este tema de la falta de combustibles. Varios sectores de donde comercializan la gasolina, el diésel, surtidores donde se encuentran realizando largas filas. Méndez ha dado a conocer que se habría reunido ya con autoridades de yacimientos petrolíferos fiscales bolivianos, además de la ANH. Se habrían comprometido para que en los próximos días pueda restablecerse el descarguío de este producto. Escuchemos la palabra de don Lucio Méndez respecto a este tema. Falta de combustible en nuestra ciudad.
1: Y en todas las estaciones que tiene nuestro departamento de Oruro. Y bueno, para ello, la semana pasada hemos tenido una reunión con la dirección, la Agencia Nacional de Hidrocarburos, y en lo cual hemos solicitado la explicación cuál es la realidad en sí, que nuevamente están apareciendo las filas. Entonces, la explicación que nos hacen es lo siguiente. Creo que también se comprende esta situación con la coyuntura que estaba pasando el país con el tema de los bloqueos. Lo que nos indican de que a nuestro departamento de Oruro solamente está llegando la gasolina nacional especial. ¿Qué significa? Significa de que el Estado, de acuerdo a su capacidad, solamente puede provisionar del 100%, el 30%. Y ese 30% es dividido con todos los departamentos, y es una de las razones. Y por eso el Estado ha acudido a adquirir gasolina extranjera. Pero con el tema de los bloqueos no pueden llegar. Entonces, ¿qué hemos indicado también nosotros? Hemos sugerido, siempre hemos indicado que queremos ser parte de la solución de cualquier problema. Hemos indicado, si bien al departamento de Oruro no está pudiendo ingresar la gasolina especial por el tema de bloqueos, y la gasolina extranjera viene adquiriendo de la República de Paraguay, de Argentina, y por eso el sector del Oriente Boliviano tiene mucho problema. Entonces, por esa situación habíamos indicado de que, si bien había una división, ese 30% por departamento, entonces que se agregue mayores volúmenes para evitar ese tipo de las filas en todas las estaciones. Sin embargo, creo que ha sido muy aceptable de parte del director, y este jueves nos vamos a volver a reunir, en lo cual, de que la sugerencia que hemos planteado, bueno, de acuerdo a las reuniones que hemos tenido antes de este problema que ha pasado en el país, bueno, por eso nos han quitado la subvención. Entonces, al quitar la subvención, ¿qué significa? Se tiene que mejorar en la calidad y regular y garantizar el cupo necesario que tiene o que se quiere el departamento y como también el país. Entonces, de las cuales, bueno, no sé de dónde sale esa información. La explicación que acabo de decir, eso ha sido el informe cabal de parte del ministro de Carburos, como también del presidente de YPF. Si bien se ha retirado ya los bloqueos paulatinamente, bueno, tiene que normalizarse, porque como le digo hace un momento, de que la explicación ha sido por motivo de los bloqueos que no podía ingresar las cisternas correspondientes. Y bueno, como repito, de que ya se está normalizando, esperemos de que en el transcurso de los días y las horas se normalice y no tengamos problemas. Y como siempre hemos indicado, debe garantizarse el cupo que se quiere el departamento de Oruro, un promedio de mínimo de 518 metros cúbicos por día.
0: Continuamos con más noticias. Y sobre este mismo tema de la gasolina, el combustible diésel, ejecutivo de los trabajadores fabriles de Oruro, don Liber Guarita, ha dado a conocer que si bien las carreteras se encuentran expeditas, ahora el problema es de que no se puede sacar la producción de las empresas que estaban estocadas o que continúan estocadas a consecuencia de los bloqueos. Muy aparte de esa situación, señala que no hay el transporte pesado para que pueda llevar la producción a otros departamentos a consecuencia de la falta del combustible.
2: Bueno, nosotros como tal, en consecuencia de toda esta situación que hemos tenido,

0: que han dejado muchos escombros, una alfombra de piedras, y eso también los camioneros o los de transporte pesado tienen miedo, ¿no?, a que puedan transitar por esas carreteras que están totalmente alfombradas por rocas, piedras. En ese sentido, lo que estamos viendo nosotros como trabajadores netamente industriales, que se está viendo la forma de cómo se contrata el tema de los fletes en lo que es este transporte pesado, para que puedan trasladar los productos que estaban almacenados. Pero hay otro problema aquí, que es el tema de no hay la, hay la escasez de diésel, que también nuevamente están volviendo las filas. Y es en ese sentido, tenemos esta semana para poder evacuar nuestros productos almacenados, esperar que lleguen la materia prima también, o algunos otros insumos a las empresas, porque no hay que olvidarse de que toda esa temporada de los bloqueos han ido agotando todo el stock que se tenía, han ido agotando todas las reservas que se tenía, y es por eso que han almacenado muchos en distintos tipos, han ido alquilando algunos almacenes y todo aquello. Entonces lo que toca ahora es restablecer a que llegue la materia prima, restablecer a que lleguen los insumos y restablecer la producción. Bueno, esperemos de que de aquí para adelante esta reactivación productiva sea sin ninguna, ninguna intersección o algo que nos pueda perjudicar, una interrupción, ¿no? Una interrupción donde no nos pueda dificultar de alguna manera que se ha corrido la productividad. En ese sentido apelamos que todo salga bien. Creo que los de Cochabamba también han dado un cuarto intermedio en el tema de lo que es todo el trópico. Para nosotros es muy importante esa carretera, ¿no? Porque si bien nosotros llevamos mayor producto al departamento de Santa Cruz, a Brasil por mediante Santa Cruz, entonces creo que esas carreteras, todas las carreteras para el sector fabril son muy importantes y que están totalmente expeditas. Obviamente es responsabilidad netamente de todos sus lineamientos del gobierno, departamento, ABC, Fuerza del Orden y todo aquello, garantizar pues que todas las vías sean expeditas. Y garantizar también a las empresas, ¿no? Las empresas hoy por hoy están pidiendo que haya una garantía jurídica en este aspecto y que también se establezca algunas facilidades con el tema de créditos que han padecido en el tema de de algún ingreso las pequeñas y medianas empresas. Entonces lo que están estableciendo es que el gobierno se ponga a trabajar con los empresarios privados y que les pueda dar algunos ciertos beneficios, digamos, para que puedan establecer al 100% lo que es la productividad.
1: Exactamente ahora son las 13 horas con 20 minutos. Continuamos con más información. Los microempresarios de Oruro han pedido a las autoridades nacionales nuevas políticas de incentivo a la normalidad y al gobierno nacional. También han solicitado que pueda brindar la seguridad jurídica.
2: Tienen que ir liquidando mucha mercadería, tienen que ir liquidando temas de alquileres, temas de incluso con impuestos nacionales, ir coordinando con el contador, y la siguiente semana se va a proceder a hacer eso. No podemos nosotros impulsarlos a seguir, porque lastimosamente son economías independientes, cada persona es un universo, no sabemos la realidad que está viviendo. Muchos nos decían que ya han entrado en insolvencia incluso con los bancos, y es momento de que el alcalde, como le pedimos en esta nota, revise esta norma. No es que se encapriche y lo cierre y diga que, y más cuando nos hacen conocer que tienen peritos y especialistas en derecho tributario en la Dirección Tributaria de Caudal. Todos estamos en eso, estamos por eso exigiendo y solicitando a nuestro gobernador, a los concejales, a los asambleístas nacionales, departamentales, que pongan el ojo en esto. Realmente estamos en un tema de mucha crisis. En esta Asamblea General nos han dado a conocer por eso que son más de 45 que van a cerrar. Diferentes sectores, gastronomía, prestación de servicios, comercio legalmente establecido, van a cerrar porque ya es insostenible su situación. En el caso de los que tenemos un poquito más de oxígeno para sobrevivir, nuestras ventas han rebajado en un 45-50%, pero lastimosamente la competencia desleal también ahí nos impulsa a que tengamos una competencia con ellos, bajando nuestra capacidad de generar ganancias, si se quiere decir así. No es como muestran que estamos ganando monumentalmente, no. Ahora es cuando tenemos que ver políticas verdaderas que incentiven a no entrar en la informalidad, y no vemos de parte del municipio. Estamos solicitando. En la nota que hemos hecho, la presentación de hoy, les hemos presentado

0: todo lo determina el señor alcalde. Necesitamos una ley de incentivos y resguardo legal y formalmente establecido. Necesitamos que él comparta la pobreza con este sector y más con la gran cantidad de compañeros que recién hemos evidenciado que han hecho el pago incrementado de patentes, que se bajen los sueldos a 50% él y sus secretarios, como muestra de empatía, como muestra de que realmente lo dijo en su campaña, iba a ser un alcalde diferente y lo haga así. Que ya tiene que haber medidas legales de que ya no se nos obstruya los caminos.
1: Exactamente, ahora son las 13:24. Continuamos con más información. Y el sector de la gastronomía también es otro sector que ha sido duramente golpeado por este tema de los bloqueos. Ellos han señalado que las reactivación económica se debe realizar con mucho trabajo y la unión de todos los bolivianos.
2: Comunidad de Atulcha es una comunidad que pertenece al municipio. De con esta comunidad hay familias que están emprendiendo con carne de avestruz, es decir, la crianza de avestruces, y se han faenado, se han cocinado, hemos trabajado con quinoa, con chuño, con papas nativas, para dar alternativas a los turistas, ¿no? En ese sentido es que, ha sido una actividad muy interesante que nosotros como programa televisivo Che Sin Fronteras lo vamos a difundir por Bolivia TV para mostrar, hacer conocer estas nuevas propuestas gastronómicas.
3: Decías reactivación, chef. ¿Cómo reactivamos ahora después de...?
2: Hay algo muy interesante en los bolivianos, ¿no? O sea, podemos caernos 2-3 veces y levantarnos, es nuestra virtud y eso es lo que vamos a hacer. Pero no lo vamos a lograr si no nos apoyamos. Qué importante es la comunicación, los medios, este programa, para poder mostrar las actividades gastronómicas, turísticas, porque si no nos apoyamos nosotros va a ser más difícil, no imposible. Pero en ese sentido yo quiero felicitar también las actividades, los proyectos a través de las secretarías, entre ellas la de Desarrollo Productivo de la Gobernación, está apoyando mucho con un calendario gastronómico de todos los municipios. Hoy, martes, hay un lanzamiento del Festival de la Tayacha, que es una receta patrimonial que es solamente esta temporada, y el objetivo también es mostrar esto, incitar a que nuevas generaciones puedan conocer, disfrutar de este postre clásico y auténtico de Oruro. Sí, va a ser muy difícil, ha afectado mucho a todos los sectores, yo creo que nadie se ha salvado, todos de una u otra manera han sido afectados con estos bloqueos, pero ahora toca activarnos, ¿no? Y para esto es cuestión de planificar, ejecutar y luego obviamente controlarlos.
1: Y otro de los sectores son los conductores, los choferes, que han sido perjudicados también por este tema de los bloqueos. El ejecutivo de los choferes ha dado a conocer respecto a este tema. Ha pedido al gobierno que de una vez pueda dar a conocer en la ley de antibloqueos. Escuchemos.
4: Hemos hecho los reclamos respectivos a los gobernantes, a los compañeros que han tomado esa medida. Lamentablemente, creo que han hecho oídos sordos, no pudieron resolver. Y bueno, finalmente creo que han reflexionado los que estaban bloqueando en las carreteras, donde nos han tomado nosotros como si fuéramos culpables, como rehenes, donde nos han privado a la libertad de circulación en todo el territorio, y lo propio nos han privado el derecho al trabajo, lo propio al derecho a la alimentación. Y bueno, de alguna manera creo que el gobierno ha resuelto, y más que todo con este que ha decretado el caso de la excepción, y esperemos de que con esto mejore y bueno, empecemos a reactivar la economía, y considerando siempre de que el transporte es la columna vertebral del movimiento económico, eso lo sabemos. Entonces, por la situación ahora, en base de eso, a regular el tema del combustible y bueno, pues normalizar. Hay obligaciones que cumplir, hemos sido perjudicados. Y siempre nos hemos preguntado, ¿quién va a reponer ahora ese perjuicio de los 50 días cuando hay obligaciones que nosotros mismos trabajamos con? Tenemos que trabajar al 100%, esperemos de que a futuro ya no haya más este tipo de problemas. Y bueno, vamos a decir siempre de que está en manos de los gobernantes en resolver cualquier problema que podría avecinarse ante la población.
1: Y el defensor del pueblo ha hecho conocer una evaluación respecto a los desbloqueos y la limpieza de las carreteras. Escuchemos la palabra del delegado defensorial de Oruro, abogado Juan Carlos Magno Arroyo.
5: Labor básicamente post-conflicto que ha durado más de 51 días en todo el país y en nuestro departamento más de 30. Básicamente hemos estado como oficina departamental haciendo seguimiento también a este proceso en cuanto al despeje de vías. No es la eventualidad de que todavía pues en algunos sectores había la amenaza de alguna resistencia para poder precisamente el desbloqueo y la limpieza de los caminos. Felizmente esto se quedó en esa circunstancia, pues hemos estado este fin de semana casi en todas las carreteras interdepartamentales para verificar ¿no? Que no exista algún tipo de confrontación en ese proceso, de que las instancias encargadas en ese caso pues obligarse a la limpieza de las carreteras también puedan hacerlo en el marco de la seguridad y pues a partir de estas circunstancias también pues no haya más confrontación a consecuencia de estos desbloqueos. Bueno, no ha habido mayor dificultad Sonia en las carreteras hacia La Paz, ¿no? Y hacia el sur del país, vale decir Italia Pata hasta más o menos Cuseculta, ¿no? En esa emergencia pues ha habido un repliegue silencioso de los movilizados, quienes han dejado, sin embargo, esto escombros en la carretera. Todavía siguen los trabajos de limpieza en algunos sectores, pero ya hay una regularidad en cuanto al tránsito de transporte, no solamente pesado, sino también de pasajeros en nuestro departamento, ¿no? Donde sí se tuvo, pues, todavía algo de dificultad todavía el día de ayer fue la carretera hacia Cochabamba, ¿no? Precisamente a también este paulatino repliegue de los movilizados y también en razón de que los daños por las voladuras que se tuvo principalmente en las zonas altas de esa carretera ha impedido que esto pues ya pueda desbloquearse con una mayor anticipación, ¿no? Sin embargo, esto ya existe regularidad también de tránsito en ese tramo. Entonces, a partir de esto, pues, la próxima, igual el tema de la seguridad en cuanto al transporte está 100% en nuestro departamento.
1: Y desde el Comando Departamental de la Policía han dado a conocer que todavía se está realizando los controles en distintas carreteras en coordinación con el Ejército. Además, han señalado que la circulación vehicular se está normalizando momento a momento.
6: De 53 días, la Policía Boliviana en todo este tiempo ha realizado un trabajo preventivo, un trabajo de patrullaje, un trabajo que ha permitido durante todo este tiempo poder conllevar esta situación y más aún con cuando se ha decretado el decreto de estado de excepción, donde efectivos de la Policía Boliviana en coordinación con personal del Ejército hemos procedido a desbloquear y a hacer la limpieza de las diferentes carreteras hacia lo que es carretera Oruro-La Paz, Oruro-Cochabamba, Oruro-Potosí, Oruro-Tambo Quemado y Oruro-Pisiga. Teníamos más de 26 puntos de bloqueo en el departamento de Oruro. Actualmente las vías están expeditas. Hemos trabajado el día sábado, domingo y lunes en este trabajo y hemos podido consolidar. Al momento no tenemos ningún punto de bloqueo, las vías están expeditas, hemos coordinado con la ABC, con maquinaria pesada y con ayuda también de funcionarios de la policía y del ejército, hemos procedido a hacer la realización de la limpieza de todas estas vías. Nos encontramos sin ningún tipo de bloqueo, pero también nos encontramos en listeza ante cualquier situación. Tenemos efectivos realizando el patrullaje correspondiente en aquellos puntos donde estaban bloqueados y tenemos efectivos de la policía y del ejército, y vamos a informar de cualquier situación que se vaya a presentar.

0: cuando retornemos.
1: Cuando retornemos le estaremos contando sobre la aprehensión de cuatro sujetos de nacionalidad extranjera quienes fueron aprehendidos luego de haber cometido un robo en una joyería en pleno centro de la ciudad. Más adelante los detalles.
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7: Vamos, vamos, que empiece.

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0: Exactamente ahora son las 13 horas con 37 minutos. Continuamos con más información. Y contarles rápidamente que la Policía Departamental de Oruro, operativo que ha realizado este pasado fin de semana, ha logrado aprehender a 4 sujetos de nacionalidad extranjera. Llegaron hasta nuestra ciudad para realizar robos. El último robo que realizaron fue una joyería muy céntrica en nuestra ciudad.
1: Ecuatoriana, se constituyen a la altura de una joyería ubicada en la calle Adolfo Mier. De estos 4 sujetos ecuatorianos, 3 ingresan al interior de la joyería y proceden al robo de 2 pulseras y un anillo de plata. También hacer conocer que en ese momento se encontraba el propietario de la joyería y proceden a aprehender a uno de los sujetos. Los otros se dan a la fuga y ponen en conocimiento de la policía boliviana a través de la FELCC. También hacer conocer que inmediatamente la policía boliviana, a través del DASI y de la División Propiedades, proceden a realizar la entrevista a este sujeto que ha sido aprehendido, y de acuerdo a la información y de acuerdo a las investigaciones, de forma inmediata se procede a la aprehensión de los otros 3 delincuentes ecuatorianos que han sido encontrados en el interior de las habitaciones del Hotel Beirut. También hacer conocer que inmediatamente se ha procedido a hacer la entrevista a estas personas, quienes también afirman de que tendrían y que estarían siendo buscados en otros países por los delitos de atraco, de robo, esto en los Estados Unidos y así también en su país, Ecuador. También hacer conocer que hemos hecho las investigaciones y respectivas a través de Interpol, no presenta ningún tipo de notificación. Estos 4 sujetos aprehendidos han sido puestos a conocimiento de Ministerio Público. Lo que también llama la atención, que en la requisa y en las cosas encontradas a estos sujetos se ha podido evidenciar algunos elementos que utilizaban para realizar este tipo de delitos: ganchos, llaves prefabricadas, así también se ha encontrado alicates y otros objetos para proceder a hacer este tipo de delitos. También informar que está en etapa de investigación, porque también se ha encontrado anillos, relojes, que se presume que son de oro y que van a ser también verificados para establecer la procedencia de acuerdo a las investigaciones, el motivo de por qué estarían agarrando todos estos objetos. También informar de que la policía está realizando las averiguaciones pertinentes con los diferentes países para ver si tienen otros antecedentes.
0: Exactamente ahora son las 13 horas con 40 minutos. Desde la Unidad de Defensa del Consumidor han dado a conocer que se está realizando controles en diferentes mercados, sectores de nuestra ciudad en el tema de embutidos. Más han señalado que esta noche van a salir a realizar operativos juntamente con la Policía Departamental de Oruro para prohibir, en todo caso, el encendido de las fogatas.
2: Ya hemos hablado el día de ayer, hemos indicado a las señoras que no pueden comercializar. En ese sentido, lastimosamente, el día de hoy, al realizar la inspección, hemos podido encontrar cantidad considerable de juegos pirotécnicos. En ese sentido, la Unidad de Defensa del Consumidor ha realizado el decomiso de estos juegos pirotécnicos. Y mismo se está haciendo la verificación correspondiente con la institución del SENASAC para ver si estas salchichas contarían con el registro sanitario. De no contar, también se está haciendo el decomiso de... se ha podido observar que sí, lastimosamente nosotros estamos coordinando este trabajo con la unidad de SENASAC y bueno, nosotros vamos a realizar los operativos correspondientes en pro de la salud, ¿no?, de todos los ciudadanos. Sí, se ha hecho también, se ha podido verificar, identificar que los precios se están manteniendo, ¿no? Pero si hay alguna observación de algún ciudadano, nos haga llegar. Nosotros inmediatamente con la Unidad de Defensa del Consumidor vamos a intervenir esa tienda o ese puesto. Esta noche tenemos también diferentes operativos con las diferentes instituciones, así también con la Unidad de Salud Ambiental, con el tema de las fogatas. En este momento tenemos 40 guardias municipales para el tema del decomiso y la inspección de los juegos pirotécnicos. Por la tarde también alrededor de 55 guardias municipales en coordinación con SENASAC y el CEDES. Asimismo, por la noche tenemos un trabajo en coordinación con la Policía Boliviana y con Salud Ambiental para el tema de las fogatas.
0: Y desde el Servicio Departamental de Salud han dado a conocer que se está realizando los controles, específicamente los embutidos, las salchichas.
3: A ustedes que la semana anterior nosotros hemos hecho el trabajo de realizar el control de laboratorio para la cantidad de almidón en tres empresas que hubieran llegado el día que hicimos el operativo, que ha sido la anterior semana. Se ha hecho el control de laboratorio, que son tres empresas, una de ellas es Pío Rico, si mal no recuerdo, las otras dos no lo tengo en mente en este momento, pero en estas empresas que han llegado este producto a los mercados, lamentablemente como son de fabricación de fuera del departamento de Oruro, tienen alto contenido de almidón en su elaboración. Lamentablemente para nosotros es una llamada de atención, y más aún con este tiempo, ¿no?, de que ha habido tantos problemas con el tema de los bloqueos. Entonces se ha complicado, digamos, el hecho de decirles de que tengan que retirar esos bloqueos. Ahora, el Ministerio de Salud junto con el SENASAC, nosotros el día viernes, que ha sido la conferencia de prensa, hemos dado a conocer las empresas que legalmente están autorizadas, entre ellas está Stege, Osfin.
0: Exactamente, ahora son las 13 horas con 45 minutos. Continuamos con más información, y desde el municipio han dado a conocer que se va a restablecer nuevamente el desayuno caliente.
4: Si hay algunas sugerencias más, háganlo conocer en el anverso del formulario para poder tener toda la recolección de opiniones, todas las sugerencias, implementar el desayuno escolar caliente conforme habría propuesto nuestro alcalde y conforme la población lo está necesitando.
5: Esta implementación, licenciados.
4: Eva, ¿no es cierto? Y eso es por no cumplir contratos. En ese entendido, nosotros vamos a actuar conforme la ley, conforme la normativa. Existen contratos. Si hay incumplimientos de esta empresa, obviamente tenemos las posibilidades de hacer la rescisión. Sin embargo, este alimento caliente nosotros lo estamos pensando implementar en caso de que la población así lo requiera al año, ¿no? Vamos a tomar las previsiones. Es más, a lo que les puedo adelantar, vamos, para tener el tiempo necesario y poder tener los suficientes proveedores para que llegue y alcance a oídos de empresas y microempresas, vamos a adelantar la feria de degustación. Y con eso vamos a tener tiempo suficiente de poder escoger la mejor empresa o microempresa para poderles dar el desayuno complementario.
0: Exactamente, ahora son las 13 horas con 47 minutos. Con ese informe nosotros hemos llegado a la parte final de Pios en Contacto Mediodía. El reencuentro el día de mañana con más información. Permiso, y que tengan un resto de jornada reparador.
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tal amigos? ¿Cómo están? Sean todos ustedes bienvenidos, bienvenidas. Gracias como siempre y como todos los días por acompañarnos a partir de las 14 horas con 30 minutos. Nosotros ya estamos listos para compartir con ustedes una tarde muy diferente, una tarde amena, con buena música, con informaciones, invitaciones también, ¿no? Enseguida también vamos a habilitar nuestro TikTok para compartir con ustedes también el programa, ¿sí? Así que tienen diferentes alternativas para escribirnos. Hace frío en nuestra ciudad, amigos y amigas. Hemos tenido una semana, o empezamos una semana, con un clima pues bastante frío, especialmente en el occidente del país, ¿no? En esta oportunidad, el día de hoy, por ejemplo, en Oruro, tenemos un cielo totalmente despejado, ¿no? Una temperatura máxima de 15 grados, la mínima de 2 grados bajo cero. Tenemos un 26% de humedad relativa y los vientos que se presentan en la ciudad capital, pues es de 4 kilómetros por hora. De repente en el solcito, pues, nos hace calorcito, pero cuando uno ya se encuentra en la sombra, uno se congela, ¿no? Aunque durante estos días, pues, ni el sol ni la sombra, ni el sol ha permitido que estemos, pues, calientitos, ¿no? Hace frío, hay que abrigarse, especialmente en horas de la mañana, donde principalmente se sienten las bajas temperaturas.

Y es que amigos y amigas, durante estos días también los responsables de, en este caso, del Servicio Nacional de Meteorología e Hidrología, el SENAMI, pues han pronosticado un frío extremo en Oruro, con heladas y cielos totalmente despejados del 22 al 25 de junio. Esta semana será entonces una de las semanas más frías del año. El Servicio Nacional de Meteorología e Hidrología, el SENAMI, ha emitido un pronóstico extendido que abarca desde el lunes 22 hasta el jueves 25 de junio del 2026. Este informe confirma que el departamento de Oruro enfrentará días de frío extremo. Este fenómeno se caracterizará por cielos completamente despejados y heladas generalizadas durante las madrugadas. Ahora, las condiciones climáticas en Oruro, de acuerdo con el reporte oficial, las condiciones climáticas se mantendrán estables, pero extremadamente frías. En la región del altiplano orureño se prevé una humedad relativa baja, que oscilará entre los 20% y 40%. Además, se anticipan vientos por las mañanas y corrientes de dirección noroeste por las tardes, con velocidades que variarán entre 10 y 20 kilómetros por hora. Ahora, las temperaturas mínimas por regiones, atención, en Chipaya se va a registrar las temperaturas más bajas de la región, alcanzando los 11 grados bajo cero a inicios de la semana y descendiendo hasta los 12 grados bajo cero los días miércoles y jueves. Sector del aeropuerto de Oruro, mínimas críticas, tocando fondo el miércoles 24 con 10 grados bajo cero. En Oruro, la ciudad capital, comenzará la semana con una mínima de 0 grados lunes y martes, descendiendo a 1 grado bajo cero el miércoles y 2 grados bajo cero el jueves. Las máximas no superarán los 15 grados. En Orinoca, la mínima será de 5 grados bajo cero a principios de la semana, descendiendo hasta 6 grados bajo cero el miércoles y 7 grados bajo cero el jueves. Máximas entre el 13 y 14 grados centígrados. En Salinas, el descenso marcado pasando de 6 grados bajo cero el lunes a 9 grados bajo cero para la madrugada del jueves. Máximas descenderán hasta hasta 13 grados y 12 grados centígrados. En Soracachi, la temperatura mínima será entre 7 grados bajo cero y 8 grados bajo cero, con tardes templadas alcanzando los 14 grados. Bueno, una característica general en este periodo es la ausencia total de nubosidad. Las estaciones monitoreadoras van a reportar condiciones de cielos despejados durante las mañanas, tardes y noches, los 4 días. Esta falta de mantón nuboso acelerará la pérdida de calor por radiación durante las noches, intensificando las heladas de la madrugada. Ante este panorama, las autoridades meteorológicas y la salud también hay autoridades de la salud recomiendan a la población civil y al sector agropecuario tomar los recaudos necesarios, mantener el abrigo riguroso de niños y también en adultos mayores, como también personas en situación vulnerable. Asegurar una hidratación constante, proteger los cultivos vulnerables a la escarcha en el altiplano, ¿sí? Es las recomendaciones desde las autoridades de salud, autoridades meteorológicas, a razón de esta semana muy fría que vamos a tener en estos días. Básicamente, desde el día de ayer ha iniciado, ¿no?, un frío extremo en Oruro el lunes y se prevé que este sea hasta el 25, es decir, hasta el día jueves.

Bueno, hemos querido iniciar principalmente con este tema de las temperaturas en Oruro. Para pedirle a usted también, señor, abríguese mucho si usted se encuentra en el mercado, está en la tienda, en el puesto, y es un lugar pues con bastante frío, tiene que abrigarse. Por favor, evitemos los resfríos, enfermedades respiratorias y principalmente que nuestro cuerpo pues esté expuesto a estas bajas temperaturas, ¿no? Una semana bastante crítica, así que tómelo en cuenta. Nos vamos inmediatamente a la parte musical. Sí, 14 horas con 47 minutos. Amigos, hemos preparado una canción, bueno, parte de la cartelera musical en la tarde en directo, recordando un poco a Michael Jackson. Y esta canción, yo sé muy bien, le va a gustar, le va a recordar. Algo lenta junto a Michael Jackson y esta canción que dice Human Nature.

la canción de Michael Jackson, la que estamos disfrutando en este momento. Human Nature, dice la canción, naturaleza humana. Es el quinto sencillo del álbum Trailer de 1982. El significado central, pues, aborda las contradicciones, la vulnerabilidad y la curiosidad del ser humano. Una canción que refleja el anhelo universal por amar, conectar con otros y liberarse de las presiones sociales y personales. Es una de las canciones más icónicas de Michael Jackson. La letra, que originalmente surgió de una conversación de por Caro con su hija, dice, ¿no? Su hija pequeña, que llegó llorando a casa tras haber sido empujada en la escuela. Ante la pregunta de la niña, ¿por qué ocurren esas cosas? Su padre buscó transmitirle que las emociones, los impulsos incomprensibles y las acciones a veces solo forman parte de la condición humana. Una canción que originalmente le pertenece a Steven Porcaro y John Betts, ¿no? De la banda Toto.

0: Una canción que sin lugar a duda la melodía nos transmite mucha paz, ¿no? En minutos más nosotros vamos a habilitar la línea móvil, el 718-80-700, como también la línea telefónica, el 52-76-163, para que ustedes se comuniquen conmigo, podemos conversar también qué tal su fin de semana, cómo pasaron su feriado, un fin de semana bastante largo, ¿no? Esto es razón también del feriado por Año Nuevo Andino. Bueno, más adelante entonces conversamos, ¿sí? Están cordialmente invitados. Bueno, en este momento nos vamos inmediatamente a nuestro espacio publicitario. Aguárdenme, por favor, aguárdenme. Enseguidita vamos con nuestro sector de contactos. Nos vamos a nuestro espacio publicitario, amigos. Sí, más adelante continuamos con mucho más junto a La Tarde en Directo. No se olvide que tenemos un programa, pues, bastante musical, así que espero sus sugerencias musicales.
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5: Es la hora 15 en punto.
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7: Sí, la policía y el ejército realizan operativos por el estado de excepción.
8: El Comando Departamental de la Policía de Potosí, en coordinación con el Ejército Boliviano, ejecutan operativos conjuntos en diferentes zonas del departamento con el objetivo de garantizar la libre transitabilidad de los ciudadanos y preservar la integridad física de las personas en el marco del estado de excepción. El Comandante Departamental de la Policía, Pompeo Sánchez, explicó que estas acciones de control y seguridad también se llevan a cabo en los comandos provinciales, reforzando la presencia institucional en todo el territorio potosino.
9: El Comando Departamental de Policía de Potosí quiere informar a la población en general de que estamos realizando nuestras operaciones conjuntas en la Policía Boliviana y el Ejército en cumplimiento a las disposiciones del estado de excepción. Estas operaciones van a ser para garantizar.
8: En el informe, Daniel Mogros, Radio Líder, El Pol Potosí.
7: En La Paz, el ejecutivo de la Federación de Campesinos Túpac Katari, Vicente Salazar, calificó de sirviente de Doria Medina al senador Nilton Condori y le reprocha haber forzado el conflicto. Escuchemos sus declaraciones.
10: Hay que ser bien claro, al respondiendo al Felipillo, al sirviente de Doria Medina. Así más claro hay que decir. Ha tratado de destruir nuestra organización. Hay que ser bien claro cuáles eran sus intenciones en un cabildo. Nosotros decíamos que la población todavía no estaba dispuesta para ir a un bloqueo, pero lamentablemente el señor forzó esta situación y hoy estamos viendo el resultado. Hay que ser bien claro que no se puede incitar, no se puede convocar a las 20 provincias como si fuéramos autoridades indígenas originarias. Él es político, él es un senador de Unidad Nacional. Él debía estar convocando a sus afiliados de Unidad Nacional para que hagan bloqueos u otra situación. Por la cual, hermanos, hay una molestia grande con el hermano.
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11: Amigos de todo el país, ha sido una fiesta definitivamente. Al final terminó ganando 5-0. Ha ganado Portugal, le ha ganado al plantel de Uzbekistán. Que claro, un plantel equipo limitado, pero que tuvo en algún momento alguna llegada sobre el arco de los portugueses. La novedad, 2 goles de Cristiano Ronaldo, pudieron ser 3, pudieron ser 4 situaciones plenas que falló el delantero de 41 años que está jugando y hoy día ha cumplido un récord muy importante. Ha anotado en 6 mundiales consecutivos, ha anotado en cada uno de los mundiales y también hoy día ha podido superar el récord de Eusebio. 10 goles es lo que tiene Cristiano Ronaldo y 9 Eusebio. La fiesta es de Portugal. Portugal ha conseguido una gran victoria, se pone nuevamente como candidato. 5-0 le ha ganado Uzbekistán y ha sido el partido que todos esperaban, sobre todo por la nostalgia, ¿no? A saber de que Cristiano va a jugar o está jugando su último mundial. Marcelo de la Cruz, El Pol Mundial.
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7: La noticia internacional llega gracias a la agencia de noticias EFE.
12: El presidente de la Comisión Investigadora de la ONU para Palestina, Srinivasan Muralidhar, denunció que el ejército israelí dispara con intención letal contra los niños de Gaza, apuntando a zonas vitales. El jurista indio presentó junto a sus colegas de la Comisión Internacional Independiente de la Investigación de la ONU para los Territorios Palestinos un nuevo informe que, por segunda vez, acusa a Israel de genocidio, basándose en sus ataques a la infancia. Durante la presentación del documento, Muralidhar aseguró que las conclusiones de la comisión son que Israel ataca a los niños para debilitar la vitalidad demográfica y negar al pueblo palestino su derecho a la autodeterminación. Además, recordó que desde octubre de 2023 han sido asesinados más de 20.000 niños en Gaza, otros 44.000 han resultado heridos y más de 58.000 han quedado huérfanos. Muralidar también subrayó el impacto de la ofensiva sobre las condiciones de vida de la población infantil. Según recordó, el 97% de las escuelas de la Franja de Gaza han sido destruidas y al menos 151 niños habían fallecido por malnutrición, de acuerdo con cifras correspondientes a octubre de 2025. Ante esta situación, la Comisión reiteró su petición de que se detenga la transferencia de armas a Israel y de que se utilicen todos los medios razonablemente disponibles para prevenir la comisión de genocidio, crímenes de guerra y crímenes contra la humanidad en el territorio palestino ocupado.
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0: tal, amigos? ¿Cómo están? Un saludo muy especial allá a nuestros amigos en TikTok. Estamos ya al aire. Un saludo muy, pero muy especial. ¿Qué tal su tarde? ¿Qué tal su día martes? A ver si nos comparte también, bueno, su experiencia en este día frío, bastante frío en Oruro y en todo el país. Estamos en pleno invierno y con ello se vienen las bajas temperaturas, le decíamos el día de hoy. Una semana bastante particular porque se viene un frío, frío en el occidente del país, ¿no? Bueno, amigos, un saludo muy especial nuevamente a nuestros amigos que se van conectando a través de las redes sociales. Habilitamos línea móvil, línea telefónica también para que ustedes se comuniquen conmigo. Podamos conversar un poco también acerca del fin de semana. ¿Qué tal su día martes? A ver, ya tenemos los primeros contactos. Aló, aló, buenos días. Buenas tardes.
1: Buenas tardes, señorita Fabiola, y a toda la audiencia.
0: Don José, ¿qué tal su tarde? Bastante fría, ¿no? ¿Qué tal su fin de semana?
1: Sí, pero con el frío casi no puedo salir tanto tampoco, pero de todas maneras ya va a pasar ya seguramente, pero es una parte del mes de julio más y ya va a pasar.
0: Con seguridad se va rápido, ¿no? Los días se están yendo rápido desde 2026, así que esperamos que, bueno, esta semana baje o calme un poco este frío tremendo que tenemos en Oruro. Don José, a ver, ¿tenemos algún comentario respecto a la situación?

0: En el país, queremos escuchar alguna canción. Adelante, lo escucho.
1: Ya, sabe, la situación es como que tenemos estado de excepción, todo eso, pero curiosamente, como hoy día, hace 59 años, en 520 ha pasado la masacre de San Juan.
0: Sí.
1: Y estaba escuchando la radio en la mañana a don Abimor Alfaro, también había estado presente allá en esa masacre cuando él tenía 18, 20 años, creo que ha mencionado. Y era interesante escuchar esa historia, ese debate, todo eso, porque curiosamente esa vez había la guerrilla de... No, la guerrilla de Ñancahuasú con Che Guevara presente en el país.
0: Sí.
1: Otros dicen que ha venido a invadir, otros han dicho de que muchas cosas han hablado de eso. La incursión de Che Guevara ha sido precisamente porque en esa época había el plan Cóndor ya estaba montado desde esa época, entonces era la dominación del Imperio del Norte contra nuestra Sudamérica, pues los países de Sudamérica, todo eso, como siempre, quiere invadir, inventándose democracia, todo eso, han invadido, nada más que eso. Entonces, esa era la intención de la masacre de San Juan, porque en una reunión, en una asamblea, habían aprobado ayudar a la guerrilla de Ñancahuasú con una jornada, una anita, pues una jornada. Entonces, por evitar eso, querían destruir el aparato sindical de entonces, porque era la única manera de conseguir algún logro, y siempre ha sido así. Entonces, siempre las fuerzas más han estado, se han enlutado, ¿no? Se han manchado de sangre con hermanos de... que no podían indefensos, ¿no? Entonces, todo eso recuerda esta noche, señorita Fabiola, y para escuchar esa canción, todo eso, para recordar todo eso, hay una canción de Nilo Soruco, precisamente la masacre de San Juan.
0: ¿Nilo Soruco?
1: Sí, también cantan los Montoneros de Méndez también cantan eso. Pero Danilo Soruco sería, por favor, señorita Fabián.
0: Perfecto, ya está la canción para recordar y bueno, también hacer referencia a esta noche, una de las noches más frías y uno de los acontecimientos también más importantes que tenemos en el país. Don José, como siempre, muchas gracias por recordarnos y compartir también un poco de su opinión. Como siempre, a ver, si tiene algunos saluditos tal vez para la población.
1: Sí, vamos a generalizar los saludos, ¿no? A todos en general, mi amigo Rolando Cruz está escuchando. Pero a toditos en general, a usted en especial, señor Fabián.
0: Gracias, don José. Enseguida sale la canción para recordar esta noche, ¿de acuerdo? Muchas gracias. Que tenga buena tarde.
1: Gracias. Hasta luego.
0: Chao, chao.

0: Tenemos línea móvil habilitada, señores. 718-80-700. 718-80-700. Vamos inmediatamente a escuchar esta canción. Bueno, tenemos otro contacto, a ver. Ahora sí, vamos con el siguiente contacto. Aló, aló, buenas tardes.
1: Buenas tardes, señorita Fabiola. ¿Qué tal? ¿Cómo está, señorita Fabiola?
0: Don Timoteo, ¿qué tal? Muy buenas tardes. Aquí nomás con un poco de frío. ¿Cómo está usted? ¿Qué tal está el trabajo el día de hoy?
1: Yo estoy pues aquí chambeando con el taxi, pues, señorita Fabiola. Así que un poquito de calor dentro del auto.
0: Dentro del auto, pero fuera me imagino que hace un vientito, ¿no?
1: Exactamente, no hay caso de salir afuera, señorita Fabiola, no hay caso de entrar ni siquiera a mi casa.
0: Sí.
1: Parece que ni siquiera a mi casa.

0: por sol, como dicen en Tihuatana, ¿no? En el idioma quechua. Y en muchos sectores se ha realizado eso, también en venta y media hubo eso, como los de la provincia Popó siempre son cada año invitados allá, entonces me invitaron allá también, pero yo no fui a venta y media. Me fui, como le digo, allá al sector norte, salida a La Joya, Guayana. Justamente ahí llevé pues a una caserita y se fue pues con las cervezas, con las chichas. Y usted sabe que la gente después de recibir el sol, bueno, empiezan a comer un calapari, una lagüita, ¿no es cierto? Y bueno, pues de ahí se pone la música a todo dar, la música autóctona. Hay que recibir al año, como dicen, al Inti, al sol.
1: Sí.
0: Es la costumbre, pues, por ejemplo, yo he visto allá en venta y media, entonces, junto al recibir al sol, todas las músicas autóctonas se ponen a participar, cada uno en desfile, y bueno, los autoridades originarios también empiezan a bailar, pero no sé cómo será aquí en el sector norte, cada pueblo es muy diferente, ¿no es cierto? Solamente yo hice un servicio a un cliente y bueno, tuve que volverme rápido.
1: Bueno,
0: así
1: pero
0: mi día.
1: Por algún momento también compartió alguito, ¿no? Y es bonito, bonito visitar las diferentes comunidades, compartir un poco de su música. Y como usted menciona, pues hay ciertas tradiciones también que se realizan en las comunidades, específicamente en la celebración de Año Nuevo. Hizo mucho frío, ¿no? Y justamente que estamos en una temporada bastante fría, don Timoteo, esta semana, así que vamos a estar sufriendo por las bajas temperaturas, ¿no?
0: Así es, señorita Fabiola, la señora que lo dejé, tuvo que dormir en carpita, dice, y no podía calentarse los pies totalmente con el frío. Usted sabe, como piedra, pues se congela, ¿no es cierto? Entonces me contó allá cómo pasó la noche, dos noches pasamos por ahí la señora, y así nomás tuvo que sufrir. A veces uno cuando tiene que ganar así y hay que andar, pues, señorita Fabiola.
1: Sí, sí, verdad. Sí, hace frío, pero bueno, la experiencia también es importante. Nosotros también nos hemos dirigido hasta otra población, así que hemos podido apreciar también ese panorama. Y el frío que también de repente desanima, pero bueno, el frío es mental. Don Timoteo, a ver, ¿tienes saluditos o alguna canción?
0: Claro que sí, para usted, señorita Fabiola, ¿no? Y también a todos los que están en la radio, los que trabajan, a todos los amigos. A los amigos, ¿no? Voy a mencionar a Daniel Cotaña, a Enrique Choquetilla, a Aida Calloja, Vicente Villegas, Carlos Gutiérrez, doña Patti, Francisco Mamani, doña Josefina, a mi hermano Gregorio Mamani, a doña Alicia, a Irene Coria, Irene Cruz, a doña Honoria, Jaime Vargas y señora Goldis, Ulma Colque, Emilia Marca, José Verdeja, doña Palmira, mamá Berna Martínez, a Pablito Saavedra. También quiero saludar al amigo Benedicto, alguna vez llama a la radio, él es un compañero ya pasmado, se dice allá en Popó, ¿no? Como cuando uno ha pasado ya autoridad originaria, pues pasmado tapito lo diría él. Entonces, un saludo cordial, un abrazo para él. Asimismo, pues, a un amigo que está por allá, por es de la de Pasnia.
1: Ya.
0: Me refiero a, si no me equivoco, Asensio Torres es el amigo, entonces a él lo decían, pues, justamente estuvimos en el cuartel, Andy Weiss, le decían, sobrenombre. Entonces a él también un saludito. A todos los amigos, pues, entonces, que tengan una linda tarde, señorita Fabiola. Se cuidan nomás, ¿no? Está un poquito fuerte la calor ahorita, pero más tarde va a ser el frío tremendo.
1: Sí,
0: a recibir también San Juan, pues, esta noche.
1: Sí, ¿no? Bueno, en casita yo pienso que muchos van a estar, porque con las restricciones y hay que también hacer caso a ello, porque si no, mañana nuestro cielo va a estar totalmente contaminado, ¿no?
0: Así es, señorita Cayola, pero como dicen, ¿no? Nuestro antepasado siempre hay que quemar las penas. Entonces yo creo que tal vez una fogatita con pura leñita, sin contaminar el aire, ¿no es cierto? De esa forma, y compartir con la familia el haddock, el tradicional haddock, ¿no es cierto? El api, el muñuelo, el pastelito, todo eso.
1: El compartir con la familia, ¿no? Sería interesante también. A ver, ¿qué

0: canción vamos a escuchar, don Timoteo?
1: Bueno, pues quería, pues, hablando del dinero, como estaba comentando don José Verdeja, sí, esta mañana escuchamos, pues, a Benor Alfaro por otro medio, ¿no? Y bonito, contó, ¿no? Lindo la historia, sinceramente, ¿no? Pero ahora no estamos en época de ese, ¿no? O sea, que a veces era un presidente militar. Entonces, aquella vez hubo masacre, todo eso. Ahora estamos, en, como dicen, en democracia. Entonces, prohibido también es eso, pues. Como ha vivido ese estado de excepción, se está liberando todo, gracias a Dios, ¿no? Los bloqueos, los puntos de bloqueos, así que tranquilo, están llegando y están saliendo ya, señorita Fabiola. Esa es la alegría que le puedo dar, una noticia muy hermosa.
0: Claro que sí.
1: Y recordando a ese minero, ¿no? Quiero que me lo ponga de marollo, pues, el minero.
0: Ya.
1: Como el minero o algo así, ¿no? Hay una música antiguita. Yo soy el minero. Yo soy el minero, el que canta yucra, ¿no? Yucra, y tal vez ya muerto, pues.
0: Creo que sí. Ya lo encontré, de Maroyu Minero, ¿no?
1: Exactamente. Vamos a bailar con eso, señorita Fabiola, a disfrutar San Juan y olvidar las penas.
0: Claro que
1: bueno,
0: sí.
1: Bueno, hasta mañana, si Dios quiere, señorita Fabiola.
0: Listo, don Timoteo, se va a cuidar mucho, ¿ya? Hasta el día de mañana. Chao, chao. Y bien, nosotros sigamos avanzando en el programa, exactamente 15 horas con 26 minutos. A ver, hablando de la noche de San Juan, quiero compartir con ustedes también esta melodía musical que nos ha solicitado, pues, don José Verdeja, junto a Nilo Soruco, y esta canción que dice La Noche de San Juan. Saludos a los amigos que nos están escribiendo también a través de las redes sociales. Enseguida vamos a leer esos comentarios.
2: Víctor Paz Estensoro, a los 2 años del rompimiento de relaciones con Cuba, cayó del gobierno por un golpe militar encabezado por su compañero vicepresidente, general René Barrientos Ortuños, que hizo un gobierno aún más reaccionario, antinacional y antiobrero. Redujo el salario de los trabajadores y culminó con la brutal masacre de mineros en la noche o madrugada del 24 de junio de 1967, o sea, la fiesta de San Juan, por lo que la voz popular la denominó la noche de San Juan, lo que me dio tema para escribir otro huayno, que a su vez fue tema musical para la famosa película boliviana, El Coraje del Pueblo,

Bueno, la canción que hemos escuchado le pertenece a Ani Los Oruco, ¿no? Recordando también la noche de San Juan. Y ya pasaron 59 años de aquella noche, de la madrugada del 24 de junio de 1967. El movimiento sindical boliviano y los sectores populares fueron atacados por el gobierno de turno con la orden del entonces dictador René Barrientos Ortuño. Militares intervinieron en los centros mineros de Catavi y Siglo XX y perpetraron la masacre de San Juan. Para recordar un poco y compartir también a propósito de la noche de San Juan, hoy muchos de repente cumpliendo ciertas tradiciones, pero es importante también recordar este acontecimiento tan importante. El ataque militar ocurrió cuando las familias, las familias mineras se fueron a dormir después de haber festejado el solsticio de invierno alrededor de las fogatas con ponches, alcohol, comida típica, coca, cigarrillos, entre otros. Mientras esto sucedía en la población civil de Yayagua y los campamentos del siglo XX, las tropas del regimiento Ranger y Camacho, que horas antes habían tenido un cerco al amparo de la noche, abrieron fuego desde todos los ángulos, dejando un saldo de una veintena de muertos y 70 heridos, ¿no? Esto sucedió debido a que René Barrientos Ortuño consideraba que los centros mineros estaban gestando un nuevo movimiento guerrillero similar al de Che Guevara. El gobernante consideró que la masacre era el camino para anular la guerrilla en Bolivia. A tal efecto decide, junto a su alto mando militar, tomar por sorpresa los centros mineros. Los soldados ingresaron por la zona norte entre las 9 y 11 de la noche. Partieron en trenes desde Oruro. El sereno de la tranca intentó informar a los dirigentes del sindicato, pero fue intimidado por los oficiales que prosiguieron su marcha. Los mineros fueron sorprendidos por un tiroteo en la zona de Yayagua y La Salvadora, confundidos por la fiesta, y creyeron que se trataba de dinamitazos o cohetillos usados en estas fiestas. Sin embargo, los gritos desesperados de las mujeres, el llanto de los niños y el lamento de los heridos los sacaron de su error. Las viviendas de los mineros fueron atacadas por soldados del ejército. Las mayores víctimas se registraron en el campamento denominado La Salvadora, cerca de la estación ferroviaria de Cancañigre. A la masacre siguió la represión y despido de los agitadores, de sus fuentes de trabajo. Unos fueron a dar a las mazamorras y otros en el exilio. Las viudas y los huérfanos fueron expulsados del campamento sin indemnización ni derecho a nada. Y la masacre de San Juan quedó en la impunidad. Este acontecimiento histórico pasaba hace 59 años. Un 24 de junio, en la madrugada, en 1967. Queremos recordar también este tema tan importante, gracias a quien es el día de hoy. Don José Verdeja también, pues, solicitaba la canción de La Noche de San Juan. Y, bueno, recordábamos un poco también este tema. Vamos entonces a un pequeño espacio publicitario, amigos. Enseguida continuamos con más contactos. Y nos vamos al espacio publicitario junto a esta agrupación Aullagas. Y esa canción que titula La Masacre de San Juan, precisamente.

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0: la canción que nos ha solicitado Don Timoteo. Un saludo muy especial. Está en el taxi, nos dice, ¿no? Trabajando con un calorcito, según Don Timoteo. Aunque hace mucho frío el día de hoy, en esta semana particularmente. Vamos a leer algunos mensajitos que nos ha llegado a través del TikTok. Muchísimas gracias por escribirnos, amigos y amigas. Esta es su revista La Tarde en Directo por la Pío 12 de este Oruro, ¿sí?
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0: Ay, ay, ay, qué pasión.
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0: A ver, tenemos algunos mensajitos y nos dicen: hola, ¿de dónde es la radio? ¿De Yayaguá? Pregunta. No, es de Oruro, dice Oruro. Retiro 12 de este Oruro. Pero sí, también se encuentran en Yayaguá y en Cochabamba. Y también realizan las transmisiones en vivo. Carlos Centenos nos dice: hola, hola, ¿cómo está, Carlitos? Buenas tardes. Mauricio Sentido, buenas tardes, Fabi. Hola, Mauricio, ¿qué tal? ¿Cómo estás? Un saludo muy especial. ¿Qué tal tu tarde, ah? Sigamos compartiendo más música a esta hora de la tarde, amigos y amigas. Hoy una jornada bastante especial, una semana bastante, de repente, especial en el sentido de que vamos cobrando un poquito más la normalidad en nuestra ciudad, en todo el país, a razón de el bloqueo, ¿no? Que ya, bueno, se van despejando las vías y según desde la estación de servicios, pues de autobuses, en este caso de la nueva terminal, nos dicen que ya están todas las salidas habilitadas y eso es una gran noticia. De a poco se va volviendo a una normalidad, aunque nos va a costar bastante según algunos sectores, porque bueno, la economía está bastante dañada en estos días de bloqueo que se han registrado en el país. Lo bueno es que los productos de a poco también están llegando, ¿no? Hoy hemos recorrido diferentes mercados, déjenme comentarles, hemos hablado con nuestras caseritas, con nuestros caseritos, hemos ido al Mercado Bolívar, Campero, las calles adyacentes también, y nos decían, pues, ya está llegando, aunque hay algunos productos que está tardando en llegar, y otros que han tenido que tomar rutas alternas, ¿no? Y es por eso la elevación de los productos. Bueno, esperemos, esperemos que esta semana ya todo vaya llegando a una normalidad. Oscar Choque nos saluda, buenas tardes, saludos desde Brasil, saludos amigos, qué tal la sintonía? Muchísimas gracias por escucharnos y observarnos a través de las redes sociales. Tenemos llamaditas, sí, a través de las líneas móviles, ahora sí habilitamos nuevamente 718-80-700, 718-80-700, está siempre habilitada para que ustedes se comuniquen con nosotros a través de estas líneas. Y bueno, podamos también escuchar nuevas sugerencias musicales, ¿sí? Y la línea telefónica también está habilitada. Saludos muy especiales, a ver, a quienes nos han llamado hace instantes. Han estado siempre en sintonía de la radio, ¿no? Algo pasa con mi celular, no sé qué tiene, no puedo contestar las llamadas. A ver, ¿quién está llamando? Aquí hay un contacto. Aló, aló, buenas tardes.
2: Licenciada Fabiola, buenas tardes.
0: Don Pablito, ¿qué tal su tarde? Usted está en el puesto, ¿qué tal el clima?
2: Bastante frío, una sopladita, pero estamos con mis bizcachos aquí, con el solcito, pues, en lugar del trabajo.
0: Hay que seguir nomás, ¿no? Pues el clima, ya estamos acostumbrados, hay que soportar un poquito más.
2: Estos meses así, pues, tantos años y... Y esta temporada nomás llega pues la heladita bastante, Lisa, que abrigo.
0: Sí, sí, es esta temporada, así que, bueno, ya va a pasar, así que hay que estar nomás, pues, atentos también a las bajas temperaturas, ¿no? Don Pablito, ¿tiene alguna canción, algunos saluditos?
2: Sí, saludar a ti, licenciado Fabiola, a usted y a su familia, a toda su familia. También saludar a todos los que trabajan en radio, pues, Lisa, siempre estamos pendientes con Radio Pío 12 y pues vamos a saludar a la señora Bernaldina, doña Subinita, señora Patricia, pues primero escuché el día domingo de que tiene un local, pues que nos avisa para ir a chupar los dedos en qué lugar es, y pues también saludar al papacito de Paco Pinto, don Vicente Villegas, profesor Ríos, de Panachito, todos los que llaman, pues don Jaime Vargas y don Carlos Zapatito de Madero, todos los que escuchan, pues saludarle, dice, una temita cualquiera, usted escógemelo por favor, dice.
0: Muy bien, yo voy a escoger entonces la canción, sí, más adelante sale la canción. Don Pablito, como siempre, muchas gracias por llamarnos, ¿ya? Lo esperamos también el día de mañana.
2: Muchas gracias, Lice. Bueno, chao, chao, Lice.
0: Chao, chao. Como siempre, don Pablito, también allá en el puesto de venta en la calle Sucre Velasco Galvarro, ¿no? Un saludo muy especial para don Pablito. Y quiero enviar un saludo muy especial también para don Remigio Mamani allá en Sillota. He tenido el grato placer de conocerlo precisamente el pasado fin de semana. Un abrazo muy fuerte, don Remigio. Ay, muy bien, ahí nos está llamando. Hace rato no pudimos hacer ingresar la llamada. Don Remigio, muy buenas tardes. ¿Qué tal? ¿Qué está haciendo en esta tarde? ¿Aló? La señal nos está fallando. Esperemos que pueda tomar algún lugar donde podamos escucharlo. Ahora sí, creo que sí. Aló, don Remigio, buenas tardes. Lo escucho, adelante.
3: Buenas tardes, señorita Fabiola.
0: ¿Qué tal, don Remigio? ¿Qué está haciendo en este momento?
3: Yo en este momento estuve en la ciudad y al rato llegué al campo, ¿sabes? Me he vuelto al campo.
0: Ah, qué bien. ¿Y el clima qué tal está? Está haciendo frío bastante, ¿no?
3: Un ventazón grave en la plaza donde has bailado.
0: ¿Qué tal estuvo ese día? Qué bonita fiesta, qué bonito evento tiene, ¿no? Allá, entiendo, con la entrada de la danza, por ejemplo, una exposición. Bonitas actividades, y yo también ha gustado bastante.
3: Pero no me has podido encontrar, pues, o sea, yo también buscándote a don José de llamarte. José me dice, ahí está la Fabiola. En su zapatito está piedoso, dice, tanto te he buscado.
0: Yo también lo he buscado, toda la mañana lo he buscado, me decían, vive por allá, pero debe estar allá, y no podía encontrarlo.
3: No, yo es donde había ese cantarito para vender ollitas, ¿no? De barro.
0: Sí.
3: Ahí sí, toda la mañana.
0: Toda la mañana. Sí, pues... Sí. Pero al fin,
3: por ahí,
0: he caminado por todo lado, créame que me he subido incluso al cerro. Bonito, bonito.
3: No sé cómo será en la noche después de que ya ha oscurecido. Yo me entré a la casa de mis hijos, mis señores, ya han venido a Oruro, de una vueltita más voy a dar, si me he salido, pues.
0: Porque yo le pregunté a unos vecinos, ¿le conocen a don Remigio? Les decía, me dice, sí, allá viven. Ah, ya, pero no debe estar todavía, me dijo. Ah, ya, volveré. A otra familia le pregunté, ¿le conocen a don Remigio? Y no le pude encontrar toda
3: justo
0: la mañana.
3: Rato, cuando he dado una vuelta, uno de mi pueblo había estado medio mareadito, Wilson Cole, que se llama, eso me ha encontrado después. No le digo, la señorita Fabiola te está buscando, me dice, ¿cierto? Le digo, esta noche, le digo, de ahí, justo así te había estado.
0: Sí, estábamos ya
3: bien,
0: a punto de ir.
3: Bien. ¿Hasta qué hora te has quedado, señorita?
0: Ese rato me fui, ya no sé a qué hora terminó, no sé qué grupos más habrán ingresado, bueno, hasta
3: no
0: cierta
3: había
0: partecita.
3: Más. Después de que eso conjunto que estaba tocando,
0: ¿sí?
3: Me he entrado yo hasta ya. Se ha calmado de poco rato, ya no había más.
0: Ah, seguramente entonces finalizó temprano nomás, qué bien, ¿no?
3: Ninguno han dicho que su contrato es hasta esa hora, así me han al día siguiente han hablado.
0: Ah, ya, ya. Pero bonito, y me dijeron también que cada año no es así con un escenario grande, la fiesta es un poco más pequeña.
3: Ah, no, y si no, no sabe ver, porque este año de los 10 comunidades han venido a velar, entonces lo mejor han preparado.
0: Qué bien, qué bonito. Primera vez que fui, me gustó bastante también.
3: ¿Has comido algo así ya?
0: Claro, hemos comido, si no estoy equivocada, parrillada de llamita. Llamita.
3: Yo le esperaba pues, con un asadito, no, con un fricasé, mi señora cocina fricasé. A doña Fabiola, después a don Ramírez, José Ramírez, voy a buscar dos platitos. Que les quería invitar, pero un cantarito, no, de vasito, le quería regalar nada.
0: Ay, don Remigio, me va a hacer sentir muy mal. Le he buscado toda la mañana. Pues. Pero no va a ser la única oportunidad. En otra oportunidad igual voy a ir y como ya lo conozco, le voy a buscar, don Remigio.
3: ¿No vas a venir al otro domingo a Chayacollo?
0: A Caracollo, ¿qué hay en Caracollo?
3: Chayacollo.
0: Chayacollo, ¿qué hay?
3: Igualito a esa exposición, ya no se ha invitado, ahí vamos a estar. Don José, sí, seguro va a estar ahí medio.
0: Ah, qué bien, a ver si me doy una escapadita del trabajo para ir, también un ratito puedo correr.
3: Sí, pues a ver si es que vienes, me buscas, claro, y te voy a estar con esa olita de vaso yo.
0: Ah, ya, ya. No, he debido pasar por su lado varias veces, pero no le he reconocido, seguramente, don Remigio.
3: Eso es, pues, eso es.
0: ¿No? Porque...
3: pero hay tiempo.
0: Sí, hay tiempo, don Remigio. Más bien, muchas gracias siempre con todos ustedes, con usted, don Remigio, con las familias también que allá nos han recibido bastante bien. Y ha sido muy bonito recorrer las calles, conocer un poco más de Sillota. Don Remigio, muchísimas gracias.
3: Cada año hacen pues el aniversario, así este desfile, después este demostración autóctona, entonces al año igualito va a estar viniendo por ahí.
0: Ya, voy a estar, voy a pasar también. Un abrazo muy fuerte para usted, don Remigio.
3: Hace mucho tiempo, señorita. Un alabancito me mandas, por favor, señorita.
0: Ya, muy bien, más adelante sale la canción, ¿ya?
3: Un
0: abrazo muy fuerte para usted. Se cuida mucho, por favor, y saludos a todos, a todos en la familia, ¿ya? Chao, chao, don Remigio.
3: Ya, gracias, gracias.
0: Y parte de las aventuras, pues le cuento, ¿no? Nos hemos ido a Sillota pues muy tempranito nosotros, para poder participar un poco de el Año Nuevo Andino, ¿no? Y bueno, déjenme comentarles que nos hemos ido para escuchar todo el programa de actividades, una exposición, y con seguridad lo vi a don Remigio, pero no lo reconocí, porque pasé por la placita varias veces y bueno, he visto, incluso me he comprado mis cantaritos. En otra oportunidad ya lo voy a reconocer. Tenemos más contactos. Aló, aló, buenas tardes.
4: Señorita Fabiola, buenas tardes.
0: ¿Qué tal, don Jaimito? ¿Qué tal? ¿Qué novedades? ¿Qué le dice el frío?
4: Entrar a la cama, frío. Bastante se está haciendo.
0: Sí, mucho frío. Hay que abrigarse nomás el doble ahora, creo, ¿no?
4: Así es, señorita Fabiola. El otro día, señorita Fabio, era un cumpleaños de un amigo.
0: Ya.
4: Voy a abrazar con un regalito. Felicidades, José, muchas felicidades. ¿Cuántos años estás cumpliendo? Pues, yo estoy cumpliendo 50 y pico, me dice. 50 y pico, lo estoy. ¿Y tú cuántos años tienes, don Jaimito? Yo 60 y pala, le digo. 60 y pala, ¿de dónde sacas pala? De la misma ferretería que tú compras el pico.
0: Tú eres pico, yo soy pala. Ay, don Jaimito. Vale, vale, muy bien. Para alegrarnos también en la tarde, don Jaimito. A ver.
4: Señorita, favor, a todos los amigos, sin excepción a nadie. Por favor, a ver, un temita de los ovnis. Recordando este masacre de San Juan, minero soy, el minero, minero soy, ¿no? Algo por ahí, por favor.
0: Ya, enseguida sale, ¿ya?
4: Ya, muchas gracias, señorita Javier. Hasta mañana.
0: Un abrazo muy fuerte, don Jaimito. Se va a cuidar. Hasta mañana. Chao, chao. Y nosotros seguimos avanzando en el programa, amigos y amigas. A ver, tengo un mensajito, creo, por acá. Saludos, Fabi, y al programa este día helado. También saludos a todos los que llaman, especialmente a Zulma. ¿Dónde irá a estar? Un tema, porfa, la cochala de Ana Cristina Céspedes. Gracias. Lo voy a buscar, enseguida sale la canción, ¿ya? A ver, tenemos mensajitos también en el TikTok que dice la gente que nos está observando en este momento. Buenas tardes, saludos desde Brasil, ya lo leímos. Ranulfo Alipio. Buenas tardes a Radio Pío 12, abrazos desde Villazón. Saludos hasta Villazón, amigos, muchas gracias. Saludos a todos mis queridos hermanos de Oruro, un temazo de explosión cumbiera el teléfono. Saludos, dice. Enseguida sale la canción, ya tenemos dos canciones, ¿no? Tres canciones más la alabanza.

Y qué bonito es viajar, ¿no? Qué bonito es poder conocer diferentes comunidades, conocer los municipios, provincias. Saludos hasta Totora también. Sí, Totora, la capital de la Tarqueada, ¿no? Quiero enviar un saludo muy especial a los amigos allá en Totora. A mis queridos amigos también de Urumurat, ¿no? Sí, están precisamente con el trabajo de las artesanías. Abdón Choque, un saludo muy especial. Hemos tenido la oportunidad de conocer también, hemos realizado turismo vivencial, es decir, conocer todas sus actividades, acompañar el frío también tremendo, terrible allá. Pero el saludo muy especial para Abdón y toda la familia también Choque. Nos vamos un pequeño paréntesis publicitario, amigos, pero nos vamos con una canción, ¿sí? A ver, vamos a compartir esta canción junto a la agrupación Los OVNIs, El Minero, una canción de 1976. Haciendo referencia, nos dicen, ale, la noche de San Juan, ¿no? A ver, vamos entonces con esta canción. Más adelante se viene la noticia de la hora junto a la Red Herbol.

Qué linda canción del recuerdo también la que estamos disfrutando. Gracias, gracias a don Jaimito por solicitar esta canción. Amigos, ahí en TikTok queremos enviarles un saludo muy especial. Muchísimas gracias por observarnos, escucharnos durante este tiempo. Les recuerdo que el programa lo difundimos a través del TikTok a partir de las 3 de la tarde hasta las 4 de la tarde, todos los días, de lunes a viernes. Así que nosotros ya nos despedimos de nuestros amigos ahí en las redes sociales, pero los invitamos a escucharnos a través de la 99.7, la Red Pío 12 de este Oruro para todo el país y el mundo. Chau, chau a nuestros amigos en TikTok. ¿Y quiénes me están escuchando en este momento a través de la 99.7? Vamos disfrutando esta canción. Más adelante se viene la noticia de la hora.

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9: Es la hora 16, un minuto.
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11: La presidenta del Tribunal Constitucional Plurinacional, Paola Verónica Prudencio, aseguró que la actual gestión puso fin a las presiones e injerencias de actores políticos en las decisiones del tribunal. Escuchemos sus declaraciones.
12: No le debemos nuestro trabajo a ningún grupo político ni a ningún sector económico que coyunturalmente están detentando el poder en nuestro estado boliviano. Y por lo mismo, nuestro compromiso es con ustedes, con el pueblo boliviano. Aquí se acabaron los telefonazos, el ingreso de determinadas autoridades o personas por la puerta de atrás del tribunal. Las puertas están abiertas. El ciudadano tiene que conocer a quién recibe el Tribunal Constitucional. Tenemos las puertas abiertas, de qué temas se hablan. Hemos recibido a muchas personas que vienen con temas delicados, temas especiales, y de verdad que estamos procurando los cuatro magistrados acelerar el paso para de una vez ir descongestionando este cúmulo de causas que tenemos. Son 20.000 causas que nos han heredado, pero estamos implementando estrategias que nos van a permitir seguramente ya en poco tiempo dar mejores resultados.
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13: Bien, amigos de Herbol Deportes, sean bienvenidos a este primer reporte de lo que va a significar el partido entre Inglaterra y Ghana, jornada número 2, grupo L de la Copa Mundial de la FIFA. Ambos equipos ya han ingresado a lo que viene siendo el terreno de juego, acto protocolar antes de la entonación de himnos, y vamos a repasar rápidamente cómo van a formar ambas selecciones. Inglaterra, dirigida por Thomas Tuchel, va con Pickford en el arco, línea de cuatro en la defensa con James Conza, Gainey y Spins. En lo que viene siendo el sector ofensivo, en el medio campo, cinco hombres con Maduke, Anderson, Bellingham, Rice y Gordon, y el encargado de hacer los goles, capitán, el número 9, Harry Kane, son los 11 elegidos del cuadro inglés para esta jornada, mientras que en Ghana va de la siguiente manera: en el arco va el jugador Asaray, en la defensa cuatro hombres de derecha e izquierda, número 14, Mensah Opoku, Adji y Zenaya son los jugadores que estarán en el bloqueaje defensivo. En el medio campo van tres hombres: Thomas, Yerengi y Sibo son los encargados de neutralizar el medio campo, y en la delantera van tres hombres: Semenyo, Ayew y Williams son los jugadores que estarán partiendo de titulares en el cuadro de Ghana. Estamos a nada de lo que va a ser el lance inicial de este partido. Ambas selecciones ya entonan sus himnos correspondientes y en instantes nada más ya viviremos la fiesta de fútbol en esta jornada número 2. Inglaterra gana, informó Víctor Bedoya, Herbol Mundial.
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11: La noticia internacional llega gracias a la agencia EFE.
15: La misión de observación electoral MOE de la Unión Europea felicitó a Colombia, destacando la rapidez, transparencia y organización de la segunda vuelta electoral en el país que, según el conteo preliminar, dio como ganadora a Abelardo de la Espriella, afirmó Esteban González Pons, jefe de la misión y vicepresidente del Parlamento Europeo.
16: La jornada electoral transcurrió de forma pacífica y bien organizada, sin que se registrasen incidentes reseñables. La apertura de las mesas y la propia votación fueron tranquilas y fluidas. De hecho, nuestros observadores las valoraron muy positivamente.
15: La MOE de la Unión Europea vigiló 592 mesas de votación con la presencia de 150 observadores internacionales en 30 departamentos del país. González Pons también destacó la labor de la Registraduría Nacional de Colombia.
16: La Registraduría organizó la segunda vuelta de las elecciones de manera transparente y eficaz, a pesar de importantes retos logísticos y de seguridad en algunas regiones. 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

bonita canción. Y con esta canción un saludo muy especial para los Remigio y en Sillota que nos está escuchando. Amigos y amigas, vamos a seguir en el programa y tenemos temas muy interesantes que queremos compartir con ustedes.

0: Vamos a dejar de lado la parte musical, amigos y amigas. Enseguida seguimos con más canciones, pero queremos compartir algo que en nuestras redes sociales pues ha llamado también mucho la atención.
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0: Bueno, vamos a hablarle de este can, es un perrito que era callejero, ¿no? Sí, el perro callejero que se ha convertido pues en el compañero de los policías y ha sido adoptado, ¿sí? Y la noticia también lo hemos compartido en las redes sociales y ha causado pues mucha aceptación de la población, ¿no? De repente para quienes aman a los animalitos. Este perrito, Rex, el perro que acompañó a efectivos policiales en el desbloqueo, ahora tiene un hogar, ha sido adoptado por los policías de Quillacoy y recibirá un reconocimiento por la policía en las próximas horas. Luego del desbloqueo, la mascota desapareció, pero este martes fue nuevamente encontrada. La naturaleza también del animalito, ¿no? Algo nuevo de poder de repente tener un hogar, si por mucho tiempo ha sido callejerito. Bueno, será un trabajo también difícil, ¿no? ¿Qué dicen los comentarios a propósito de este tema? Llévenlo a la peluquería y que esté chulo, dice, para la condecoración de Firulais. Por favor, vean sus patitas, tal vez están lastimadas. Otro de los comentarios dice, Dios los bendiga a todos los miembros de la policía que dieron ayuda, apoyo y mucho amor al peludito Rex. O Alegre, como lo llamaron, muchas gracias. Gracias por buscarlo, coronel, dice, agradece a la gente. Que no vuelva a escapar, dice Wilmer Cabrera. Jeje, cuídenlo mucho. Y es que mucha gente ha sentido también una ternura al encontrar este tipo de informaciones, en el sentido de que, bueno, son momentos importantes y siempre hay alguito que, bueno, de repente causa también ternura, ¿no? De un momento tal vez algo tenso, ese momento del desbloqueo, ahí un compañero que le ha dado el toque.

Y este animalito que se ha convertido, pues, viral en las redes sociales, aunque no porta un uniforme, Rex ya es parte del equipo policial y cerrará su ciclo como un perrito callejero que deambulaba por Parotani. Este can no era parte de ningún operativo, ¿no? Él simplemente deambulaba solo por la carretera cuando llegó de forma inesperada hasta el campamento policial instalado en Parotani. Desde entonces se ha convertido en el compañero inseparable de los efectivos en los operativos de desbloqueo y ahora será adoptado, ¿no? Aquí están con algunas unidades, están viendo quién se lo va a llevar porque todos quieren llevárselo, dice. Es un perrito muy cariñoso, activo y obviamente muy valiente. Va a estar en una de las unidades policiales, dijo el coronel Wilson Flores del Comando Regional de Valle Bajo. Con las orejas paradas y su pelaje negro y mostaza, desordenado por el viento, Rex caminó junto a los uniformados entre piedras y restos de escombros. Esparcido en las vías, su postura es firme cuando avanza junto al contingente policial, ¿no? Muchas fotografías, muchas circulan en las redes sociales. Ahora Rex se ha ganado un lugar entre los policías que trabajan en la zona y aunque no porta este uniforme y es parte del equipo, y cerrará su ciclo como un perrito callejero. Que reciba este, todo el entrenamiento para que sea un perrito, también ayude en los diferentes operativos que realizan, ¿no? Y algunas especialidades también, trabajo importante que cumplen los canes de la policía, ¿no? Una oportunidad para un animalito callejero. Amigos y amigas, exactamente 16 horas con 15 minutos. Tenemos más canciones. Esta canción le pertenece a la agrupación Incayacta. Es una canción que titula Cochalas. En Cayacta junto a Ana Cristina de Céspedes del año 1982. Esperemos que esta canción sea el que nos han solicitado hace minutos atrás. Saluditos a don Edgar, sí, a don Edgarito, como siempre nos escribe todos los días. Ahí está su canción, don Edgarito.

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1: Y sigamos avanzando en el programa. Qué bonita canción, junto a la agrupación Incayacta, ¿no? Sí, junto a Ana Cristina Céspedes.

0: exactamente 16 horas con 23 minutos. Ahora quiero hablarles de una actividad que se va a desarrollar en los próximos días. Estamos hablando de la Feria Anual de la Tayacha. Uno de los de las delicias que generalmente a esta altura del año vamos degustando, ¿no? Y hay diferentes especialidades, bueno, diferentes sabores, entiendo. Revalorizando nuestra cultura y el saber de nuestros productores. Así ha sido denominado esta feria, la Feria Anual de Tayacha, que está organizando la Gobernación de Oruro junto a la Secretaría Departamental de Desarrollo Productivo e Industria. Hoy se ha realizado el lanzamiento oficial para que la población ya vaya realizando su planificación para el próximo fin de semana y pueda darse cita hasta San Pedro de Chañacoya. Voy inmediatamente a compartir con ustedes un poco de la presentación de este festival, por si desea también realizar sus planes para este fin de semana.
1: Sin ustedes no podríamos llegar a nuestros hermanos del departamento de Oruro y así salir también fuera de nuestro departamento. Muchas gracias. Dar la bienvenida a este lanzamiento de la 22ª versión de la Feria Anual de la Tayacha. Una actividad que año tras año va desarrollándose. Hace 22 años atrás las autoridades de gestión han creado esta feria en conmemoración a

aniversario más de la marca Chañacollo. Este 29 de junio de esta gestión, la marca Chañacollo cumple 471 años de vida, de historia, de vivencia, de usos y costumbres. En conmemoración de eso, lo hemos adelantado un día. El domingo 28 va a ser nuestra feria anual en Chañacollo. Quedan cordialmente invitados a toda la ciudadanía de Oruro y el departamento. Y que sea en buena hora darles la bienvenida a este gran lanzamiento.

la feria que se desarrolla el 28 de junio, ¿no? Vamos a seguir escuchando parte del acto, el festival, esta feria de la Tayacha, ¿no? A ver, sigamos disfrutando también de la presentación de este evento que se ha realizado el día de hoy.

0: consejo de su yusur, hermano Jacinto, y su mamá, tatautres originales presentes, los tatautres del municipio de Chorro, más que todo de Chalecoyo, ¿no? Saludar a todas las hermanas expositoras que están hoy presentes en este bellísimo segundo lanzamiento de la Tlayacha. Como es de costumbre de nosotros como Marte Chalecoyo, año tras año llevamos estos nuestros costumbres. Queremos que esta feria se realice con más entusiasmo cada año que pasa. Por lo tanto, hermanos presentes, que están presentes, yo sé que ambas datos vamos a exponer, van a probar todo, van a saborear lo que están exponiendo nuestros hermanos, ¿no? También agradecer la presencia de nuestros tarqueros, mis hermanas pandillas, que seguramente hoy nos van a demostrar esa alegría, esa música autóctona que nosotros siempre cultivamos en nuestra marca Sapeche de Coya, de nuestro Pechoro, ¿no? Dicho esto, tal vez están un poquito de hambrecita, pero van a probar ya tantas mamás. ¡Que se valora!
1: Qué bonito, ¿no? Y hemos podido también de esta manera observar las delicias de la tlayacha, en este caso, un poco de la preparación, de cómo los productores también con ese ánimo quieren compartir estos productos, ¿no? No se olvide, San Pedro de Chalecoyo, este próximo 28 de junio. A ver, tengo un audio más, vamos a escuchar parte de esta actividad tan bonita que se desarrollará en los próximos días y tenemos ya todo listo. A ver, ahí está.
2: ¿En qué época consumimos? En época de invierno. Esto está naturalmente congelado, tanto la quinoa, tanto esto es leche de oveja, ¿no? Está naturalmente congelado.
1: Naturalmente congelado, ¿no? La quinoa, la tlayacha y está de diferentes sabores, entiendo.
3: Siempre, año tras año se lleva, como la feria de tlayacha, también algunos platos típicos, ¿no? Que hoy en el día están disfrutando todos nuestros comunarios, también de aquí se hace el asado.
1: Bueno, ahí está un poco también lo que queremos compartir con ustedes, una invitación para esta feria que se va a desarrollar, pues el 28 de junio, ¿no? Todos están cordialmente invitados, ¿no? Hay mucha preparación por detrás, hoy se vinieron precisamente con la comidita, con la música también, se vinieron con bastante música, con la tarqueadita, ahí está. Y es la fiesta que se va a vivir este próximo 28 de julio. Con esta invitación me voy a un pequeño paréntesis publicitario, amigos. Al retorno continuamos con mucho más. Estaremos ingresando en el último bloque del programa. No se despegue de la sintonía, enseguida estamos de retorno.

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12: Y exactamente 16 horas con 37 minutos. Vamos a establecer contacto directo hasta estudios de la Pío XII. Aurelio Núñez está en contacto con nosotros. Aurelio, buenas tardes. Adelante, por favor, lo escuchamos.
13: Gracias, Fabiola. ¿Cómo estás? Buenas tardes, oyentes, amigas, amigos del programa La Tarde en Directo. Vamos con las informaciones a esta hora. 2.800 millones de dólares. Y ustedes dirán, ¿dónde está esa plata? No, esa plata se perdió. Sí, porque un informe preliminar del gobierno nacional dice que Bolivia tuvo un daño económico de 2.800 millones de dólares. Esta es la cuantificación de las pérdidas inicialmente hasta estos 53 días de bloqueos que persistieron en el país. El gobierno nacional reportó que esta medida de presión dejó como daño económico 2.800 millones de dólares. 14.500 millones de bolivianos en pérdidas acumuladas. Los bloqueos dejaron esta cifra de pérdidas, casi 60 millones de pérdidas por día y más de 20.000 pequeñas empresas y emprendimientos afectados, algunos su cierre. Este martes 23 de junio, cuando se cumplen 54 días desde el momento en que estalló el conflicto, las carreteras del país amanecieron sin ningún punto de bloqueo, de acuerdo al reporte de la Administradora Boliviana de Caminos. Este panorama llega cuando los productores de coca, a la cabeza del expresidente Evo Morales, ayer comunicaron que declaraba un cuarto intermedio a sus medidas en la región del trópico Cochabamba. Y además, por la firma del gobierno y la Central Obrera Boliviana la semana pasada, las importaciones también se vieron perjudicadas. 1.000 millones de dólares el sector de la industria, comercio, servicio y turismo, con una pérdida de 1.200 millones de dólares. Y además, 500 millones de dólares solo en el departamento de La Paz, el departamento más castigado, más afectado por el bloqueo de caminos. El ministro de Defensa aseguró que se dará con el paradero de los responsables de los que ocasionaron este daño financiero al país. Mientras tanto, el presidente del Estado, Rodrigo Paz, ratificó que el estado de excepción va a continuar en el país como medida para garantizar la transitabilidad, el abastecimiento y la reactivación plena de la actividad económica antes de levantar las medidas extraordinarias. El bloqueo ha sido derrotado, afirmó el jefe de Estado en una aparición pública durante su asistencia al velorio del político Antonio Araníbar, fundador de Movimiento Bolivia Libre, a quien calificó como una figura clave en la construcción de la democracia nacional. En ese contexto, Rodrigo Paz aprovechó para enviar un mensaje político sobre la pacificación del país y sostuvo que cualquier derecho a la organización o asociación es válido siempre que no afecte la estabilidad del Estado. Vamos a cambiar de tema. 59 años. Han transcurrido desde un hecho luctuoso en la lucha de los trabajadores mineros, llamado como la masacre de San Juan. La masacre de San Juan ocurrió el 24 de junio en la madrugada, en el año 1967, en los campamentos mineros del siglo XX y Catavi, en el departamento de Potosí. El presidente de facto, general René Barrientos Ortuño, ordenó al ejército atacar a los mineros para destruir su movimiento sindical y silenciar las protestas. A esta hora hay una marcha de homenaje a los caídos de esta masacre. Juan Carlos Enríquez, nuestro colega de trabajo de Radio Pío XII Siglo XX, está en esta transmisión que vamos a escuchar.
14: Esta es una marcha en homenaje, diríamos, recordando recordando los 59 años de la masacre de San Juan. Ocurre aquí en Ayagua, Norte Potosí, 59 años de la masacre de San Juan. Aquí se principales, representantes de los carabineros, los centros de protección política y fiscal, reforma de la universidad, son mineros que vienen desde el municipio de Chiquita, y más atrás están Ayapampa, sindicato mixto de Ayapampa, Ayapampa, en esta matriz de la.
7: Así, de esta manera se está desarrollando entonces la marcha de homenaje a los caídos en la masacre de San Juan hace 59 años, que transcurre precisamente para esta jornada. Vamos a continuar con más informaciones. Para hoy estaba previsto la interpelación a algunos ministros de Estado. Sin embargo, los ministros dijeron no, estamos ocupados en desbloquear las carreteras. El senador de Alianza Libre, José Manuel Ormachea, cuestionó que el estado de excepción se ha utilizado como argumento para que autoridades del órgano ejecutivo eviten presentarse a las interpelaciones en la Asamblea Legislativa, señalando que esa figura no puede convertirse en una limitación a las funciones parlamentarias. Ormachea afirmó que los legisladores no fueron elegidos para ver restringidas sus atribuciones ni para aceptar que los ministros se escuden en el estado de excepción para no comparecer ante el Pleno. No hemos votado por el estado de excepción para que los ministros se escuden y se justifiquen sobre la base de este estado de excepción. Para nada, dice el parlamentario.
15: No hemos votado por un estado de excepción, que se nos pertenecen nuestras facultades y nuestras atribuciones como Asamblea Legislativa Plurinacional. Nosotros no hemos votado para que pongan esa excusa cada vez que nos llamamos a comparecer ante este pleno. Nosotros no hemos votado el estado de excepción para que haya una excepción permanente a las obligaciones que tienen todos los ministros. Nosotros no hemos votado por el estado de excepción para que los ministros se escuden y se justifiquen sobre la base de ese estado de excepción, no responsabilizarse y dar la cara ante el país mediante esta asamblea legislativa. Ese no es el motivo que nos ha llevado a un estado de excepción. Así que no se pasen del oficialismo, les decimos, no se pasen. Este estado de excepción, en cualquier momento, se puede acabar si ustedes abusan del mismo. O por el voto de la asamblea. No abusen del estado de excepción. Esta es una primera muestra de qué podrían estar dispuestos a hacer, abusando de este estado de excepción que nosotros deponemos.
7: Senador José Ormachea, entonces muy molesto, enojado en el Parlamento Nacional, en la Asamblea Legislativa, pues haciendo conocer a los ministros de Estado que no abusen, porque el vicepresidente Edman Lara había convocado a sesión de asamblea con el objetivo de interpelar al ministro de Gobierno, Marco Oviedo, para esta jornada. El motivo de la interpelación contra Oviedo es la ejecución de operativos policiales de intervención en reuniones y movilizaciones. El acto interpelatorio fue solicitado por la bancada de Alianza Libre, que cuestionó el rol del ministro. Lara dictaminó que la sesión se desarrollará de manera presencial. El vicepresidente se retiró de la sesión el domingo pasado, ustedes recordarán, en la asamblea, debido a una descompensación en su salud, y desde entonces no ha vuelto al hemiciclo. Para este martes, el mismo se excusó de participar de una sesión de esta jornada porque tiene baja médica. Bueno, así está la situación. El vicepresidente convocó a interpelación contra el ministro de Gobierno para la jornada, sin embargo, no vino el día de hoy, mientras los parlamentarios también están molestos porque tampoco el ministro de Gobierno se presentó a esta sesión interpelatoria. Estas son las informaciones a esta hora de la tarde, amigas, amigos, oyentes de La Tarde en Directo. Fabiola, vuelvo contigo a cabina central.
12: Muy bien, gracias Aurelio. Importante la información que nos brindas a esta hora de la tarde, ¿no? 16:45. Y ya en los últimos minutos del programa, amigos y amigas, permítanos compartir con ustedes más éxitos musicales. Una canción que, bueno, particularmente me gustó bastante y quiero compartirlo también con nuestra gentil audiencia. Una sugerencia desde algunos días atrás junto a nuestro querido amigo oyente, José Verdeja, en la participación de Shocking Blue, ¿sí?
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1: Y bien, amigos, nosotros ya nos vamos acercando a la recta final del programa. Hemos tenido una cartelera musical totalmente variada, ¿no? Queremos agradecer a cada uno de ustedes, amigos y amigas, por acompañarnos en esta tarde. En esta tarde algo fría, ¿no? No se olvide que es una semana muy especial frente a este invierno. Sí, el tsunami ha pronosticado que tendremos vientos, tendremos un frío, especialmente en el occidente del país y en el departamento, ¿no? Por lo que hay que acudir a nuestra fuente laboral con más abrigo, a las unidades educativas también. No hay ninguna restricción en torno al color del abrigo en los establecimientos educativos, por cierto, ¿no? Y consumir bastante líquido, bastantes alimentos también que puedan reforzar nuestro cuerpo, ¿no?

0: hoy en la noche, hoy viernes, martes 23 de junio, ya me estoy adelantando. Hoy martes 23 de junio, bueno, una característica de esta jornada es que es la noche más fría, por lo que hay algunas tradiciones que se van realizando, ¿no? Por ejemplo, la compra de algunos alimentos, las salchichas, los tradicionales hot dogs. Antes, alrededor de una fogata. Ahora, por el cuidado de nuestro medio ambiente, pues esto está totalmente prohibido, no lo olviden. Y a momento de realizar sus compras, amigos y amigas, también tengan mucho cuidado, en el sentido de que durante todo este tiempo no hubo mucha circulación o no llegó productos, ¿no? Usted escuchó precisamente el reporte de Excelcedes que indicaban que no se ha realizado la toma de muestra de muchos productos, ya sean conocidos, porque no llegaron hasta Oruro. Pero bueno, esto ha provocado de que ingrese pues productos de contrabando. Y bueno, ahora se va comercializando pues a vistas, ¿no? Ahí están las salchichas, pues que no, muchas de ellas no tienen registro sanitario. Este registro sanitario es muy importante para que usted consuma los productos, sepa que ha recorrido o ha tenido todos los procedimientos adecuados para su manejo, manipulación y lleguen hasta su hogar, ¿sí? Bueno, realizan diferentes operativos de control, defensa al consumidor, Senasac. El CEDES también que está realizando, ¿no? Especialmente en la feria eventual, en las calles adyacentes, donde están las ferias de temporada. Vamos a escuchar el informe de la teniente Leslie, quien hacía referencia también a este tema. Un trabajo importante, además del despliegue de todos los efectivos de la Guardia Municipal, no solamente para los controles, sino también para el recorrido durante horas de la noche para evitar el encendido de fogatas. Rápidamente voy entonces con esta información, tómelo muy en cuenta.
1: Estamos realizando este trabajo, ¿no?, de control, toda vez que el día de ayer ya se ha hecho la socialización y notificación a los diferentes puestos de venta que estarían vendiendo, ¿no?, juegos pirotécnicos. Esto está prohibido, mamita. Sí, sí.
0: Los juegos pirotécnicos es otro de los productos que se están decomisando porque no pueden ser utilizados. Estos se ponen en riesgo a los niños, a los menores, además que pueden causar otro tipo de daños. Vamos a seguir escuchando el informe junto a la teniente que nos ha informado acerca de ese tema.
1: La institución de Senasac para ver si estas salchichas contarían con el registro sanitario. De no contar, también se está haciendo el decomiso de las salchichas.
2: Teniente, hay bastante producto de contrabando.
1: Se ha podido observar que sí, lastimosamente nosotros estamos coordinando este trabajo con la unidad de Senasac. Y bueno, nosotros vamos a realizar los operativos correspondientes en pro de la salud, ¿no?, de todos los ciudadanos.
0: Bueno, esperemos que la población también tenga mucho cuidado al momento de comprar sus productos. Amigos y amigas, llegamos a la parte final del programa. Como siempre, es un gusto enorme acompañarlos hoy con información y buena música. Mañana los espero a la misma hora. Deseamos de todo corazón que tenga una bonita noche. No se olvide, cuidemos la casa común, evitemos el encendido de fogatas. Hasta el día de mañana, amigos. Permiso.
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¿Cómo están, amigos? Muy buenas tardes. Le damos la cordial bienvenida a todos y cada uno de ustedes a este espacio, el más minero de la radio, acá en la Epirina, Minería en Acción. Hoy es una fecha muy importante. Estamos a 23 de junio, una fecha inolvidable, sobre todo para el sector de siglo XX, de Catavi, porque una noche, como anoche, por decir, esta noche, perdón, hoy mañana en la madrugada, se ha dado un hecho histórico, ¿no es cierto? Y la cual, pues, varios distritos mineros van a realizar audiciones radiales, van a realizar homenajes, actos importantes sobre lo que aconteció en la noche de San Juan en siglo XX y Catavi, ¿no? La masacre de San Juan, más propiamente conocido con ese nombre. Y en estos instantes se está realizando unas charlas sobre este tema allá en siglo XX, ¿no? Donde pues también están interviniendo personalidades que conocen bastante sobre estos hechos suscitados. Hace muchos años atrás, hablamos del año 1967, donde se ha dado este tema crítico que ha vivido el sector minero. Reitero, varios distritos mineros es que realizan algún homenaje, ¿no es cierto? Y pues obviamente Radio Pío XII ha vivido estas situaciones allá en siglo XX, en Catavi, estas masacres. En algún momento también, en uno de esos de esas situaciones de la masacre, pues han visto nuestros compañeros, ¿no? Allá en siglo XX. Vamos a irnos primeramente con un tema musical relacionado a este hecho allá en Catavi, ¿no es cierto? Y siglo XX. Y más adelante vamos a bajar la señal de Radio Pío XII, tu compañera permanente allá en Catavi, en siglo XX, perdón, para reflejarles también estos hechos que se ha vivido. Nuestros saludos a todos ustedes, amigos, amigas, oyentes de Radio Pío XII. Nuestros saludos a nuestros compañeros allá en siglo XX, quienes están pues realizando esta actividad muy importante, ¿no? Está también el director de siglo XX, el licenciado Félix Torres, quien también va a exponer este tema sobre estos acontecimientos. Radio Pío XII tiene una publicación relacionada justamente a lo que es la masacre de San Juan. Pero antes, nuestro saludo musical, y vamos a acompañarles con este tema que viene junto a la agrupación Aullagas y este tema que dice La masacre de San Juan.

0: masacre de San Juan ocurrió la madrugada del 24 de junio del año 1967 en los campamentos mineros de siglo XX y Catavi, ubicados en el municipio de Llallagua. A unos 10 o 100 kilómetros de nuestra capital orureña, el gobierno de facto del entonces general René Barrientos Ortuño ordenó al ejército ametrallar a los mineros y a sus familias para sofocar sus luchas sindicales y evitar su apoyo a la guerrilla del Che Guevara. Vamos a tomar contacto con nuestros compañeros allá en siglo XX, donde se está realizando este seminario sobre lo que aconteció una fecha importante, ¿no? La noche de San Juan.
1: Subdesarrollados. Y la cuarta fase es la guerra total que conduce a la ofensiva final. Tal como ocurrió en Nicaragua en 1979, probablemente sea el caso como El Salvador en 1980. A través
2: que siente de propaganda se refleja contra la amenaza de Estados Unidos. Entonces, aquí está explicado claramente de que sí, los que se están formando en la Escuela de las Américas, en Georgia, como también en Panamá, tenían que contrarrestar esta situación, porque para ellos era una amenaza. No solamente como país, sino también atentaban, ¿no?, a la geoestrategia que ellos planteaban a nivel global. Entonces, a partir de esta situación, como les decía, se hizo, ¿no?, la especialización de tropas especiales que se llama el Zanzir. ¿Dónde se estrena el Zanzir? En América Latina. Justamente con la guerra de guerrillas de Che. Y bueno, vienen a Santa Cruz, ¿no? Aquí ya contra esta amenaza de la guerra de guerrillas. Entonces, ¿qué pasa? Ya había, ¿no?, conocimiento de todo lo que iban a hacer, quiénes eran el enemigo interno, según la seguridad nacional, los Estados Unidos. Son los pobres, son aquellos que piden derechos humanos, son aquellos universitarios que piden más presupuesto, son aquellos que piden los estudiantes de primaria y secundaria educación fiscal y gratuita, etc. Es una voz, una necesidad del pueblo como tal. Y en esta estrategia de Santa Fe 1 está contra eso. Y en el Santa Fe 2 ya plantea cómo se puede aplicar la política neoliberal, cómo deben ser las fases de la privatización en América Latina. Entonces, una vez que ha pasado esta situación, esto ha tenido su efecto, miren, no, no solamente en Bolivia, en la década del 60, cuando ha venido el Che. Cuando los obreros, como dice aquí, ¿qué pedían en ese entonces? Que tenía que haber aquí un ampliado, ¿no? Justamente en estas fechas de San Juan, pedían la reposición salarial, ¿no? Y también estaban planteando el pacto minero, incluso universitario, y ayuda económica a la guerrilla del Che. Ese era su pliego. Esto se entera el gobierno, bueno, pues inmediatamente ejecutas la estrategia que ya estaba planificado. Y además que ya tenían información. Por eso se da lo que se llama, ¿no?, la masacre de San Juan aquí en siglo XX. Pero no ha sido casual, que digamos, ¿no?, sino ya esto se venía, ya estaba planificado. Ya se decía, ¿no?, según lo que dice esta estrategia, de que se iba a frenar de alguna manera. Se iba a frenar esta situación. Entonces no iban a permitir siempre de que la guerrilla del Che prosperara aquí en nuestro país. Imposible. Porque eso iba a ser tremendamente perjuicio para esta geoestrategia que está planteando Estados Unidos. Como que al final, en la década del 80, lograron esta estrategia. No solamente los documentos de Santa Fe 1, 2, 3, 4, sino toda la geoestrategia que se planteó a nivel global. Por eso, mis estimados presidentes, cae la Unión Soviética en el año 1989. Cae el muro de Berlín, cae. Porque esto sí se aplicó. Y por eso también decimos, a partir de esa situación, todo el movimiento popular, todo lo que se llama los partidos de izquierda, empezaron a desmoralizarse. Yo he visto a muchos compañeros bien preparados, cuadros políticos de la izquierda, han aparecido en la década del 90 en los partidos de derecha, como asesores de los partidos de derecha. Yo me he sorprendido de Jorge Cortés, que era un gran cuadro de Marcelo Quiroga Santa Cruz, pero asesor de MNS. Increíble. Y así podemos mencionar a varios compañeros que en ese entonces nos dejaron, lamentablemente se frustraron, se desilusionaron. Pero creo yo de que ha continuado esta situación. Yo quiero terminar diciendo, ha continuado con nuevas estrategias del movimiento popular, no solamente en nuestro país, sino a nivel global. Y por eso creo yo, por los efectos también que ha generado esta globalización capitalista unipolar de los Estados Unidos, ha ido empezando a entrar en declinación por varias cosas. Uno, de que se atenta con esta política neoliberal, ¿no?, la depredación de nuestro medio ambiente. En otras palabras, nos está dejando totalmente contaminadas por la irresponsabilidad del manejo tecnológico que hacen las transnacionales. Realmente está contaminando el agua, el suelo y la atmósfera. Muchos de los científicos predicen, ¿no?, de que vamos a existir hasta el 2050, máximo, dicen ellos, no vamos a salir de este siglo y va a dejar de existir la vida, no solamente el ser humano, sino también las plantitas, también los animales. Eso por una parte. Por otra parte, el tema social ha generado bastante pobreza, la política neoliberal que aplicaba a nivel global. Yo estaba revisando el 2008 sobre la pobreza a nivel mundial, teníamos el 85% generado, ¿no?, la pobreza a nivel global, y un 15% no tendía a ser, sí, pero ahora ha crecido, supera los 90% la pobreza a nivel global. Entonces, cada vez más que se expande, se profundiza este sistema, genera más pobreza. Se dice, según Samir Amin, solo tiene en este momento empoderado el tema de los recursos naturales, el tema de la economía, el control de los mercados, 35.000 transnacionales a nivel global. Eso lo tienen toda la riqueza concentrada de todo el planeta Tierra. Y el resto, estamos en la pobreza. Entonces, esto yo creo que la humanidad va a ir viendo, se va a ir empapando. No creo que permita esta realidad. Yo estoy convencido de que va a haber otras alternativas, va a haber en tema económico, en tema político, como ya se ve en la actualidad. Ahí surge lo que se llama el BRIC. Se habla ahora bastante del BRIC. Yo ya había analizado esta situación en la década del 2000. El 2002 justamente nos llega una documentación donde los Estados Unidos analiza y dicen que China va a ser potencia el 2020. Se llama el documento 2020, el informe 2020. Ah, ya sabían que China el 2020 iba a ser potencia mundial, ya sabían, juntamente con Rusia. Imagínense cuántos años ya ha pasado y recién se está concretando esta situación. Entonces, ya hay una nueva alternativa emergente que se va expandiendo a nivel global. Bueno, yo les convoco, mis estimados compañeros, de que todo lo que sucede aquí, hoy o mañana, ¿no?, lo hace desde arriba, es una estrategia planificada para que este sistema siga continuando. Por lo tanto, hay un nuevo documento, se llama Seguridad Nacional, que está aplicando ahora en los Estados Unidos a través del actual gobierno. Léanlo, compañeros. Todo lo que está sucediendo en América Latina se está aplicando, país por país, continente por continente, y hay un objetivo a nivel global. Entonces, compañeros, yo creo que con esta información que podamos contar, vamos a tener también ya adelantado de lo que pueda suceder.
0: Bueno, es cuanto está aconteciendo a esta hora de la tarde allá en el sector de Siglo XX, en el municipio de Yayagua, donde se está realizando este evento muy importante en relación a esto que aconteció, ¿no?, en relación a la noche de San Juan. Vamos a continuar.
2: ¿Cómo se ha desarrollado con el punto culminante de la masacre de San Juan y lo que viene? Es importante destacar a través de nuestros medios de comunicación, Radio Bio 12, con TV, que este conversatorio tiene la premisa de promover una conciencia crítica e histórica en la juventud y de quienes somos parte todavía de la historia boliviana. Es el turno de la compañera Lucy Conque Ojeda, quien nos dará a conocer relatos de una vivencia de familiares que estuvieron presentes en esta masacre de San Juan. Los recibimos con el aplauso.

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1: De familiares que estuvieron presentes en esta masacre de San Juan. Los recibimos con el aplauso.

0: tengo muchos años ya, pero nunca me olvido del padre. Él lo recogió a mi padre, entró como pudo hasta el campamento, lo sacó a mi padre y lo llevó al hospital de Qatar. Ahí, siendo chica, he visto muchos heridos, muchos muertos, muchas mujeres, muchos niños, que creo que ya mi compañera lo ha relatado, todo lo que se ha visto en Qatar. Pero yo creo que también todo esto deberíamos recordar, aprender y cuidarnos. Yo lo que quiero decir en acá, en este momento, como una parte reflexiva, reflexionaria, decir, compañeros, de que quedar huérfano es tan fatal, porque no puedes estudiar, ya no puedes comer lo que te daba tu papá, porque traía de la pulpería, tu mamá cocinaba, es una destrucción de hogar, se destruye el hogar. Falta tu papá, ya no hay quien te traiga. La mamá se queda inutilizada y los hijos están por todo lado. Muchos chicos conscientes han podido culminar sus estudios y muchos también psicológicamente, es lo que vemos, ¿no? Y todavía decimos la lacra del país. No, aquel compañero que toma alcohol, aquel compañero que duerme bajo los puentes, pues son cosas psicológicas que han pasado como estas cosas, como eso. Por eso en este momento también muchos de nosotros estamos diciendo de que se está gestando una lucha de clases. Porque estamos diciendo muchos, ¿por qué ese campesino va a tener un taxi? Si tiene su burro, yo creo que no tendría que ser eso. Tampoco tenemos que ir pues a decir, a estos hay que pegarle, estos a ellos no sirven. No, si nosotros vivimos aquí, junto con ellos, y muchos son hijos, hijas de ellos. Entonces, en ese momento, creo que eso se está queriendo gestar, una lucha de clase, una pelea entre nosotros. Qué alegres se han sentido los compañeros del Alto cuando decían, nunca de rodillas, siempre de pie, pero creo que ha cambiado. Ahora sí son de rodillas, ya no de pie. ¿Por qué? Porque han empezado a insultar a los compañeros mineros que han ido a pedir su reivindicación, a muchos campesinos que estaban pidiendo su reivindicación, a título de que nos están perjudicando, ellos nos perjudican. Si nosotros, compañeros, no tenemos el sueldo que nos pagan, y si nosotros no le compramos al comerciante, no le compramos al que tiene farmacia, ¿cómo va a ganar? ¿Cómo va a hacer plata?
1: Bueno, de esa manera se está desarrollando en estos momentos, está hablando la señora Lucy, ¿no? Una de las sobrevivientes también de la masacre de San Juan en el año 1967, suscitado en el campamento de siglo XX y Catavi. Son exactamente las 17 horas con 28 minutos. Más adelante vamos a continuar con este conversatorio. Primero nos vamos a una pausa publicitaria y luego estamos retornando nuevamente junto a ustedes. No se separe de nuestra sintonía.
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1: Muy bien, y estamos de retorno. Son exactamente las 17:38. Más adelante vamos a tomar nuevamente contacto con nuestros compañeros allá en siglo XX. Pero acá, ¿qué nos dijeron? Hemos hecho una entrevista, algunos compañeros, ¿no? En este caso hemos hablado con los compañeros del distrito minero de Colquiri y pues nos han hablado en relación a estas fechas más propiamente, porque todos los distritos mineros hoy hacen actos conmemorativos a la noche de San Juan, a la masacre de San Juan. Vamos a escuchar primeramente al compañero Juan Blanco, él es trabajador de la empresa minera Colquiri, nos habló en relación a este tema. Escuchemos.
2: Ese es un día muy importante, quedó en la historia por defender los derechos laborales, por defender esta vida laboral, por defender la pulpería, el incremento salarial y por defender al pueblo boliviano. Ha sufrido un ataque, ¿no?, en una noche de San Juan, cobardemente por los militares, donde ha habido varios muertos, varias pérdidas de compañeros trabajadores, compañeras amas de casa, que en su momento ha sacado sangre y luto, ¿no?, para la clase obrera. Hoy día es un día muy importante, gloria a los caídos de San Juan, desde acá de Colquiri, ver y saludar a ese pueblo valeroso de siglo XX y de Catavi. Bueno, entonces, compañera Irma, un día muy, muy importante para el pueblo boliviano.
1: Así es, vamos ahora sí tomar contacto nuevamente con nuestros compañeros allá en siglo XX. Está hablando el licenciado Félix Torres, director de Radio Pío XII, siglo XX.
3: Hernán Siles Suazo, inúfilo de Chávez, donde relocalizó a mineros de Pulacayo. Y en el segundo gobierno de Víctor Paz de Tesoro, el 60, vicepresidente Juan Lechingo Quendó, se suscitan hechos muy luctuosos del 63. Y Víctor Paz Estensoro metió la pata, porque nuestra constitución no preveía la reelección. ¿Y qué hizo Víctor Paz Estensoro entonces? Modificó la constitución, se habilitó para las elecciones del 64. Ganó esas elecciones junto a Barrientos, su vicepresidente. Ya no hubo otro minero como en la anterior gestión. Víctor Paz Estensoro, vicepresidente Juan Lechingo Quendó. Y saben un dato que tienen que saber acá los de la universidad. La escuela de enfermeras, que ahora es la carrera de enfermerías, se creó en 1953, la escuela de enfermerías. Y después de 10 años, ¿quién firma la creación oficial de esa escuela? No es Víctor Paz Estensoro el que firma el documento, sino es Juan Lechingo Quendó, el vicepresidente y el presidente del Parlamento. Para que vean que hay gente que nunca tuvo aprecio al movimiento minero.

Muy bien, la señal está muy baja, ¿no es cierto? Tenemos alguna dificultad con la señal en internet, pero vamos a volver a retomar más adelante porque está hablando un poco sobre lo que es la historia también en relación a esto que pasó en aquella época durante la masacre de San Juan.

0: Mientras tanto, otra de las voces que nos habló en relación a estos hechos que se acontecieron en siglo XX y Catavi ha sido el compañero Severino Estallani, ex dirigente minero, además de actualmente trabajador de base de la empresa minera Colquiri. Lo vamos a escuchar.
1: No podemos olvidar lo pasado histórico, compañera Irma, compañeros trabajadores y la población boliviana, de si bien ha habido estas masacres, siempre ha sido por las reivindicaciones sociales y económicas del pueblo boliviano. Y creo que el movimiento obrero sindical siempre ha sido solidario, ha sido contestatario frente a cualquier otro gobierno, sea el gobierno de izquierda o de derecha. Y creo que no podemos olvidar a los compañeros caídos en esta masacre, a las compañeras camas de casa, porque justamente era una noche de frío cuando los compañeros estaba celebrando, ha habido la remetida justamente de la ametralladora asesina a los centros mineros. Creo que no podemos dejar más, al contrario, si bien hemos tenido debilidad de este movimiento que recientemente estamos saliendo, tiene que justamente servirnos para poder fortalecer y buscar la unidad para justamente también contrarrestar a cualquier otra remetida que pueda existir, porque no tenemos ninguna confianza, más al contrario, estas historias pasadas tienen que hacer para que nosotros reflexionemos desde los profundos socavones, desde los distritos mineros y desde las instituciones sociales, sindicales, para que podamos articular frente a la situación que se viene. No, yo hago llegar un saludo cordial, allá todavía aún hay la vigencia de los centros mineros, que seguramente ha habido cambios de la situación social, pero también pues, los centros mineros han generado bastante liderazgo que están ahora en las juntas vecinales, en la ciudad de Larga, en la ciudad de Santa Cruz, en la ciudad de Cochabamba, y creo que la esencia minera se ha desarmado por toda la parte de nuestro país, y como por qué no decir, a nivel nacional e internacional. Y recordar a las familias mineras que han salido por ese maldito decreto 2160, donde están ahora en las calles, que seguramente el gobierno quiere optar de la misma manera con lo que tenían las políticas de poder privatizar. Ojalá que no se dé, pero consideramos que tenemos que estar preparados frente a cualquier otra situación que pueda venir en contra de los trabajadores. Y saludar a los distintos mineros allá de Yagua, en Catavi, siglo XX, y también a los distintos mineros, donde incluso la radio emisora, todo lo importante como las cadenas mineras, también han sido atalladas. Hoy por hoy vivimos la misma situación cuando había cortes de lo que es el servicio de comunicación en los distritos o en los centros poblados, donde estábamos haciendo lo que es el tema de esta lucha de este gobierno. Entonces yo quiero decir, compañeros y compañeras, valor de lucha, compañeros y gloria a los compañeros caídos en estas luchas de vindicativas sociales del pueblo boliviano, y creo que la conciencia de cada uno tiene que nuevamente caminar para poder defender nuestros recursos naturales, nuestras empresas estratégicas, porque esto es el futuro de nuestros hijos.
0: Así es, son el futuro de nuestro país, sobre todo el futuro de los niños, ¿no? En relación a esta defensa que, según nos ha manifestado el compañero Severino, se ha realizado también los últimos días, y destacando sobre todo aquella situación que se ha vivido, aquellas masacres que se ha dado hace 59 años. Y al respecto de este tema, hoy por la mañana en el distrito de siglo XX se han realizado actividades, ¿no? Actos muy importantes conmemorativas a esta fecha. La masacre de San Juan no debe olvidarse. Los jóvenes deben aprender que los mineros lucharon por una patria más justa, dijo Lourdes Peñaranda del Archivo Histórico de Comibol en Catavi. Durante el mitin realizado hoy en la Plaza del Minero en siglo XX, luego de una marcha protagonizada por organizaciones e instituciones de esta región en los 59 años de la masacre de San Juan, marcharon autoridades, docentes y administrativos de la Universidad Nacional de siglo XX, trabajadores mineros de San Luis de Capacirca y mineros de Amayapampa. También han participado en este caso las autoridades municipales, como el alcalde, los concejales de Yayagua, los rentistas mineros, estudiantes de la Unidad Educativa Siglo XX América y otras instituciones. A las 4 de la tarde de hoy, pues se ha dado inicio en la carrera de odontología de la Universidad Nacional de Siglo XX. Se está cumpliendo y está en desarrollo el conversatorio sobre la reflexión sobre la masacre de San Juan. Dentro de ellos, pues están quienes hemos hecho mención hace instantes, escritores, víctimas de esta masacre y representantes de instituciones que están expresando el significado de este hecho histórico sangriento en la historia de nuestro país. Para el día de mañana, miércoles 24 de junio, se va a ofrecer una ofrenda floral a los caídos y a quienes lucharon por los derechos de los centros mineros y en Bolivia. Todas las actividades estarán concentradas sobre estos hechos de la masacre de San Juan y las proyecciones históricas a partir de ese hecho para las organizaciones populares. Muy bien, a ver, vamos a escuchar esto que está, bueno, genial. Pero vamos con las entrevistas que también nosotros hemos ido generando, ya entrando y volcando la página, hablando ya del caso, por ejemplo, de lo acontecido estos últimos días. El compañero ha mencionado este tiempo, estos últimos, organizaciones se han ido debilitando y pues a razón de ello también se han firmado algunos. Escuchar lo que nos decía Severino Stagliani, trabajador del
1: Es cierto de que hemos pasado un mes de conflicto, 50 días en carreteras, en las diferentes organizaciones sociales, sindicales que se han hecho la convocatoria y también organizan de lo que es pedido y el clamor del pueblo boliviano. Definitivamente ha tenido un resultado negativo por la situación de que correspondiente, como es el tema de la renuncia del gobierno nacional, más al contrario, hay sectores que han empezado a desmarcarse de este planteamiento que también ha resurgido pues del mismo central boliviano, del mismo sector populares y también de la misma Federación Tupac Katari y Bartolina César, que seguramente en los ampliados y en los cabildos que se han realizado hayan planteado ante lo que es la no respuesta favorable al pliego único de la COPI, como también que el tema de las demandas que se ha planteado, el tema del combustible que no ha podido resolver con tema de autotransporte y otras demandas que definitivamente que el gobierno en este enero, después de lo que es la abrogación del decreto 5503, se había comprometido a poder justamente rectificar su administración del Estado. Pues todo esto ha traído un problema nacional en los diferentes puntos del país. Queremos indicar que este planteamiento, esta posición que se ha planteado a la cabeza de la

0: El tema de la denuncia no ha tenido efecto correspondiente. Cuando ya ha habido desmarcado exactamente muchos sectores, como el sector de magisterio, sectores de lo que es los centrales obreros departamentales, ¿no? Y que justamente ellos han pedido diálogo. Y como también, pues, en el último hecho, cuando el compañero Mario Segundo ha sido incluso detenido en el Ministerio de Trabajo y posteriormente se había sentado a poder tener acuerdos sectoriales, donde ha debilitado este movimiento. Y como también se puede decir que algunas organizaciones, como el PROMAC, algunas organizaciones en el departamento de Oruro, se habían justamente desmarcado buscando alternativas y acercamientos con el gobierno nacional. Todo esto aspecto se está siendo evaluado en las diferentes organizaciones sindicales. Seguramente este tiempo de 90 días de excepción que el gobierno ha sacado, tal vez premeditadamente, porque si bien ha firmado un acuerdo con la Central Obrera Boliviana, ahora después de la firma, emite un decreto correspondiente que, pues, como se ocurrió, solamente tal vez con una mano firmada y con otra la apuñalada. Entonces, creemos que todo esto seguramente será una evaluación, porque existen bastantes críticas a las organizaciones sindicales laborales, ¿no? Indicando que había traición de este movimiento. La traición ha empezado en las entidades matrices, la traición ha empezado en lo que es las organizaciones fines de este gobierno nacional. Y creemos, esperemos que cuando existan algunos planteamientos o acuerdos que se han llegado para tal vez debilitar este movimiento, que también el gobierno sea sincero, pues si bien van a atender.
1: Y sobre el mismo tema nos habla del compañero Juan Blanco y también reconoce, ¿no?, sobre las afectaciones que han tenido varias de las empresas, pequeñas empresas acá a nivel nacional, no solamente acá, sino a nivel nacional. Vamos a escucharlo.
2: Un saludo revolucionario siempre a la radio Pío XII, pionera de la bastión de libertad, ¿no? A nivel nacional. Sí, ¿no? Hay que resaltar algunas cosas que han ido sucediendo durante estos días de bloqueo, ¿no? Lamentablemente hay mucha gente que ha salido perjudicada, ha habido mucha gente que también, o la gente de clase alta no ha sufrido las consecuencias. La gente de clase humilde, de la clase trabajadora, han tenido un poco de secuelas por lo que ha sucedido estos últimos. Si no, ha habido un acuerdo de la Central Obrera Boliviana, que estaba a cargo compañero Mario Argollo, haciendo un pacto, ¿no? Un pacto de obrero campesino, ¿no? Que en su momento resultó el 52, ¿no? Ahora han querido hacer de la misma forma un pacto, pero para mí, ¿no? Primeramente debían hacer un cálculo de la constelación de fuerzas. Hemos visto que estamos en una coyuntura que lamentablemente el gobierno del MAS ha dejado mal parado a la izquierda, ¿no? Eso es lo que ha ocasionado el no poder tal vez consolidar lo que estaban pidiendo, la denuncia del presidente Paz. Ahora, ¿no? Lo que la Central Obrera Boliviana ha hecho ya los puntos, los 29 puntos que tenía, hay puntos importantes también, ¿no? Que resalta para el pueblo boliviano, más que todo. Entonces, son 5 ejes muy importantes en el acuerdo para mí, ¿no? Uno es la privatización, YPFB, esta ENDE, Entel, BOA y las empresas estatales de Comibol, ¿no? Que son las que siempre han aportado al erario nacional, han compartido el pulmón con el pueblo boliviano, e incluso con los niños, con el Juancito Pinto, ¿no? Ahora también lo otro es el de no privatizar, ¿no? Los recursos naturales, el litio, el gas, los minerales. Después el otro también es el no préstamo de dinero del Fondo Monetario Internacional, ¿no? Ha habido algunos puntos también que se respete el foro sindical, la estabilidad laboral. Entonces, hay que también resaltar algunas cosas que es en beneficio del pueblo boliviano, ¿no? Para mí eso es lo más importante, que la Central Obrera Boliviana ha dado una línea política en el bien del pueblo boliviano a futuro. Pero esperemos siempre de que estos acuerdos sean respetados, viendo de que también en uno de los puntos había que no tenía que haber un estado de excepción. Pero lamentablemente ha habido un estado de excepción que va a perjudicar, ¿no? Va a perjudicar también a algunos sectores. Pero al sector que es productivo, al sector que vive del día a día, o los comerciantes, la gente que es empresarial, yo creo que también van a un poco recuperar su economía. Es que están golpeados, ha habido muchos despidos, seguramente ya vamos a estar enterándonos, ¿no?, de cuánto de dinero se ha ido perdiendo a nivel nacional.
1: A nivel nacional y obviamente cada región, pues sobre todo los productores quienes han sido los más afectados. Por último, el compañero Severino ha mencionado de que el gobierno tiene que cumplir con todos sus compromisos. No vaya a ser de que nuevamente después de 3 meses vuelvan a las calles. A ver, escuchemos.
0: Hemos tenido informaciones en transcurso de esta mañana de que hay algunos acuerdos que han llegado con los productores movilizados, pero con lo que es hoy día es el inicio de las mesas de trabajo. Me parece que el gobierno está haciendo pues oídos sordos y no escuchar lo que es la demanda de los sectores movilizados. Nuevamente va a ser movimientos después de los 90 días. Yo creo que además estamos muy parados, consternados. Antes hemos tenido detenidos. Hay compañeros que están con detención preventiva por 6 meses. Hay compañeros heridos y peor todavía. Y la pérdida de vidas humanas, quién va a ser justamente responsable de estas vidas humanas, y eso creo que las organizaciones sociales no necesitamos, al contrario, con lo que ha habido acercamientos justamente sobre la desamada de algunas negociaciones españolas. Hay cuestionamientos incluso para los sindicatos mineros de la COP, no en este caso nuestras organizaciones laborales, pero no quedaba otro de que justamente ellos tenían que blindar situación laboral a fin de que también no pueda tal vez suceder el tema de la privatización, como el gobierno ha empezado a amenazar a las empresas extranjeras.
1: Y los compromisos, ¿no es cierto?, a la firma de algunos convenios, diríamos, o acuerdos con el distrito minero de Huanún y Colquiri, son en base en ese sentido, de que no se va a privatizar, y eso lo ha ido indicando también el presidente, ¿no? Bueno, veremos qué es lo que pasa en adelante, porque lo que sí va a costar bastante es salir de esta crisis. De lo que estábamos, estamos ahora peor a consecuencia de estos bloqueos de 51 días que se ha suscitado en nuestro país. Mis amigos, nada más por hoy. Son exactamente las 17:56. A nombre de María Morales, Eric Guillén, Yolanda Choque y todo el equipo minero y Radio Pío 12, pues les decimos hasta el día de mañana. Muy buenas tardes. Permiso.
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4: Vamos, vamos, que empieza.

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0: amigas y amigos, muy buenas tardes. Bienvenidos a Bolivia en Contacto, a las 18 horas, un minuto. Un saludo cordial para todo el país. Vamos a comenzar a revisar los temas más importantes de esta segunda mitad de jornada en este martes 23 de junio. Y comenzamos con nuestros titulares.
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0: Estados Unidos y varios países de Latinoamérica hicieron conocer su apoyo al gobierno boliviano frente a lo que se considera un intento de desestabilización en referencia al último bloqueo de carreteras para pedir la renuncia del primer mandatario Rodrigo Paz. El presidente Rodrigo Paz afirmó que el bloqueo ha sido derrotado y que el estado de excepción continuará el tiempo que ha sido establecido. No se registran bloqueos en las carreteras de Santa Cruz, según reportó la administradora boliviana de carreteras. La exministra de Culturas, Vilma Alanoca, fue trasladada a la Fuerza Especial de Lucha contra el Crimen de la Paz para fines investigativos. Un diputado presume incumplimiento al estado de excepción. En Potosí, la policía y el ejército realizan operativos por el estado de excepción. Detuvieron en Hungría un hombre caníbal de 30 años que coleccionaba partes de cuerpos humanos. Hasta aquí nuestros titulares. Una vez más, bienvenidas, bienvenidos a Bolivia en Contacto.
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Las 18 horas con 4 minutos comenzamos con las informaciones. Estados Unidos y varios países de Latinoamérica hicieron conocer su apoyo al gobierno boliviano frente a lo que consideran un intento de desestabilización en referencia al último bloqueo de carreteras para pedir la renuncia del primer mandatario Rodrigo Paz. Información llega a través del periódico digital Der Vol. En el marco de la asamblea de la OEA en Panamá, la representación de Estados Unidos ha reunido a sus aliados en un encuentro para expresar apoyo al gobierno del presidente Rodrigo Paz en contra de los bloqueos. La Oficina para el Hemisferio Occidental del Gobierno de Estados Unidos compartió imágenes del encuentro y denunció que los bloqueos violentos amenazan los medios de vida de los bolivianos, por lo cual articuló la reunión contra el desorden violento y los intentos de subvertir las urnas. En ese contexto se emitió pronunciamiento firmado por los gobiernos de Estados Unidos y otros países del continente que expresaron su respaldo a Rodrigo Paz y al orden constitucional vigente en Bolivia. En la declaración conjunta, los gobiernos de Argentina, Bolivia, Canadá, Chile, Costa Rica, República Dominicana, Ecuador, El Salvador, Guatemala, Guyana, Honduras, Jamaica, Panamá, Paraguay, Perú y Estados Unidos señalaron que los bloqueos han tenido un impacto negativo sobre la democracia y el Estado de Derecho. La declaración sostiene que los bloqueos de carreteras mantenidos durante más de 7 semanas han restringido el acceso de la población a alimentos, combustible, atención médica y otros bienes esenciales, afectando la vida cotidiana de millones de ciudadanos. La violencia no puede subvertir el orden constitucional, indicaron los países en el documento conjunto. Los países firmantes denunciaron que los esfuerzos orientados a debilitar y derrocar al gobierno legítimamente elegido representan una amenaza para el orden constitucional y la estabilidad democrática tanto de Bolivia como de la región.

0: 18:07. El presidente Rodrigo Paz afirmó que el bloqueo ha sido derrotado y que el estado de excepción continuará el tiempo que ha sido establecido. El bloqueo ha sido derrotado. No puede retornar al país y lo que nos queda es construir, desarrollar un país donde todos los bolivianos se sientan con la oportunidad de poder crecer, poder tener su familia, poder mandar a sus hijos al colegio. Así el presidente Rodrigo Paz ponderó el fin del conflicto que mantuvo a Bolivia con protestas y bloqueos más de 50 días. Si bien hubo organizaciones sociales que llamaron a rearticularse después de los bloqueos, el mandatario boliviano manifestó que los sectores pueden reorganizarse, pero para construir y para no destruir.
1: Creo que el bloqueo ha sido derrotado, no puede retornar al país y lo que nos queda es construir, desarrollar un país donde todos los bolivianos se sientan con la oportunidad de poder crecer, poder tener su familia, poder mandar a sus hijos al colegio, tener una buena educación, una buena salud, tener la oportunidad de poder vivir en tu patria. Así que nos vamos a organizar todos, pero lo importante es que sea para construir y nosotros estamos con, como siempre, con el diálogo como línea principal. Este estado de excepción continúa porque tenemos muchas cosas que ordenar. Bolivia se tiene que ordenar porque no se puede volver a repetir lo que ha ocurrido estos últimos 50 días y este estado de excepción es el instrumento legal que nos permite ordenar el país.
0: Las palabras del presidente Rodrigo Paz. Además dijo que el estado de excepción ratificado por la Asamblea tiene una duración de 90 días, aunque tiene posibilidad de ser prolongado. En este mensaje a los transportistas que protestan por la falta de combustible, el presidente Rodrigo Paz explicó que se deben realizar los controles de calidad implementados en este gobierno para evitar que se distribuya el carburante que haga daño.

0: Las 18 horas con 9 minutos. Continuamos en Bolivia en Contacto. El alcalde de la ciudad de Cochabamba, Manfred Reyes Villa, exige al gobierno intervenir el trópico de Cochabamba y aprender a Evo Morales.
1: El alcalde de Cochabamba, Manfred Reyes Villa, exige al gobierno cero impunidad contra los responsables de los 50 días de bloqueo.
2: Hay que ver todos los procesos, porque si no, de aquí a 90 días termina el estado y otra vez va a volver. ¿Cómo puede ser que un expresidente esté amenazando con tomar la planta hidroeléctrica? O sea, ya eso es sedición, ya es delito. Es lamentable si esto se queda así, o nos hacemos a los locos, o procedemos y logramos fortalecer la democracia, o el país se va a convertir en una Bolivia ingobernable.
3: ¿Qué va a pasar en el trópico, en todo caso, alcalde, con esta postura?
2: El trópico tiene que ser totalmente intervenido. Tiene que haber policía, tiene que haber fuerzas armadas, tiene que haber bancos, tiene que haber todos los servicios y tiene que haber todos los procesos de lo que pueda significar turismo, producción. Tiene que cambiar el trópico, no tiene que ser una republiqueta, no puede tener dueños, o sea, ya es el colmo, que hagan lo que les da la gana.
1: La autoridad municipal además indica que el estado de excepción no se debe de levantar aún y anunció la presentación de un plan de reactivación económica para el municipio.
2: Tiene que seguir en vigencia hasta que realmente se dé con los responsables, porque no quiere decir, ya no hay bloqueos, ya no pasa nada en el país. Y no hay responsables aquí. ¿Cuánta gente ha perdido? ¿Quién les va a devolver, dígame usted, quién le va a devolver todo lo perdido a esta gente que ha perdido? Han tenido que cerrar sus negocios, tenían que pagar alquileres y han tenido que despedir gente. ¿Quién les va a devolver para que reactive? Nosotros mañana estamos lanzando un programa de reactivación económica como alcaldía. Vamos a trabajar con los diferentes sectores, van a ver este plan, vamos a hacer lo que podemos para poder coadyuvar. Lo que hemos hecho, por ejemplo, en la Plaza Colón, la gente ayer ha vendido, ayer y anteayer, en 2 días han vendido todos sus productos textiles. Estamos ayudando a la gente a poder recuperarse en su economía por toda esta pérdida. Pero mañana vamos a tener un plan que hoy día está trabajando toda la gente, todos los técnicos, para mañana informar a la población la reactivación económica como alcaldía.
1: Informó Luis Vargas, Red Pío 12, Cochabamba.
0: Seis de la tarde con 12 minutos. No se registran bloqueos en las carreteras de Santa Cruz, según reportó la administradora boliviana de carreteras.
4: Miguel Rojas es el gerente regional de la administradora boliviana de carreteras ABC, que hace un informe este día respecto a la transitabilidad de las rutas desde Santa Cruz.
5: Claro, es que hay transitabilidad en todo el departamento. El día de ayer a medianoche habilitamos el tramo que va hacia Ichilo. El último punto que tenían bloqueado se ha levantado a medianoche prácticamente y tenemos transitabilidad de todos lados. El problema de los valles, hemos tenido los últimos hemos tenido los últimos 10 días lloviznas prácticamente entre Langosto y Bermejo todos los días. Y segundo problema que hemos tenido es que los últimos 3 días se han habilitado las rutas que iban hacia Cochabamba y Sucre y todo el tráfico parado que teníamos en esta zona ha empezado a circular por este sector y ha originado embotellamientos. En esos últimos 3 días hemos estado trabajando incluso con la policía. Ayer, por ejemplo, habían 3 camionetes de la policía con 6 policías en la zona, lo cual estaban ayudando a la transitabilidad. Hoy día tengo entendido que ha disminuido un poco el tráfico ya que están empezando a circular hacia el lado de Chilo, lo cual va a originar que sea más fluido el tránsito de los vehículos.
4: Herbol Santa Cruz, Mercedes Fernández.
0: 6 de la tarde con 13 minutos. La exministra de Culturas, Vilma Alanoca, fue trasladada a la Fuerza Especial de Lucha contra el Crimen de la Paz para fines investigativos. Un diputado presume incumplimiento al estado de excepción.
6: La exministra de Culturas y exconcejal del Alto, Vilma Alanoca, fue intervenida por efectivos policiales en inmediaciones de la Plaza Murillo y trasladada a dependencias de la Fuerza Especial de Lucha contra el Crimen en el marco de una investigación cuyo alcance aún no fue precisado oficialmente. La defensa de la ex autoridad autoridad anunció que presentará una acción de libertad.
7: Pese a ello, nosotros ya hemos presentado esta acción de libertad, porque hasta el momento no hay un solo papel que acredite por qué la señora Vilma Lanuca está siendo detenida de forma ilegal. Espero, honestamente, de que en horas más puedan a ellas dejarla en libertad.
6: Según registros audiovisuales, Lanuca fue abordada por una mujer presuntamente de civil, quien junto a efectivos de seguridad procedió a conducirla hasta el vehículo policial. La ex autoridad aseguró que no existía ni una orden de aprehensión en su contra y que fue retenida bajo el argumento de fines investigativos. El diputado Manolo Rojas informó que acudió a oficinas de la Fuerza Especial de Lucha contra el Crimen para verificar la situación y señaló que hasta el momento no se conoce públicamente los motivos específicos de la actuación policial. Sin embargo, presume que la misma fue detenida por infringir el estado de excepción.
8: ¿Aparentemente es por incumplir el estado de excepción, diputado?
9: Aparentemente sí, ¿no? De manera a priori podemos señalar aquello. Esperemos que los conductos se puedan dar de manera clara. Lo que la ley, lo que la población boliviana quiere es transparencia, ¿no? No queremos que la ley 1740, que es la ley de reglamentación del estado de excepción, sea mal utilizada. Y justamente esa es nuestra finalidad y presencia en este, en esta dependencia policial.
6: Vilma Lanuca forma parte de la levista del movimiento al socialismo. Fue ministra de Culturas durante el gobierno de Evo Morales y recientemente ejerció funciones como concejal en el municipio del Alto. Omar Escobar Mamani, Herbo La Paz.
0: Las 18 horas con 15 minutos.
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0: Las 6:20, 18:20, momento de la entrevista. Para hoy tenemos como invitado al señor Agustín Condes, presidente de los productores de banano del trópico de Cochabamba. Y con él vamos a abordar lo que ha sido la afectación del sector bananero por los 50 días de bloqueo. Señor Conde, muy buenas tardes. Bienvenido a Bolivia en Contacto.
28: Muchas gracias a Radio Herbol. Estoy para servirle. Muchas gracias por la cobertura.
0: Bien. Para esta entrevista está junto a nosotros también el periodista Iván Camacho de la radio Cancha Paralaspa de la ciudad de Cochabamba. Iván, muy buenas tardes. Adelante, por favor, con tu consulta.
29: Gracias, Wilson. Muy buenas tardes a toda la audiencia de la Red Herbol y de igual manera a nuestro invitado, Agustín Conde. En torno a estos 50 días de bloqueo, siendo que el trópico es uno de los principales exportadores de banano a Argentina, ¿cómo han logrado hablar con el país vecino para tratar de mantener al menos este mercado, siendo que es uno de los productos de mayor consumo que tiene Argentina y que requiere del envío constante del banano?
28: Mire, nosotros para entrar al país de Argentina firmamos protocolos de exportación y encima va como fruta fresca, ¿no? Y eso hemos mantenido ya casi 30 años. Estamos en el mercado de Buenos Aires, Mendoza, Río Negro, tantas provincias, ¿no? Y también entramos al mercado de Uruguay, a Montevideo. Entonces, Muy complicado ha sido estos 50 días, muy devastador. Habíamos aguantado un mes ya como sea, pero después ya se nos vino ya el tema de los problemas del personal fijo, que no se podía pagar, hemos tenido que finiquitar al personal. Entonces son casi 18 empresas bananeras que estaban ahí, pero lamentablemente a unos 9 empresas han tenido que despedir a sus personal, porque ¿con qué van a pagar? Y seguía el bloqueo. Hemos agotado con la ente matriz, ¿no?, la coordinadora, y pedir paso humanitario. Han entendido, pero una federación, Mamoré Bulbulo, no ha podido entender y se lo rebasó las bases, y la parte dirigencial dijo: yo no puedo más, las bases deciden en punto de bloqueo de Bulbulo. Y seguíamos insistiendo a la coordinadora, y ellos también se preocuparon, porque no es nomás banano, ¿no? Es el palmito, es también de los piscicultores que no tenían ya alimento balanceado que entra de Santa Cruz. Y encima es el cacao que tiene que llegar a la India, la exportación. Entonces, más todavía, ¿no? No hay gasolina, no hay la banca. Entonces, muy preocupados productores, ya dijeron de una vez, hay que salir en acción de protesta porque ya no podemos, no tenemos ya nada ya de invertir, no tenemos ni gasolina, no tenemos nada ya.

0: tomado contacto? ¿Hay algún acercamiento para ver más o menos cómo es que se va a reactivar?
1: Se va a reactivar, pero con calma. El daño ya está hecho en campo, ¿no? Está un desastre el campo. Veo gente, productores preocupados, botando, cortando el árbol de la banana amarillo al suelo. Están rescatando los embolse, ¿no? El hule, ¿no? Entonces, así estamos. He visto llorar en bloqueo, ¿no? Con piña, he visto llorar a mujeres que no podían pasar, ¿no? Y también con frutas, con mandarina, así. Triste, muy triste realmente. Han tenido que botar la piña ahí a la cuneta. Y así, este es punto de bloqueo en Bulubulo. Ayer se ha dado un cuarto intermedio en la comunidad. Entonces, hay una federación, Bulubulo, Mamoré, ellos lo pusieron, pero han tenido más que abrir, ¿no?, el bloqueo. Entonces, estamos así. Mañana vamos a reclamar el retorno de la banca, Banco Unión, Banco FIE y Crecer más trabajan en el trópico y no hay ahorita atención, están cerradas y vamos a pedir que retorne la banca. Hay mucha gente que está sufriendo, que deben dinero a la banca y están saliendo a Santa Cruz, a Cochabamba a pagar sus cuotas de este, ¿no?, de las deudas. Muy triste. Ha sido un
0: bloqueo. Conde, vamos a ir nuevamente duro con nuestro colega Iván Camacho de Radio Concha Parlaspa para que pueda hacer una nueva consulta. Adelante, Iván, por favor.
2: Gracias, Wilson. Señor Conde, en muchos otros rubros han estado viendo la posibilidad de migrar hacia el departamento de Santa Cruz, sobre todo porque hay mayores condiciones laborales cuando se trata de este tipo de medidas de presión, los bloqueos. En el sector mismo, ¿han pensado algunos de los productores cambiar de rubro, migrar a otro departamento u otro país tal vez?
1: Sí. Los agricultores de aquí, del Valle Alto, de Pocona, han perdido todo. Su capital han perdido, todo han perdido. Entonces, ya anuncian que ya no van a invertir en Cochabamba, se van a ir a invertir a Santa Cruz. Allá hay las condiciones, ahí están los alimentos balanceados, todo. Entonces, esto hay que pensarlo bien porque se nos está yendo de las manos.
0: Productores, ¿no? Bien, señor Conde, finalmente quisiéramos conocer si usted, por ejemplo, en este momento podría darnos una cifra de cuánta gente en este momento ha quedado ya fuera del negocio del banano acá en el trópico de Cochabamba.
1: De los 8 millones. La pérdida hasta ahorita, 8 millones de dólares de la pérdida, son 22 mil familias. De los 22 mil familias, en su totalidad, están decepcionados. Y no tienen ahorita con qué abonar, fertilizantes, todo. Puede estimar, está en riesgo, por lo menos la mitad de los productores. He visto con lágrimas la deuda que tienen con la banca y decepcionados, muy decepcionados. Puedes decir fácilmente podemos perder la mitad de esa superficie, ¿no? Ahorita son, en el anterior bloqueo que hemos tenido hace un año eran 7.000 hectáreas. Gracias a ese bloqueo hemos perdido 2.500 hectáreas. Ahorita estamos con 3.500. Con este bloqueo que se ha originado podemos llegar a unos 2.500 de superficie, ¿no? Va reduciendo, porque no reúne ya las condiciones. Decirles, anímense, vamos a exportar, solamente la cabeza nomás gira, ¿no? Y ya no se puede decir, me dice.
0: Señor Conde, queremos agradecerle por esta gentileza que ha tenido con Bolivia en Contacto, la red Herbol.

0: estos minutos para conocer un poco el panorama del sector y cuáles son las afectaciones que ustedes han sufrido en este tiempo de bloqueo. Señor Conde, muchísimas gracias por su tiempo.
1: Muchas gracias, Arbol.
2: Buenas noches.
0: Bien, muchísimas gracias también al colega Iván Camacho de Radio Cancha Parlaspa, que ha participado con nosotros en esta entrevista. Las 18:30.
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9: Volvemos con las informaciones, en este caso desde Potosí. En Potosí la policía y el ejército realizan operativos por el estado de excepción.
10: Gracias. Policía y ejército realizan operativos en Potosí por el estado de excepción. El Comando Departamental de la Policía de Potosí, en coordinación con el ejército boliviano, ejecutan operativos conjuntos en diferentes zonas del departamento con el objetivo de garantizar la libre transitabilidad de los ciudadanos y preservar la integridad física de las personas en el marco del estado de excepción. El comandante departamental de la policía, Pompeo Sánchez, explicó que estas acciones de control y seguridad también se llevan a cabo en los comandos provinciales, reforzando la presencia institucional en todo el territorio potosino.
11: El departamental de policía de Potosí quiere informar a la población en general de que estamos realizando nuestras operaciones conjuntas en la policía boliviana y el ejército en cumplimiento a las disposiciones del estado de excepción. Estas operaciones van a ser para garantizar la libre transitabilidad, la seguridad de las personas, la integridad física. Estamos haciendo estas operaciones por una Bolivia unida. tienen a su policía boliviana, quienes van a garantizar en todo momento la seguridad y la integridad de todos los bolivianos. Al mismo tiempo, hacer conocer que estas operaciones se están realizando también en nuestros comandos provinciales, desde Ayagua, están en Villazón, están en Uyuni, están en Tupiz. Son operaciones conjuntas que las vamos a realizar en todo el departamento.
1: En el informe, Daniel Mogro, Radio Líder, Herbol Potosí.
9: 6:37 p.m. El secretario ejecutivo de la Federación de Campesinos de La Paz, Tupac Katari, Vicente Salazar, calificó de sirviente de Doria Medina al senador Nilton Condori y le reprochó haber forzado el conflicto. El ejecutivo de la Federación de Campesinos, Tupac Katari, Vicente Salazar, ha respondido al senador Nilton Condori, quien públicamente lo acusó de traición y de recibir dinero mensualmente de parte del gobierno. Salazar aseveró que los campesinos están molestos con las difamaciones de Condori, a quien acusaron de intentar dividir a las organizaciones y haber forzado los bloqueos mediante sus acciones. Vinculó a Nilton Condori con Samuel Doria Medina debido al hecho de que fue electo como senador suplente por parte de la Alianza Unidad, liderada por el empresario. Vamos a escuchar las declaraciones del dirigente de Tupac Katari.
12: Hay que ser bien claro al respondiendo al Felipillo, al sirviente de Doria Medina. Así más claro hay que decir. Ha tratado de destruir nuestra organización. Hay que ser bien claro cuáles eran sus intenciones en un cabildo. Nosotros decíamos que la población todavía no estaba dispuesta para ir a un bloqueo. Pero lamentablemente el señor forzó esta situación y hoy estamos viendo el resultado. Hay que ser bien claro que no se puede incitar, no se puede convocar a las 20 provincias como si fuéramos autoridades indígenas originarias. Él es político, él es un senador de Unidad Nacional, él debía estar convocando a sus afiliados de Unidad Nacional para que hagan bloqueos u otra situación. Por la cual, hermanos, hay una molestia grande con el hermano. Hay que ser bien claro al respondiendo.
9: Hemos escuchado al dirigente de la Federación Tupac Katari, Vicente Salazar. Recordemos que anteriormente el senador Nilton Condori acusó a Salazar por no haber podido vencer al presidente en 50 días de bloqueo e incluso sugirió a la Federación cambiar a su comandante. El senador Condori convocó a un cabildo en abril en el cual se dio 2 semanas al gobierno para atender sus pedidos de rebaja de salarios de autoridades y quitar la renta vitalicia. El parlamentario también incentivó los puntos de bloqueo mediante visitas y discursos de los piquetes. Las 18:40 p.m. Evo Morales es el perdedor de los conflictos y fracasó en su objetivo político de derrocar al presidente Rodrigo Paz, es lo que señaló el dirigente campesino Alejo Vélez.
13: El dirigente campesino nosotros Alejo Vélez asegura que Evo Morales es el gran perdedor de los conflictos sociales, ya que después de 53 días tuvo que decretar un cuarto intermedio en los bloqueos en el país, pero también en el trópico de Cochabamba, dejando en evidencia que el narcoterrorismo financiaba los bloqueos. Vélez acusó a Evo Morales de estar tras los bloqueos y que la consigna era derrocar al gobierno de Rodrigo Paz, pero fracasó en su ambición de poder.
14: Don Evo Morales es uno de los grandes derrotados de este conflicto. Ha salido derrotado. Lo que ha dicho cuarto intermedio no es otra cosa que maquillar su derrota de haber llevado al país a un descalabro tan grande, inimaginable. Este movimiento que ha pasado a partir de Evo Morales, naturalmente, ya no era un movimiento social que estaba por detrás de reivindicaciones económicos sociales. Eso no había. Lo que había era una decisión política de sacar al gobierno después de 5 meses de ejercicio. Eso es ridículo, es anticonstitucional, eso no se hace. Y Evo Morales, en todo este tiempo, era la bisagra entre los bloqueadores y los cárteles de afuera. Ese papel ha jugado. Y don Evo Morales, evidentemente, reitero, se ha tenido que replegarse con las cajas destempladas. No ha conseguido su objetivo, que era tumbar a Rodrigo Paz Pereira y en 3 meses hacer convocar a elecciones y nuevamente subir al caballo.
13: Por otra parte, Vélez lamentó la inacción de Rodrigo Paz, que permitió que Evo Morales paralice el país por 53 días, afectando a la economía de los más pobres y generando 16 fallecidos.
14: Pero también aquí una recomendación para el presidente Paz Pereira. El presidente Paz Pereira no ha tenido suficiente coraje ni pantalones para hacer respetar la propia constitución política del Estado. Yo digo que el presidente es presidente, candidatea para ser presidente sabiendo los riesgos que hay. Tenemos que correr los riesgos.
13: Walter Unzueta, Red Pío 12, Herbol, Cochabamba.
9: Las 18 horas con 42 minutos. Cambiamos de información. El vicepresidente Edman Lara ha convocado a una interpelación contra el ministro de Gobierno para este miércoles. La información llega a través del periódico digital Herbol. El vicepresidente Edman Lara convocó a una sesión de asamblea con el objetivo de interpelar al ministro de Gobierno, Marco Antonio Oviedo, para este miércoles 24 de junio a las 9 de la mañana. El motivo de la interpelación contra Oviedo es la ejecución de operativos policiales de intervención en reuniones y movilizaciones sociales. El acto interpelatorio fue solicitado por la bancada de Libre, que cuestionó el rol del ministro mientras continuaban los bloqueos de caminos. Lara dictaminó que la sesión se desarrollará de manera presencial. El vicepresidente se retiró de la sesión del domingo en la asamblea debido a una descompensación en su salud y desde entonces no ha vuelto al hemiciclo. Para este martes, el mismo se excusó de participar de una sesión de este martes por baja médica. Horas con 44 minutos. La Gobernación de La Paz prohibió las fogatas y la venta de juegos pirotécnicos hasta el 25 de junio.
15: Ahí es donde justamente se ha prohibido fogatas, el encendido, juegos pirotécnicos, como ser juegos artificiales, ¿no? Completamente prohibido.
16: Así, el secretario departamental de Protección a la Madre Tierra, Gabriel Pari, informó sobre la resolución de prohibición del encendido de fogatas y juegos pirotécnicos del 21 al 25 de junio. Esta autoridad informó que a través de la Dirección de Gestión Ambiental se coordinará con los 87 municipios para dar cumplimiento a esta disposición.
15: Esta dirección es la que coordina con los 87 municipios, ¿no? Para prevenir los incendios que se podrían producir en esta noche de San Juan. Además de eso, una vez concluido, por ejemplo, en el caso del operativo o incentivo, algo o llamado a la conciencia, nos tiene que informar los 87 municipios, ¿no?
16: Así, este secretario departamental de Protección a la Madre Tierra, Gabriel Pari, indicó que toda persona puede realizar su denuncia ante el incumplimiento de esta disposición a través de los distintos municipios.
15: Mencionar de que toda persona, sea natural o privado, tiene el derecho de denunciar. ¿A dónde? A sus municipios, como también a la gobernación. Entonces, luego se tomarán las medidas necesarias que justamente se aplicará en cada municipio.
16: Rodrigo Fernández, Herbol, La Paz.
9: 18 horas con 46 minutos.
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9: Último bloque informativo en Bolivia en contacto. En La Paz, la unidad de bomberos exhortó a evitar fogatas y el uso excesivo de pirotecnia durante esta noche de San Juan.
26: A horas de la celebración de San Juan, la unidad de bomberos pidió a la población actuar con responsabilidad y evitar el incendio de fogatas, recordando que existe una normativa municipal que prohíbe esta práctica debido al elevado riesgo de incendios y a los efectos negativos sobre el medio ambiente.
27: Siempre teniendo en cuenta el respeto por la madre tierra, evitar el uso, el encendido de fogatas y medirnos un poco en el tema del uso de pirotecnia. Asimismo, tener los animales, las mascotas dentro de casa, estar siempre vigilando, estar constantes con la supervisión, con las instalaciones eléctricas, con las instalaciones del gas domiciliario en los inmuebles.
26: El comandante de bomberos de La Paz, Edgar Ortega, señaló que durante los últimos días se registraron al menos 6 incendios forestales, una situación que genera preocupación en la institución debido a las condiciones climáticas que favorecen la propagación del fuego.
27: Que el riesgo de propagación de incendios es alto en esta temporada, tal es que en los últimos días, en el fin de semana y esta mañana hemos atendido alrededor de 6 incendios forestales. Entonces eso nos preocupa un poco, entonces recomendamos a la gente, un poquito llamado a la conciencia.
26: Indicó que para reportar emergencias la población puede comunicarse a la línea gratuita 119 o al número de WhatsApp 720-39065, habilitado para la atención de incidentes relacionados con incendios y otras eventualidades. Omar Escobar Mamani, Herbo La Paz.
9: Estamos a 9 minutos de las 7 de la noche. Esta noche de San Juan habrá batidas de control para evitar fogatas en el municipio de Trinidad.
28: El municipio de Trinidad realizará operativos contra el encendido de fogatas la noche de San Juan, informó el director de Medio Ambiente, Saulo Mariscal Vidal.
29: Del operativo que se realizará este martes 23 de junio,
1: en honor a la noche de San Juan, como nos ha encomendado nuestro honorable alcalde municipal, en coordinación con las diferentes instituciones como son la Policía Nacional, los bomberos de la policía, los bomberos voluntarios, UGR, POFOMA, Intendencia, la Fiscalía y la FEJUVE. En sí sabemos la importancia de esta actividad, ¿no?, que conmemora una noche de tradición, de costumbre. Es por ello que se viene realizando este operativo todos los años, cuidando y preservando, ¿no?, lo que es la salud, para el tema de la prevención de lo que son las fogatas y quemas de llanta.
9: Las 18:52. Cuatro sujetos de nacionalidad ecuatoriana fueron aprehendidos por la policía luego de que los mismos ingresaron a una joyería para robar objetos de valor en pleno centro de Oruro.
3: Comandante departamental de Oruro, coronel Miguel Hidalgo, ha dado a conocer sobre la aprehensión de cuatro sujetos, mismos que realizaron un robo, una joyería, en pleno centro de la ciudad de Oruro.
4: De estos cuatro sujetos ecuatorianos, tres ingresan al interior de la joyería y proceden al robo de dos pulseras y un anillo de plata. También hacer conocer que en ese momento se encontraba el propietario de la joyería y proceden a aprehender a uno de los sujetos. Se dan a la fuga, que inmediatamente la policía boliviana, de forma inmediata, se procede a la aprehensión de los otros tres delincuentes ecuatorianos que han sido encontrados en el interior de las habitaciones del Hotel Beirut.
3: Dijo que se está investigando el caso, ya que los sujetos, dos de ellos mujeres, habrían ingresado a la ciudad por rutas donde no existen controles.
4: Estas personas se habrían ingresado este domingo. Habrían ingresado por la localidad de Desaguadero, en el departamento de La Paz, y habrían ingresado por lugares no autorizados, es decir, que habían ingresado de manera irregular.
3: Finalmente dijo que está buscando la información con su país para saber si estos tienen algún problema pendiente con la justicia. Informó Wilson Cruz, el Pío 12, Herbo Oruro.
9: Estamos a 6:07 p.m. El Pleno de la Asamblea Legislativa reprogramó la interpelación de la ministra de Salud por su inasistencia injustificada.
5: Muchas gracias. Queda aprobada la justificación presentada por la ministra de Salud y Deportes. En consecuencia, se fija nueva fecha y hora para el día viernes 3 de julio del 2026, horas 10 a.m.
7: Así, el presidente de la Cámara de Diputados, Roberto Castro, informó la nueva fecha de interpelación para la ministra de Salud, Marcela Flores, que no habría podido asistir este martes por un justificativo del estado de excepción. El apoyo fue de 2/3, sin embargo, varios parlamentarios observaron esta excusa. Un ejemplo fue la bancada de Libre, donde la diputada Cecilia Vargas rechazó los argumentos.
8: Esta carta, primero que estamos en estado de excepción, y segundo que tiene que hacer gestiones. ¿Acaso no tiene más de 900 funcionarios, como ella lo mencionó, para que hagan gestión y ella venga a responder al pueblo boliviano sobre las deficiencias de salud? A eso se suma que ningún ministro puede excusarse con el tema de estado de excepción para no venir a rendir cuentas a la población boliviana y no rendir cuentas a la Asamblea Legislativa, que tiene como una tarea principal la fiscalización del gabinete, la fiscalización del Ejecutivo.
7: Otra de las observaciones fue por el senador de Libre, José Ormachea, el cual manifestó que la aprobación del estado de excepción en ningún momento hizo que se prohíban ni se limiten las facultades de fiscalización de la Asamblea Legislativa.
10: Así que no se pasen desde el oficialismo, les decimos, no se pasen, porque este estado de excepción en cualquier momento se puede acabar si ustedes abusan del mismo.
7: Rodrigo Fernández, Herbol, La Paz.
9: Estamos a 4 minutos de las 7 de la noche. El diputado Carlos Alarcón denunció amedrentamiento y hostigamiento del fiscal general por fiscalizar el trabajo del Ministerio Público.
2: De represalia, de intimidación y de amedrentamiento, pero conmigo no van a funcionar ni las represalias, ni las intimidaciones, ni los amedrentamientos. O sea que no pierda su tiempo el fiscal general del Estado.
11: Así, el diputado de Unidad Carlos Alarcón denunció un presunto amedrentamiento o intimidación desde la Fiscalía General del Estado como represalia a su tarea de fiscalización a propósito del conflicto de los más de 50 días de bloqueo. El diputado Alarcón recuerda que observó el papel del Ministerio Público al prestarse a los condicionamientos que hizo la Central Obrera Boliviana para llegar a un acuerdo con el gobierno, situación que no habría sido del agrado del fiscal general del Estado, para que mediante un colaborador intenten vincularlo como testigo en una investigación por corrupción.
2: El día de hoy a la 1 de la tarde me llega la notificación de una orden de citación para testigo, para que vaya como testigo en 2 horas desde La Paz a Sucre. Imagínense, ni consiguiendo una nave espacial hubiera podido llegar en 2 horas a la ciudad de Sucre. Lo importante de esto, que esta orden de citación es a denuncia de la señora Andrea Tarsila Velasco Vargas contra autor o autores nominados, porque no da los nombres, supuestos delitos de uso indebido de influencias y manipulación informática dentro, se entendería, de la fiscalía. ¿Por qué? Porque esta señora, que es la denunciante, ha sido posesionada por el fiscal general del Estado el 7 de noviembre del 2025 como directora de transparencia y me llama de testigo de hechos de corrupción, que jamás he sido testigo en mi vida porque nunca he participado de hechos de corrupción.
11: Así, el diputado Carlos Alarcón pidió que las autoridades del Ministerio Público publiciten de forma transparente ante toda la población los antecedentes de este caso. Rodrigo Fernández, Herbol, La Paz.
9: Estamos a 2 minutos de las 7 de la noche. El municipio paceño informó que en el mes de julio se reactivarán las actividades culturales como la larga noche de museos y la entrada del Gran Poder.
12: Luego de que el municipio de La Paz se encontrara al medio del conflicto de estos más de 50 días, el alcalde municipal de la ciudad de La Paz, César Docual, era manifestado de que las actividades culturales se retomarán en el mes de julio. Tal es el caso de la larga noche de museos, además de la fastuosa entrada del Gran Poder. Ha mencionado de que los días posteriores se llevará adelante reuniones para ya conocer la fecha de estas actividades culturales, además del mes juliano también, donde precisamente se tendrán distintas actividades, dijo.
13: Nosotros para julio hemos incorporado todo aquello que no hemos podido hacer, como plan de reactivación también. ¿Sí? Y por tanto, nos vamos a tener una reunión, posiblemente este viernes, con todo el sector cultural para retomar y agendar la larga noche de museos. Pero no solamente la larga noche de museos, sino muchas otras actividades que no se las han podido desarrollar. Y lo propio tenemos que conversar con la Asociación de Folcloristas de La Paz para poder determinar también una fecha en la que podamos realizar la preentrada del Gran Poder y la entrada del Gran Poder, que también debería hacerse en el mes de julio. Para el mes de julio, nosotros les vamos a presentar una agenda después del día de la Asamblea de la Pasividad, seguramente el último día de junio, para que conozcan la agenda que estamos proponiéndoles a la ciudad de La Paz. Es una agenda con muchísimas actividades, muchas de ellas orientadas a la reactivación económica, muchas de ellas, por supuesto, con la intencionalidad de que el ciudadano paceño nuevamente se empodere de nuestra ciudad, pero no solamente eso, sino que le pongamos el hombro todos juntos, creyendo de que sí está en nuestras manos poder sacar a nuestra ciudad adelante. Por tanto,
12: Graciela Dorado Alano, Carbó, La Paz.
9: Y luego de ese informe, nosotros nos despedimos, agradeciéndoles, por supuesto, por la gentileza que han tenido de acompañarnos en la revisión de estos temas importantes para el país. Volveremos con más informaciones mañana a partir de las 7 de la mañana. Hasta entonces, muy buenas noches a todos.
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0: Es la hora 19:05.
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0: 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Entendemos de que están preparando y van a ser partícipes también en varios municipios de Cochabamba. Va a estar el ex candidato a presidente Dum. Expliquemos a la población. 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
2: estándares todo lo que está expuesto en el mercado. Sin embargo, el tema de la pirotecnia, se nos va a intensificar el control de las 5 de la tarde para adelante, es cuando la gente que vende de manera itinerante, de manera oculta, camuflada, es el momento en que ellos van a empezar a vender este tipo de productos. Por tanto, la intendencia, a través de la Guardia Municipal y sus unidades técnicas operativas, pues tiene un arduo trabajo a lo largo de esta fecha que, bueno.
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4: Donde está el siglo XX, lleva el nombre del siglo XX, porque acá, en este distrito minero, se han suscitado las masacres más horrendas de nuestra historia nacional y del movimiento sindical minero. No olvidemos el 42, en las Pampas de María Barzola, antes en Usía, el 23 y el 18 también en Usía, y después el 49. Muchos no recuerdan el 49 cuando se intervino el siglo XX a raíz también de la detención de técnicos de la empresa de Patiño, y que fue después intervenido y saqueado todas las casas de los campamentos. Otra masacre que marca la historia y de lo cual no se ha escrito mucho es del 65, el 21 de septiembre de 1965. Apellida Torrico, que murió en esta intervención. Otra masacre después del 65 y del 67, de lo cual estamos hablando ahora. Pero no solo eso, los mineros del siglo XX siempre se han manifestado en solidaridad al movimiento minero. Cuando tienen que ir a apoyar al movimiento de Huanuni, de estudiantes de Oruro, en Sorasora, fueron acribillados. No olvidemos la defensa, la resistencia al golpe de base. Los trabajadores mineros de aquí también fueron. No olvidemos también las gloriosas jornadas del 80, en el golpe de García Mesa, cuando aquí hemos hecho barricadas y todo eso para defender. La marcha por la vida, última masacre, así, intervención militar del 86, cuando hemos sido solidarios con los compañeros de Anoya Pampa, Capacitca, y aquí en Ayagua murieron dos compañeros.
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6: El día de ayer, a medianoche, habilitamos el tramo que va hacia Ichilo. El último punto que teníamos bloqueado se ha levantado a medianoche prácticamente. Y tenemos transitabilidad hacia todo lado. El problema de los valles, hemos tenido los últimos últimos 10 días lloviznas, prácticamente entre Langostura y Bermejo, todos los días. Y segundo problema que hemos tenido, que los últimos 3 días se han habilitado las rutas que iban hacia Cochabamba y Sucre, y todo el tráfico parado que teníamos en esta zona ha empezado a circular por este sector y ha originado embotellamientos. en esos últimos tres días hemos estado trabajando incluso con la policía. Ayer, por ejemplo, habían tres camionetes de la policía con seis policías en la zona, lo cual estaban ayudando a la transitabilidad. Hoy día tengo entendido que ha disminuido un poco el tráfico, ya que están empezando a circular hacia el lado de Chilo, lo cual va a originar que se pueda, que sea más fluido el tránsito de los vehículos. No existen derrumbes, lo que sí, al tener llovizna y al tener todo un tráfico pesado y fuerte, produce abollamientos, y nosotros hemos estado continuamente pasando con la motoniveladora para bajar esos abollamientos. Y también hemos estado trabajando, llevando ripio de la zona de Bermejo, tanto a Petacas como a Chorro Viejo. El problema grande que se ha tenido en estas zonas es el tema del tráfico, ¿no? El tráfico, y algunos irresponsables transportistas se metían en doble fila, a veces hasta tres columnas, y no dejando pasar los que bajaban del otro lado. Ahora me imagino que como el tráfico se está yendo por el lado de Villa Tunari, entonces esto va a bajar y va a poder haber una transitabilidad mucho mejor. En la zona de Santa Cruz, por suerte, solamente hemos tenido, se ha bloqueado con tierra principalmente, con palos y con llantas, y solamente en la zona de San Julián se ha quemado un par de llantas, pero no ha afectado mucho. Nosotros vamos a tener el reporte exacto del costo de lo que ocasionó esto en unos par de días, pero en Santa Cruz no ha sido grave como ha sido en el resto del país.
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17: 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Varias protegidas en Sata. 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Pues sin embargo, cuando para las niñas áreas rurales, Maipiscango, pueblitos, ya pues costumbre clásico en su mancho, chévere, avanza, ¿no? Entonces Maipisc ya estaban fogatas, montañas, parlanches, juegos pirotécnicos, entonces. Como Isarajena, ingeniera Magdalena, entonces evidentemente tienen hasta impactos, ¿no? De afectaciones, no solo al medio ambiente, sino también a la salud humana, ¿no? Entonces, porque inclusive tienen bastante excesos aquí en Politusbe, ¿no? Entonces, acá hay juegos pirotécnicos, entonces, cuando se acá, obviamente, cambia la contaminación acústica, entonces. Afectan a la salud humana, también afectan pues a los animales, ¿no? Entonces, tejinas sonidos, piachan, maicamachos, escapapungo, disparando tuta, entonces seguramente tienen igual mortandad, ¿no? Entonces, ya y para las tins el tema de juegos pirotécnicos, entonces yo creo que también los municipios, en las comunidades, las organizaciones sociales, de alguna forma es de gula con antía, no maca mancha exceso, seguramente entiende costumbre, pero yo creo que todo tiene límites, ¿no? Así que antía han controlado.
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